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0: 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Las 6:01.
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11: Atención a tu economía. San Luis Potosí registró una reducción de 9.3 puntos porcentuales en la pobreza laboral durante el segundo trimestre de 2026, pasando del 44.8 al 35.5%. Según datos del INEGI, esta cifra coloca al estado en la tercera posición nacional con mayor avance anual, compartida con el Estado de México.
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11: Se estableció un récord y se gastaron las botas. El esperado potosinazo rebasó todos los límites en la FENAPO, reuniendo la monumental cifra de 367 mil almas. Con la música de Grupo Bravoso, Vagón Chicano y el gran cierre de Grupo Legítimo, las instalaciones colapsaron ante una marea imparable de sombreros y mezclilla. La raza grupera demostró que en San Luis el baile es nuestra verdadera religión.
10: El Mañana.
11: Atención, ciudadanos de San Ciro de Acosta. Las autoridades anunciaron inversiones por 12.8 millones de pesos en infraestructura y programas sociales para el municipio. El paquete reportado incluye la entrega de 1.320 mochilas escolares, 500 luminarias LED y la rehabilitación integral de la unidad deportiva municipal.
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0: Muchachos, ay, que se escucha. Ay, es esto. Van a decir, ¿y estos qué tienen en cabina? Nada, nada. Nada que no sea bueno aquí, ¿verdad?
1: Trae algo que vibra, la chapis.
0: Sí, mi ventilador. Nada más que, a ver, escuchen. Como está chiquito, si yo lo pongo aquí, ahí se escucha potente.
1: Yo dije, bueno, que vibra. Miren, llegó así como media espantada la chapis, preocupada. Y luego ya después escuché la vibración y en automático estaba sonriendo.
0: Sí.
1: Cintia, dije, ah, caray, pues, ¿qué está pasando? Ya hasta ahorita, pero no había visto que era el
0: ventiladorcito.
1: El ventilador, muy bien.
0: Es que hace calorcito, ¿no? Siento yo que hace calor. Oigan, ya las 6 de la tarde con 13 minutos. Ojalá que se le estén pasando increíble. Ya habían chacoteado un ratito con Toño Arroyo. Pues anteriormente desde la mañana escuchando Candela. Pero yo quiero saber cómo andan. Quiero saber cómo anda el Toño Arroyo. ¿Cómo andas tú?
1: Bien, tus huracanados, mi estimada Cintia Castillo. Mejor conocida como la Chapis de la Bómoro, Quiñá, Quiñá, DJ Sonido Royal.
0: Hace calorcito, ¿no? Planes para hoy, tranquilo, en casa, descansar.
1: Sí. Voy a llegar a casa, primero a agradecer por el día, luego ya a cenar, ligerito, un sandwichito, nada más, sí, con claro. Una rebanada de jamón con su lechuguilla.
0: Porque ya no tenemos, como ya va a llegar la quincena.
1: Sí, pan.
0: Toca ligero.
1: Pan integral. Tiene que ser con pan integral, Chapis. Sí. Luego ya nos vamos a dormir temprano, 10 de la noche, para dormir nuestras 8 horas corridas. Ajá. Ininterrumpidas.
0: Lo que debe de ser.
1: Ajá. Luego ya nos levantamos y hacemos el quehacer debido. Primero, ejercicio.
0: ¡Qué mentira! Todo eso es lo que Toño Arroyo no hace. Oigan, pues yo también la verdad estoy muy bien, contenta porque ya llegó oficialmente el fin de semana. Si usted tiene algo que hacer, cuéntenos qué va a hacer este fin de semana. Por más casual o equisón que lo llegue a ver, todo es bueno, ¿no?
1: Así es. ¿Tú qué vas a hacer?
0: Yo voy a descansar.
1: Otra vez, no se vale repetir,
0: sí, si vienes de descansar, dice. No, la neta, a ver, yo sí soy muy fan de La Casa de los Famosos. Ajá. Pero los viernes son aburridones. Entonces, yo creo que una cenita, gusto, rica, los viernes se vale. Y ya, la neta, ver la televisión, ver algo.
1: Que los viernes no es de eliminación ahí en...
0: Los viernes son de fiesta.
1: ¿Y por qué? ¿Cómo va a ser aburrido si es de fiesta?
0: Porque su fiesta empieza a la 1 de la mañana. Yo a la 1 de la mañana voy en el quinto sueño, ¿estás de acuerdo?
1: Ah, ya.
0: Entonces a mí se me hace aburridón, pero ya saldrá a lo mejor un plan tranquilo. Sí, la neta me gusta estar en la casa.
1: ¿Los viernes a la 1 de la mañana hacen fiesta?
0: Sí. O sea, empieza a las 11:30, 12.
1: Ajá.
0: Pero lo mero bueno, cuando ya andan acá cohetes, pues empieza en la madrugada. Y a la madrugada yo me voy a despertar.
1: ¿A poco se ponen cohetes?
0: Sí, en
1: la madrugada. ¿Y lo pasan en la tele?
0: Sí.
1: ¡Ah!
0: Sí.
1: ¿Neta?
0: Los viernes les dan alcohol.
1: ¡Ah!
0: Sí, te lo juro.
1: Mira nada más.
0: Y como están encerrados y llevan más tiempo sin tomar y así,
1: ajá,
0: de volada les pega.
1: Fíjate nada más.
0: Fíjate. Con razón nos desquiciamos tú y yo los viernes.
1: ¿Por qué no? Chihuahua, yo debería estar ahí.
0: Pero no, nos toca estar acá, que también sí. Está chido.
1: Sí, pues sí, ya que...
0: Oye, que la gente se empiece a reportar con nosotros, 4447-029490, y que nos cuente qué es lo que les gusta hacer en fin de semana.
1: Sí, por parece? Favor, va que va.
0: Va, por lo pronto, vámonos a una pequeña pausa, las 6:16, y ya venimos.
2: Seis, 16 minutos.

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0: Bueno, perfecto, muchachos, ya saben, avanzamos con más de la 94.1, 6 de la tarde, 26 minutos. La Chapis está ávida de que le manden mensajes, que le digan cosas bonitas, que está bien guapa, que por favor le manden besos, que le inviten a cenar. Ella es bien borrachota, le gusta mucho el alcohol.
1: Y yo, sí está bien, sí está bien.
0: Y así. Y para todo dice jalo, oye, que unas pizzas jalo.
1: Arre
0: y jalo, muy bien.
1: Arra.
0: Y así.
1: No, yo no digo y así.
0: Y así a Switch.
1: Oigan, pues síganse comunicando con nosotros, 4447-029490. Quedamos en que nos iban a contar qué es eso que disfrutan hacer en fines de semana. O que tal vez no, pero es el único momento en que pueden hacerlo, ¿no? Por ejemplo, las personas que trabajan toda la semana, que dicen, chale, pues fin de semana es para lavar, para limpiar la casa, el quehacer y demás. Sí. Y aparte, fin de semana distinto, porque ya el lunes regresan a clases.
0: Hijos de la chica.
1: O sea, yo creo que por eso hay tráfico, ¿eh?
0: Sí, o seguramente.
1: Porque ya regresaron, o porque ya andan de que no le he comprado el uniforme al chamaco, ¿no? O no me avisó que había perdido el suéter. Se me olvidó.
0: En la compra de pánico.
1: Ajá. Yo sería esa mamá.
0: Sí. De plano, o sea, hasta el último día, ¿verdad? Oye, hijo, ¿qué? Ay, mamá, me encargaron también eso. Mañana.
1: Te tenía que inscribir.
0: Ajá.
1: Yo. Pero a ver, no, que nos cuenten. Tenemos nota de audio, Toño, de Leo Rodríguez. A ver si lo tienes. ¿No lo tienes? Ah, yo lo tengo. Acá está.
0: ¿Ya ves cómo eres, Chapis?
1: ¿Cómo?
0: ¿Ya ves cómo eres?
1: ¿Cómo?
0: Escondes el celular para que no le dé play aquí.
1: No es cierto.
0: Conozcan a la Chapis cómo es en realidad, muchachos.
1: ¿Cómo?
0: ¿Quién es?
1: Leo Rodríguez.
0: A ver, no, acá no está. Sí está.
2: Muy buenas tardes, Toño Arroyo, locutor del rollo. Ay, de favor, la canción ¿Acaso no soy? Del grupo Más. Saludos a toda la gente candelosa. Atentamente, Leo Rodríguez. Gracias, muy buenas tardes.
0: Ah, esa es muy buena, Chapis.
1: Ahorita la ponemos con muchísimo gusto. Tenemos otra nota de audio de la terminación 3999.
0: A ver,
1: échatela.
3: Buenas tardes, ¿me podrías complacer con la de Desvelado? De la de Bobby Pulido. Acá para el señor Darío Tobar, que te escucha acá en la colonia Rural Atlas, por favor.
0: ¡Qué húbole!
1: ¿Eh? Para que veas, ellos no se andan con cosas. Ellos probablemente estén manifestando que hoy se van a echar una buena desvelada, ¿eh?
0: La neta, oye, están pidiendo por la tejana, matona, muy bien, muchas gracias. Acá hay otro, déjalo, pongo.
1: A ver.
4: Toño del Rollo, compláceme una canción. Una de Fito Olivares. Ay, por favor.
1: ¿Cuál?
4: La que sea, por favor.
1: Ah.
4: Una de Fito Olivares. Ay, por favor. Toño del Rollo.
0: ¿Qué hubo, le?
1: Pero como Toño, pero fue dirigido a ti.
0: Pero ¿por qué? Si ¿tú estás viendo que ya son después de las 6 o era antes de las 6?
1: No, sí son después de las 6. Por acá dice, buenas tardes, Chapis y Toño Arroyo, locutor del rollo. me pueden complacer con un tema de Juan Gabriel, Hasta que te conocí, para escuchar hasta Avenida México. Sé atentamente, El Pachón. ¿Por qué te dicen Toño del rollo? Puro es rollo, ¿eh?
0: Toño Arroyo, locutor del rollo.
1: Por eso.
0: Ajá.
1: Toño Arroyo, locutor del rollo. ¿Por qué te dicen del rollo?
0: Realmente, no sé, solamente... Oye, sí es cierto, ¿quién me empezó a decir así? Alguien no me empezó a decir así y se quedó. Seguramente algún radioescucha y... Desde entonces, pues ya se quedó.
1: Me gusta, suena bien. Con que suene bien, todo está bien.
0: Muy bien, Chapis, ¿qué tenemos?
1: Pues bueno, tenemos corte, así que ya regresamos, no le cambie. Pero usted síganos platicando qué es lo que hace el fin de semana. ¿Bonito o no tan chido? ¿Te parece?
0: Va que va.
1: Ah, ya regresamos con más, no le cambien.

0: 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Las 6:30 minutos.
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0: 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Las 6:45.
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0: Bueno, ya a las 6:57 PM acabamos de escuchar a Juan Gabriel con Hasta que te conocí.
1: Hasta que, efectivamente, yo era muy feliz, yo iba muy bien, Cintia.
0: Hasta que te conocí. Yo no tenía tantas dudas de la vida. Hasta que te conocí.
1: Sí, es la canción de todas las parejas después de 30 años.
0: ¿Por qué? ¿Eh? Vi la vida con dolor después de 30 años.
1: Sí.
0: Ay, qué feo.
1: ¿Por qué? ¿Qué feo? ¿Quién, yo?
0: No, qué feo que vivas con dolor, ¿no? Ya cuando las cosas se hacen con dolo, ya pega.
1: Tiene usted, señorita Cintia Castillo, toda la boca llena de la verdad.
0: ¿O no también?
1: Sí.
0: ¿Qué tal si uno es feliz así, con los latigazos y todo?
1: Mañana hay que hablar de eso. ¿Qué nos hace o qué les hace o qué feliz o infeliz? ¿A ti qué te hace feliz o qué te hace infeliz?
0: ¿La actualidad? Puede ser, porque a lo mejor algo que a mí me hace infeliz, ajá, a ti te hace feliz.
1: Bueno, eso ya es maldad, así que te alegres por la...
0: ¡No!
1: Por la infelicidad del otro.
0: No. O sea, que algo que a lo mejor a mí me cause como... Sí, que no sea chido para mí. Ajá. A lo mejor para ti es algo muy chido, ¿sabes? Que,
1: sí.
0: O sea, cada quien ahora sí.
1: Sí, sí es cierto.
0: Pero bueno, momento de despedirnos porque son las 6:58 PM. Yo me quedo, bueno, más bien, viene Raz en la noticia, pero yo regreso a las 8:00 PM y tú ya te vas a descansar.
1: Así es, muchachos, ya nos vamos, pero efectivamente se quedan con el noticiero Raz en la noticia con Juan Ramón Ramírez. Ya a las 8, toda romántica, Cintia Castillo, de hecho pone aquí sus inciensos, se enciende velas aromáticas.
0: Toda quemada aquí en cabina.
1: Apaga las luces, se queda así como tenue el asunto, pone su foquito rojo.
0: Ay, llora. Y digo, Milkenia. Y eso ya es otra cosa, ¿verdad? Que poquito rojo. No, dicen que el foco rojo es bueno.
1: Sí. ¿Cuál es el bueno, lo investigamos ahorita, por lo pronto nos vamos.
0: Nos vamos, que pases bonito fin de semana. Te vemos aquí mañana, ¿va?
1: Así es, correcto, Cintia, aquí nos vemos.
0: Bueno, muchachos, se quedan con mucha y buena información en Raz en la noticia. Nosotros ya regresamos con más. No le cambien.

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8: El agua es un derecho, no un privilegio. En Soledad de Graciano Sánchez dio inicio a la segunda etapa del equipamiento del Pozo Profundo Buenaventura, con una inversión anunciada superior a los 13.6 millones de pesos. Con estos trabajos de infraestructura eléctrica y urbana, se proyecta beneficiar a cerca de 30 mil viviendas de la zona centro.
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8: La ciencia ficción ya patrulla nuestras calles. La Secretaría de Seguridad y Protección Ciudadana desplegó unidades androides, conocidas como perros robot, para vigilancia preventiva en la capital. Estos dispositivos autónomos, que ya recorrieron la FENAPO y el estadio de fútbol, escanean matrículas y transmiten video en tiempo real.
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8: Histórico. México firmó su actuación más gloriosa en el Campeonato Mundial de Remo Ámsterdam 2026, con dos medallas de oro y una de bronce. Melissa Márquez y Aileen Ibarra se coronaron en doble scull ligero, mientras que Kenia Lechuga dominó su prueba individual para colgarse el oro, y Alexis López sumó un bronce. Una generación dorada de deportistas que triunfa por su propio esfuerzo y pone el nombre de nuestro país en lo más alto.
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0: ¿Qué tal? ¿Cómo les va? Qué gusto saludarles. Bienvenidas y bienvenidos a Raza en la Noticia en esta tarde noche de viernes. Es fin de semana, es 28 de agosto del 2026 y es un gusto coincidir a través de la señal de 94.1 de FM. Candela San Luis Potosí, gracias a quienes nos anteceden en el micrófono, gracias a Cintia, gracias a Toño, gracias al equipo que todos los días me acompaña para que usted esté bien informado, gracias a usted por la compañía y la sintonía, por dejarnos entrar a sus hogares, dejar ser su copiloto en sus trayectos, que a esta hora, bueno, pues en las calles y avenidas de San Luis Potosí nos escucha y nos deja acompañarle. Hoy tenemos mucha información para compartir con ustedes, de aquí ya hasta las 8 de la noche, es el último fin de semana de la Feria Nacional Potosina y estaremos platicando de lo que está en la agenda ya de este viernes, sábado y domingo para el cierre de la edición 2026 de la Feria Nacional de San Luis Potosí, la Feria Nacional Potosina, que por cierto ayer tuvo récord de asistencia en el Foro de las Estrellas. El potosinazo se impuso incluso a Katy Perry y bueno, hubo organización de comunidades de muchos municipios que llegaron a este foro a escuchar a Bravoso, a Legítimo, a Vagón Chicano y bueno, pues ya le contaremos cómo estuvo la noche del potosinazo en la Feria Nacional Potosina, pero también platicaremos del Día de los Abuelos en nuestro país. Hoy 28 de agosto les mandamos un gran abrazo a los abuelos, a las abuelas. También dicen que es el día de la tercera edad de los adultos mayores. No necesariamente los adultos mayores o los abuelos son adultos mayores. No necesariamente. Por eso, más coloquialmente decimos el 28 de agosto es el día de los abuelos. Tenemos cifras y tenemos una historia que les vamos a compartir el día de hoy. El informe de gobierno en Río Verde lo vamos a platicar. También estaremos revisando la estrategia que en iluminación están implementando Soledad de Graciano Sánchez. En Villa de Pozos hay Feria del Queso. Y además, mediante una aplicación en la capital potosina se podrá dar seguimiento al servicio de recolección de basura. En temas nacionales, José Luis Leura, ¿qué platicaremos el día de hoy?
1: Gusto en saludarte, Juan Ramón. Muy buenas tardes a ti y a todo nuestro auditorio. Vamos a estar platicando en temas nacionales, Juan Ramón, en la conferencia matutina del día de hoy de la presidenta Claudia Sheinbaum desde Palacio Nacional en la Ciudad de México. Pues se ha pronunciado, Juan Ramón, a favor de que los maestros tampoco puedan utilizar dispositivos digitales en las escuelas. Recordemos que el ciclo escolar está por iniciar este lunes y bueno, ella básicamente sostuvo la postura que ya venía compartiendo desde hace algunas semanas, en que tampoco los alumnos deban usar celulares en los centros educativos. Ha sido un tema muy polémico, Juan Ramón, el uso o no de la tecnología en las aulas escolares. Y bueno, el día de hoy la presidenta Claudia Sheinbaum pues ha subrayado que en muchos países sí han regresado a la pluma y al papel ante las problemáticas de disponer de teléfonos inteligentes, de iPads en los salones de clases, y evidentemente ha sido un tema bastante polémico. Si te parece, vamos a escuchar a la presidenta Claudia Sheinbaum en la conferencia matutina de esta mañana.
2: La mayoría de muchísimos países regresaron a la pluma y el papel. Es decir, ya en la escuela ya no utilices los dispositivos, porque resulta que utilizar la pluma y el papel te desarrolla tus actividades psicomotoras o tus capacidades psicomotoras. ¿Por qué? Porque estás usando la mente, estás usando la mano, estás desarrollando actividades. Entonces, se está regresando, pues, a lo que parecía antiguo. Esa es la verdad. Se está regresando a que en el recreo ya no se usen los celulares y que se juegue como jugábamos en aquellas épocas nosotros. Entonces, eso es lo que queremos hacer, que por lo menos en las escuelas no se utilicen los dispositivos digitales, ni por los maestros, ni por los estudiantes. Y ya en la casa, pues ya que las plataformas también tengan sus mecanismos de control y que madres y padres de familia conozcan los impactos que puede tener utilizar los dispositivos digitales o los teléfonos celulares, pues de manera ininterrumpida.
1: Así las declaraciones de la presidenta Claudia Sheinbaum esta mañana. Apuntó directamente que en casas, en los tanto padres y madres de familia deberán tener sus mecanismos de control para estos dispositivos, pero aseguró que es importante que se conozcan también, Juan Ramón, los impactos del uso de los celulares de manera ininterrumpida. Así que, pues es un tema que hay que darle mucho seguimiento. Yo en lo personal, Juan Ramón, soy de la vieja escuela con papel y claro, con su lápiz.
0: Bueno, sí, y en el caso particular, que a mí me toca dar clases, por ejemplo, universitarios, cada curso, sí o sí, al menos en actividades particulares, hay que sacar papel, hay que sacar lápiz, hay que sacar lapicero, hay que ponernos a escribir. Es una buena propuesta, habrá que ver cómo avanza. A ver, la realidad es que tampoco se puede dejar de lado la tecnología, pero sí puede haber puntos de equilibrio para echar mano de las nuevas tecnologías de la información y la comunicación en el proceso de enseñanza-aprendizaje. Bueno, de eso platicaremos más adelante, pero también tendremos la información deportiva.
1: Es correcto, Juan Ramón, fue viernes de mucho fútbol, particularmente en las ligas europeas. Hubo partido en Londres con el Crystal Palace frente al Manchester City, hubo partido en Francia con el Lille frente al Paris Saint-Germain y hasta en Alemania con el debut del Bayern en esta Bundesliga. Lo curioso de este último partido, Juan Ramón, es que se sigue hablando del tema de Jamal Musiala, futbolista alemán, quien se había desplomado en dos partidos de manera consecutiva en la pretemporada, no fue convocado para este partido y ya por ahí salió el técnico Vincent Kompany a hablar sobre el estado de salud. Dijo que ha respondido bien a los medicamentos este futbolista y por supuesto ya a las sesiones de entrenamiento, las cuales no han sido bastante exigentes. Hablaremos de la NFL, que está cerrando su pretemporada, estamos muy cerca también ya de iniciar una nueva campaña en el fútbol americano y por supuesto el fútbol mexicano. Es la fecha 6, hay dos partidos en este momento, el Atlante recibiendo al León está arrancando y por supuesto el campeón del fútbol mexicano, el Deportivo Cruz Azul, en Aguascalientes frente al Necaxa.
0: Bueno, pues ya estaremos revisando con detalle la información deportiva y también hoy se cumplen 10 años sin Juan Gabriel. Hoy es el 10º aniversario luctuoso del Divo de Juárez, uno de los más grandes cantautores de nuestro país y que hoy su música sigue tan vigente como cuando estaba el gran Juan Gabriel. Hoy en YouTube, en su canal particularmente, desde el primer minuto dijeron 24 horas de música de Juan Gabriel. ¿Cómo se escucha en este momento esa transmisión? Vamos a escuchar lo que en este momento a las 7:12 de la noche, tarde noche, suena en el canal de YouTube de Juan Gabriel como estas 24 horas de la música del Divo de Juárez.

0: Bueno, es parece que estamos escuchando, pero qué necesidad. En estas 24 horas celebrando su legado, se llama así esta transmisión especial que tienen en YouTube. Son las 7:13, soy Juan Ramón Ramírez, esto es Raza en la Noticia.
1: ¿Qué sucede en San Luis Potosí?
0: Desde 1983, cada 28 de agosto en México se celebra el Día del Abuelo. Hoy, desde Salinas, San Luis Potosí, conoceremos la historia de Don Ángel. México atraviesa una transición demográfica rápida debido a una menor tasa de natalidad y una mayor esperanza de vida. En el país es más de 17 millones de adultos mayores de 60 años en 2026, lo que representa cerca del 12.8% de la población total mexicana. Luego de presentar su informe de resultados en Matehuala, Ciudad Valles y Tamazunchal en años anteriores, este 2026 le corresponde a Río Verde y será el 23 de septiembre, dijo el gobernador del estado, Ricardo Gallardo Cardona. Para reforzar la seguridad y el bienestar social y garantizar los servicios públicos básicos en Soledad de Graciano Sánchez, se implementará un programa integral de iluminación de calles en todo el municipio, informó el alcalde Juan Manuel Navarro. Último fin de semana de la Feria Nacional Potosina 2026. Hoy los alameños de la Sierra en el Foro y Marca Registrada en el Palenque. Mañana Liberación, Grupo Topaz y Tropical Panamá en el Foro y Edén Muñoz en el Palenque. Y el domingo de clausura con los Tigres del Norte en el Foro de las Estrellas y Julián Álvarez en el Palenque. Este viernes, el gobierno municipal de Villa de Pozos inauguró su primera feria del queso para exhibir, promocionar y comercializar, así como dar a conocer los productos locales y artesanales. Mediante una aplicación digital, la población de la capital potosina podrá consultar el servicio de recolección domiciliaria de basura. Estarán disponibles los días, los horarios, las frecuencias de servicio, así como el seguimiento en tiempo real de las unidades.
1: Nacionales.
2: Y revisando información nacional, vamos a continuar ahora en Durango, y es que un helicóptero de la Fuerza Aérea Mexicana sufrió un accidente durante una maniobra de despegue la tarde de este viernes al interior del campo militar de El Salto, en el municipio de Pueblo Nuevo. De acuerdo con los primeros reportes, la aeronave habría presentado una falla durante el despegue, aparentemente al no alcanzar la potencia suficiente para elevarse. En medio de la maniobra, las hélices habrían golpeado una rama, provocando que el helicóptero regresara al suelo dentro de las instalaciones militares. Tras este incidente, varios elementos que viajaban a bordo resultaron con lesiones que, de manera preliminar, fueron considerados leves, por lo que recibieron atención médica. Inicialmente se había informado que únicamente el piloto había resultado lesionado, sin embargo, posteriormente trascendió que habría más militares afectados.
1: Internacionales.
2: Y revisando información internacional, vamos a comenzar en Estados Unidos, y es que el gobierno de aquel país anunció la formalización de un acuerdo histórico con la República Bolivariana de Venezuela, calificado por la administración estadounidense como el mayor pacto petrolero de la historia mundial. En su red social, el presidente Donald Trump dijo que la operación, impulsada de manera directa por la Casa Blanca, otorga a inversionistas y empresas privadas de Estados Unidos el control mayoritario sobre los más de 65 mil millones de barriles de reservas probadas de petróleo ubicadas en territorio venezolano, un movimiento que se ejecutó sin generar costos para los contribuyentes estadounidenses. Detalló que la compleja negociación y estructuración del tratado estuvo a cargo del equipo diplomático y de seguridad de alto nivel, liderados conjuntamente por el secretario de Estado Marco Rubio y el secretario de Guerra Pete Hegseth. Por parte de la nación sudamericana, las gestiones se concretaron en estrecha colaboración con la presidenta interina Delcy Rodríguez. Este comercial y energético se instrumenta mediante una alianza estratégica con el sector privado empresarial, permitiendo la integración de capacidades técnicas y financieras para la explotación y gestión de los yacimientos. Continuamos en Estados Unidos, ahora particularmente en Texas, y es que Liam, el niño mexicano de 5 años que fue detenido por agentes del Servicio de Inmigración y Control de Aduanas, el ICE, junto con su padre cuando se dirigían a un partido de fútbol en Austin, Texas. Ya se encuentran en Guanajuato después de permanecer varios días en el centro residencial familiar de Dilley, Texas. Víctor Martínez aceptó que ambos fueran deportados a México ante el temor de que las autoridades migratorias los separaran. El caso generó reacciones tanto en México como en Estados Unidos. Incluso desde la cuenta de X, la secretaria de Seguridad Nacional, Margaret Mullen, defendió la actuación de ICE y aseguró que la agencia no separa familias. De acuerdo con su versión, en este caso padre e hijo fueron deportados juntos.
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0: Gracias, José Luis. Actualizamos las condiciones meteorológicas para lo que resta del día de hoy. Es el aviso actualizado a las 6 de la tarde, el 480. Se prevén lluvias puntuales intensas en zonas de Guerrero y de Jalisco. Habrá chubascos para Coahuila, Nuevo León, Tamaulipas, San Luis Potosí, Guanajuato, Querétaro, Hidalgo y Tlaxcala. De acuerdo a esta información disponible, hubo ráfagas de viento hace unas horas. Todavía hay algo de comportamiento de viento en la zona metropolitana de San Luis Potosí, así es que tome sus precauciones. En este momento hay 21 grados centígrados en un día que a ratos estuvo nublado. La máxima temperatura fue de 26, la mínima de 14. No hay pronóstico de lluvia para las próximas horas. Sí, para el día de mañana, a partir de las 5 de la tarde, un 5% de probabilidad. Sube al 10% para las 6 y 7 de la noche. Para un total del 40% probabilidad de lluvia el día de mañana, la máxima de 27, la mínima de 14, y se mantiene esa temperatura para el domingo, para el lunes, con probabilidades de lluvia de 45%, el lunes sube al 60%, el martes al 65% y baja la temperatura, la máxima será de 23, la mínima de 15. Para el miércoles, jueves y viernes se mantiene la probabilidad de lluvia, las temperaturas mínimas de 14 y las máximas de 25 y 26. Para que tome las precauciones, toda la siguiente semana entonces habrá lluvias en la zona metropolitana de San Luis Potosí. Son las 7:20, voy a ir a la pausa, voy a regresar con todo lo que ya le hemos adelantado. Hoy es viernes de revisar lo que sucedió en la red. Víctor Murillo, nuestro experto en comunicación digital, estará en esta cabina. Platicaremos de los momentos más virales de la FENAPO 2026, que llega a su fin este fin de semana. Hablaremos de las 24 horas de Juan Gabriel, que ya le adelantamos, y también de los atletas potosinos que llegan a Netflix hoy. Tendré una conversación también con Pelle, el payaso de rodeo de Cuernos Chuecos.
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0: Son las 7:23, ya regresamos a Raza en la Noticia. Le decimos que hoy es el día del abuelo, el día de la abuela. Le mandamos un gran abrazo a quienes están ya disfrutando de sus nietos, de sus nietas y nos escuchan. Gracias por ser parte importantísimo y pilares de las familias. Hoy 28 de agosto, como cada año, desde 1983, tenemos en México esta celebración. Y hay que echarle un número y un dato a los números, mejor dicho, y es que las estimaciones del Consejo Nacional de Población señalan que en nuestro país había 17,121,580 personas adultas mayores en 2025. Esto es el 12.8% de la población nacional. En 2024, de acuerdo con el INEGI, había 32 millones de personas de 50 años y más, lo que quiere decir que la estructura de edad sigue desplazándose hacia los grupos de la tercera edad. Lo decíamos, que no necesariamente los adultos mayores es sinónimo de abuelos. Hay abuelos más jóvenes, mucho más jóvenes, de los 60 años. Y bueno, pues hoy, que es el Día de los Abuelos, a todos y a todas les mandamos un gran abrazo. Pero también es importante conocer las historias de los abuelos y de las abuelas. Hoy nos vamos hasta Salinas, San Luis Potosí, a conocer la historia de Don Ángel.
9: No debería ser solamente un día para felicitar a los abuelos. También debería ser un día para recordar que ellos necesitan ser escuchados, acompañados, protegidos y, sobre todo, no ser olvidados. Detrás de cada abuelo y de cada abuela existe una historia que muchas veces desconocemos por completo. Hay quienes dedicaron décadas de su vida a trabajar, formar una familia, sacar adelante a sus hijos y construir con esfuerzo el hogar que hoy conocemos. Sin embargo, con el paso de los años, algunos terminan enfrentando una realidad dolorosa: la soledad. Los datos del Instituto Nacional de Estadística y Geografía muestran la dimensión de una población que cada vez tiene mayor presencia en nuestro país. En el 2020, México contaba con 15.1 millones de personas de 60 años y más, equivalentes al 12% de la población nacional. Pero quizás uno de los datos que más debería hacernos reflexionar proviene de la Encuesta Nacional para el Sistema de Cuidados del 2022, donde en México había aproximadamente 20 millones de personas adultas mayores y 71.2% no recibían cuidados, frente a 28.8% que sí los recibía. Entre las personas de 60 años y más con alguna discapacidad o dependencia, 34.8% tampoco recibían cuidados. Y es ahí donde las estadísticas dejan de ser solamente números, porque detrás de cada porcentaje hay un abuelo que quizás pasa días esperando una llamada, una abuela que quizás necesita compañía para ir al médico, alguien que alguna vez sostuvo la mano de sus hijos cuando eran pequeños y que hoy necesita que alguien sostenga la suya. Los abuelos son memoria viva, son quienes guardan fotografías que ya nadie recuerda, historias de familias que ya no están, recetas que aprendieron de sus madres, canciones de otra época y anécdotas que solamente ellos pueden contar. Y muchas veces no necesitamos hacer grandes cosas para devolverles un poco de todo lo que nos dieron. A veces basta con visitarlos, escucharlos, preguntarles cómo están, sentarnos a tomarnos un café con ellos o simplemente hacerles saber que siguen siendo importantes. Hoy quiero hablar también desde mi propia historia. Afortunadamente, a mis 29 años, tuve la dicha de conocer a mis 4 abuelos. Y aunque hoy solamente uno de ellos continúa acompañándonos físicamente, los 4 siguen formando parte de quien soy. He perdido a 3 de ellos y cada despedida ha dejado un vacío distinto. Hace apenas algunos meses, también perdí a mi abuelo paterno, un hombre que será recordado siempre en mi familia y en Salinas, por haber sido pionero de las vulcanizadoras en el municipio. Su historia, su trabajo y todo lo que construyó son parte de un legado que permanecerá. Pero todavía tengo la enorme fortuna de contar con mi abuelo Ángel. Tiene 94 años. Es un hombre fuerte, un hombre de campo, de esos que llevan en las manos las marcas de toda una vida de trabajo y en la memoria historias que no aparecen en ningún libro. A sus 94 años todavía nos cuenta sus anécdotas. Nos habla de cuando tuvo que cumplir con el servicio militar obligatorio, de cómo de su comunidad tuvo que salir adelante, de los años de trabajo, de las dificultades que enfrentó y de cómo con esfuerzo logró formar una familia. Escucharlo es de alguna manera viajar al pasado. Y quizá eso es precisamente lo que muchas veces olvidamos. Cuando abrazamos a nuestros abuelos, estamos abrazando una parte de nuestra propia historia. Por eso, este Día de los Abuelos no quisiera quedarme solamente con la felicitación. Quisiera pedirles que los valoremos mientras están con nosotros. Que no esperemos a que una fotografía sea el único recuerdo que nos quede. Que no dejemos para después esa visita, esa llamada, ese abrazo o ese te quiero. Porque algún día sus historias dejarán de contarse con su propia voz y quedarán únicamente en nuestra memoria. Hoy agradezco haber tenido 4 abuelos, 2 hombres y 2 mujeres, que cada uno, a su manera, me enseñaron valores, fortaleza, trabajo y amor. 3 ya no están conmigo, pero siguen viviendo en mis recuerdos. Mi abuelo Ángel, que continúa aquí con 94 años, recordándonos que la vida también se cuenta a través de las historias de quienes llegaron antes que nosotros. Si todavía tienes la oportunidad de conocer, abrazar y escuchar a tus abuelos, hazlo, visítalos, pregúntales por su vida, escucha sus historias, aunque ya las hayas escuchado 100 veces. Tenles paciencia, cuídalos, porque mientras nosotros tenemos toda una vida por delante, ellos tienen algo que nosotros todavía no podemos comprar: una vida entera de historias, aprendizajes y recuerdos que pueden regalarnos si nos tomamos el tiempo de escucharlos. Este Día de los Abuelos celebramos su existencia, pero también hagamos algo mucho más importante. No los olvidemos, porque algún día nosotros también seremos la memoria de alguien. Para Raza en la Noticia, Miriam González.
0: Gracias, Miriam, por esta historia y por este homenaje en la persona de Don Ángel a los abuelos y a las abuelas de San Luis Potosí, a quienes nos están escuchando y, por supuesto, les mandamos, insisto, un abrazo y una felicitación reiterada, pero sobre todo el agradecimiento, insisto, por ser la historia de las familias, por ser pilares de quienes hoy somos. Son las 7:30, voy a ir a la pausa, regreso con más.
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1: Son las 7:33, estamos de regreso en Raza en la Noticia y vamos a información. El próximo 23 de septiembre será el informe de resultados, el quinto del gobierno del estado encabezado por Ricardo Gallardo Cardona, y será esta ocasión, además en la capital potosina, en Río Verde.
2: Este próximo 23 de septiembre, Río Verde será sede de un encuentro ciudadano en el que el gobierno del estado presentará los principales resultados alcanzados durante 5 años de administración. El mandatario estatal destacó que esta presentación forma parte de una estrategia de rendición de cuentas cercana a la ciudadanía, con la intención de que los resultados de la administración estatal sean expuestos directamente ante las familias de las diferentes regiones de San Luis Potosí. Ricardo Gallardo Cardona señaló que durante los 5 años de su administración se ha mantenido una política de trabajo en territorio mediante la ejecución de obras, programas sociales, inversiones y diversas acciones en municipios y comunidades del estado. Recordó que en años anteriores los ejercicios de rendición de cuentas también han salido de la capital potosina y han llegado a municipios como Matehuala, Ciudad Valles y Tamazunchale, con el objetivo de fortalecer la cercanía del gobierno con las 4 regiones de la entidad. Para este 2026, el quinto informe de gobierno tendrá 2 presentaciones. La primera se llevará a cabo el 21 de septiembre en la capital potosina, mientras que el 23 de septiembre será en Río Verde, recibiendo el encuentro público dirigido a las familias de la zona media. Durante ambos ejercicios se dará a conocer los principales avances registrados en rubros como infraestructura, programas sociales, seguridad, educación, movilidad, desarrollo económico y atención a las comunidades. El gobernador destacó que este ejercicio permitirá informar sobre las acciones realizadas en los 59 municipios de San Luis Potosí, además de presentar los proyectos y estrategias que continuarán durante la última etapa de la administración. Para Raza en la Noticia, Miriam González.
1: Gracias, Miriam, por la información. Vamos ahora a Soledad de Graciano Sánchez. Allá el alcalde Juan Manuel Navarro anunció que se implementará un programa integral de iluminación LED.
3: Respaldo del gobierno estatal, el alcalde Juan Manuel Navarro Muñiz dio a conocer la puesta en marcha de un programa integral de iluminación de calles en todo el municipio de Sol.

0: visitas a las colonias y comenzar la modernización del sistema de alumbrado, que incluye la colocación de luminarias de alta eficiencia, postes reforzados y cableado seguro, elementos que garantizan un servicio confiable y de larga duración. Con ello, el gobierno municipal reafirma su compromiso de seguir invirtiendo en infraestructura que proteja a las familias soledenses y que contribuya a construir una ciudad más ordenada, iluminada y segura. Informó para Raza en la Noticia, Daniela Aranda.
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2: Bien, yo le he contado que este fin de semana es el fin de semana de cierre de la edición 2026 de la Feria Nacional Potosina y uno de los espectáculos más esperados en la Arena Potosí es el de Cuernos Chuecos en su tour Gladiador. Para conocer más detalles y tener la invitación, reiterársela a usted que nos escucha, saludo en la línea telefónica a Ismael Gámez Pelle, es el payaso de rodeo de Cuernos Chuecos. Ismael, ¿cómo estás? Qué gusto saludarte.
3: Hola, ¿qué tal? Buenas noches, gracias a toda la gente que nos está escuchando. Para recordarles, ya lo dijiste, este 29 de agosto ya es mañana, nos vemos aquí en Arena Potosí, justo estamos entrando a la feria porque vamos a despedir la feria como se merece, viniendo a los alameños que pues aquí nos vamos a venir un rato a divertir, pero el día de mañana Cuernos Chuecos con todas sus estrellas se presenta, no se lo pueden perder, compren los últimos boletos, todavía quedan algunos, vayan a Chalinos Store, vayan a Taquillas de la Arena, a Taquillas de El Palenque de la Feria, en Fast Ticket y Mariscos Jorge, ahí pueden encontrar sus boletos para este 29 de agosto, no se lo pueden perder. Son 5 ganaderías, 3 potosinas, 3 ganaderías potosinas las que van a participar y 2 invitadas que son de Coahuila, así es que es un evento impresionante que se va a vivir el día de mañana.
2: Y ya que dices, Pelle, de divertirnos, a ti te toca una parte importante de la diversión mañana con los Chuecos.
3: Así es, la parte feliz, la parte cómica le toca a Tatis de Durango y a un servidor que vamos a hacer hasta lo imposible para que ustedes se rían, se diviertan, va a haber lluvia de regalos, va a haber sketch, concursos por parte de nosotros, así es que eso es garantía, o sea, la sonrisa va a ser la garantía de que ustedes se van a ir recordando los payasos a su casa felices, pero también van a vivir la adrenalina. La adrenalina al máximo por parte de los jinetes, más que nada, y los toros impresionantes, ¿cómo ves?
2: Oye, qué interesante, pero la gente que nos escucha en este momento está preguntando ya sobre qué es lo que están presentando con este tour Gladiador. Sé que están innovando, sé que están presentando nuevas formas de espectáculo de Cuernos Chueco. Tú lo dices, la adrenalina es garantía.
3: La adrenalina es garantía, ya saben ustedes que Cuernos Chuecos ¿cómo se dice?
2: Bueno, ahí.
3: Sí, perdón, es que me están revisando. Estoy entrando a la feria.
2: No te preocupes, diles que estás en vivo en Candela.
3: Sí, perdón, me estaban revisando. Y es que sabes que ante toda la seguridad.
2: Sí,
3: aquí
2: claro.
3: En la feria nos están revisando a todos. Va entrando la gente, pero mañana así también. La cita va a ser a las 7 de la noche. Las puertas se abren a las 5:30. Las puertas se abren a las 5:30, así es que la neta, vale la pena. Los boletos son desde los 350 pesos. En sus diferentes localidades va subiendo el precio, pero la neta no se lo pueden perder porque son 26 años de historia. Pienso yo que vale la pena que ustedes vayan, vivan la experiencia con los Chuecos. A las personas que no han ido, te lleva el DJ por sin fin de ritmos diferentes, de todos los géneros, no nada más es el grupero. También son es pop, es rock, es balada, es grupero, pero sí, para que ustedes no se sientan como que, chin, no traigo botas y sombrero, no, al contrario, van a vivir algo, es un deporte, lo vemos como tal, avalado por la Federación Mexicana de Rodeo, y así se va a vivir, hay jueces calificadores, hay diversión por parte de los payasos, como te digo, el peligro de los toros con los jinetes. Son jinetes muy chavos, de 17 años hasta 34 años que tiene el más grande, pero va a estar muy bien. A las recomendaciones, lleguen temprano porque las puertas se abren a las 5:30. El evento comienza a las 7, la arena nos marca un horario, ya que estar puntuales para poder vivir esta gran experiencia con los chicos.
2: Bueno, pues nadie se lo puede perder. Yo agradezco que me hayas tomado la comunicación, Pelle. Te dejo que te vayas

0: a divertir con los alameños, porque mañana te toca a ti divertir a la gente que vamos a ir a Cuernos Chuecos.
1: Así es, ¿sabes qué?
0: Sí.
1: Ahorita lo que venimos a hacer no es tanto divertirnos, sino que venimos a regalar unos boletos.
0: Ah, qué interesante.
1: Si ustedes que nos están escuchando en la feria, si ven al personal de Cuernos Chuecos, paran a Pelle y le dicen, ¿sabes qué? Te escuché en la radio, regálame un boleto, se lo regalamos. Aquí traigo boletos para regalar. Así que pongan atención, ahorita ando en la feria regalando boletos para el día de mañana, Cuernos Chuecos.
0: Bueno, si vas tú que me estás escuchando, vas rumbo a la feria, pregunta por Pelle, ubica a la gente Cuernos Chuecos y te van a dar cortesías para el día de mañana. Así como lo pararon para revisarlo, así para lo tú y piden unos boletos para mañana.
1: Así es,
0: el
1: así.
0: Espectáculo.
1: Oye, tú eres Pelle, sí, dame un boleto porque lo escuché en la radio y te doy boleto.
0: Pelle,
1: ¿sí?
0: Gracias por platicar con nosotros.
1: Gracias, el gusto fue mío, gracias a todos los medios, gracias también al gobierno del estado por todas las facilidades que nos dieron, el gobernador, porque la arena es de las más grandes de Latinoamérica, va a ser presente el día de mañana y van a presenciar el evento de rodeo más grande de Latinoamérica, que es Cuernos Chuecos.
0: Bueno, pues ya nos veremos y nos saludaremos por ahí. Gracias y buenas noches.
1: Gracias, buenas noches.
0: Buenas noches, es Ismael Gámez Pelle, el payaso de rodeo de Cuernos Chuecos, platicando para Raza en la Noticia aquí en Candela, y ya lo sabe, búsquelo en la feria. Si vas para allá, pídele boletos para Cuernos Chuecos, dile que lo escuchaste en Candela y te los va a regalar. Antes de ir a la pausa, le actualizamos información justo de este último fin de semana, la oferta de la FENAPO 2026 y otras actividades en San Luis Potosí.
2: A partir de este viernes 28 y hasta el 30 de agosto, la Feria Nacional Potosina, el Centro de las Artes y la Arena Potosí ofrecerán actividades para todos los públicos. San Luis Potosí tendrá un fin de semana cargado de música, cultura y entretenimiento, con una agenda que reunirá a familias potosinas y visitantes en distintos espacios de la zona metropolitana. En la FENAPO, este viernes 28 se presentarán Los Alameños de la Sierra en el Foro y Marca Registrada en el Palenque. Para el sábado 29 será el turno de Liberación, Grupo Topaz y Tropical Panamá, además de Eden Muñoz, mientras que el domingo 30, los Tigres del Norte y Julián Álvarez encabezarán el cierre de la feria en el Foro y en el Palenque respectivamente. Este será también el último fin de semana para disfrutar de la FENAPO, con su oferta gastronómica, pabellones, juegos mecánicos y atracciones, además del Circo FENAPO con funciones gratuitas. La agenda cultural continuará en el Centro de las Artes, que se celebra el 18 aniversario con el espectáculo Glamour, mientras que en el Museo Leonora Carrington se realizará una edición de Noche de Vinilos. Por su parte, en la Arena Potosí se recibirá este sábado 29 de agosto el espectáculo Cuernos Chuecos a partir de las 7 de la noche, y con esta variedad de actividades, San Luis Potosí se prepara para despedir agosto con un fin de semana de música, arte, cultura y grandes espectáculos para disfrutar en familia. Para Raza en la Noticia, Miriam González.

Bueno, pues hoy los alameños de la sierra en el foro de la Feria Nacional Potosina estamos escuchando Perfecta, uno de sus éxitos y de los tantos que cantarán el día de hoy. Además, bueno, pues también hay Palenque con marca registrada y este fin de semana pues habrá mucha actividad. Vamos a ir a la pausa, regresamos para revisar lo que ha sucedido en la red.

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0: Bueno, seguimos escuchando al gran Juan Gabriel. Ahí está de fondo. Víctor Murillo, ¿cómo estás? Qué gusto saludarte, bienvenido.
1: ¿Qué tal, Juan Ramón? Un gusto saludarte también y, por supuesto, compartir una semana más con nuestros amigos de Raza en la Noticia.
0: Oye, este aniversario luctuoso de Juan Gabriel, la gente, el equipo que sigue manejando sus cuentas, dijeron en YouTube, 24 horas de música.
1: Así es, 10 años sin el Divo de Juárez, Juan Ramón, pero para celebrarlo de manera digital, efectivamente se activó una transmisión continua de 24 horas que inició durante los primeros segundos de este 28 de agosto, pues para estar celebrando a través de la música a Juan Gabriel. Durante pues las últimas horas se ha estado reproduciendo de manera continua pues videoclips, algunas recreaciones, algunas remasterizaciones de sus más grandes éxitos, y esto con la intención de que pues la gente lo esté pues rememorando, ¿no?
0: Sí.
1: Que no se pierda, y creo que nunca se va a perder porque ya es parte de la cultura popular mexicana, pero pues que esté presente de alguna manera, y en este caso de forma virtual, Juan Ramón.
0: Oye, y me llama la atención, hace un rato lo estuve monitoreando, lo pusimos también cuando arrancó este espacio de información, hay mucha participación en el chat que han activado en esta transmisión especial, y también es importante, imagínense, 24 horas de música de Juan Gabriel, hemos escuchado canciones que quizá no fueron los éxitos, pero que son de Juan Gabriel, y ahí están, como esta que se llama Hasta Mañana, y que, bueno, al menos en lo personal yo no la tenía en el radar ni conocida, pero habrá quienes muy, muy seguidores de Juan Gabriel si las conocen, si las están disfrutando el día de hoy.
1: Así es, y bueno, pues ya que se acabe el noticiero, puede echarse una vuelta ahí al YouTube y encontrar la transmisión, es en el canal oficial de Juan Gabriel. Ahí va a poder estar pues viendo estos videos, o al menos escuchando ahí de fondo todo lo que pues ya reconocemos como la historia musical del Divo de Juárez.
0: Bueno, pues qué interesante que se hizo este ejercicio y que la gente lo está disfrutando. Oye, y pues ya que estamos también hablando de las plataformas digitales, pues la novedad es que en Netflix estará haciendo un que es un concurso, un reality, pero donde figuran atletas potosinos.
1: Es un reality show, Juan Ramón, que se estará transmitiendo a partir del 13 de septiembre. Se llama Habilidad Física 100 México, la versión mexicana. Un reality show que se haya realizado en varios países. ¿Y de qué se trata? Bueno, pues juntan a 100 atletas o 100 personas con alto rendimiento físico. Y las ponen a competir y se van eliminando pues una a una o en bloques hasta quedar
0: ¿100?
1: Un solo ganador. Sí, son
0: arrancan
1: 100 personas.
0: 100.
1: Sí. Y lo característico de este concurso o de este reality show es que escogen a 100 personas que pues también, no solamente porque son atletas, sino porque su profesión, por ejemplo, o a lo que se dedican, también implica un gran esfuerzo físico. Y en el caso de México, pues también tiene que ver con algunas profesiones que pues implican esto, ¿no? Por ejemplo, albañiles, policías, bomberos, que estarán participando en pues esta primera edición de Habilidad Física 100 México. Y como bien lo comentas, pues habrá representación de potosinos. Mira, estará Carla Torres, ella es físico-culturista del municipio de Cerritos.
0: Ajá.
1: David Olvera, él es nadador de aguas abiertas, él es de Ciudad Valles y por cierto tiene un récord Guinness. Estará Freddy Bautista, conocido en las redes sociales como el albañil legendario, originario de Axla de Terrazas.
0: Ajá.
1: Y Carlos Santamaría, ciclista potosino, y también estará Mariana Mesa, crossfitera aquí de San Luis Potosí, y pues bueno, estos 5 elementos estarán formando parte de los 100 atletas que estarán en el reality show Habilidad Física 100 México en Netflix a partir del 13 de septiembre.
0: Bueno, entonces 5 potosinos están entre estos 100, un 5% de participación potosina.
1: Buena participación.
0: Buena participación, buena representación. ¿Y a partir de cuándo estará disponible?
1: A partir del 13 de septiembre.
0: Un par de fines de semana y estará disponible. Y entonces ahí hay que ver la participación de San Luis Potosí.
1: Así es, y bueno, habrá atletas olímpicos,
0: ¿sí?
1: Habrá integrantes del ejército, futbolistas, luchadores, bomberos, también, pues, figuras más reconocidas en el ámbito de los espectáculos, ¿no? También estarán por ahí. Hay algunos youtubers, ¿no? Que luego no se ve que tengan muy buena condición física, condición, pero pues bueno, también es parte del show, ¿no?
0: Sí, claro.
1: Pero estarán algunos olímpicos, por ejemplo, como Yair Ocampo, estará el Matador, Carlos Salcido, y bueno, pues varias.
0: Atlantis el Junior, ¿cierto?
1: Y el Místico, sí, luchadores también estarán ahí. Y bueno, habrá que estar a la expectativa y ojalá que, digo, ya está grabado, pero nos vayan revelando
0: Será interesante
1: hasta dónde llegaron los potosinos, ¿no? En este caso.
0: Bueno, pues ya lo estaremos dando seguimiento en un par de semanas que esté por arrancar, lo platicamos, lo recordamos, y ya que haya arrancado, pues le echamos un ojo a los potosinos.
1: Sí, estaremos viendo ahí y estaremos pendientes.
0: Bueno, y hablando de San Luis Potosí, aterrizamos en la Feria Nacional Potosina, que está en su último fin de semana.
1: Se nos acaba la feria, Juan Ramón, pero yo quería hacer una recapitulación de aquellos momentos que se volvieron más virales, pues porque así son las redes sociales es la Feria Nacional Potosina. Y bueno, algunos de los más recordables, y recordables porque acaban de suceder, es el tema de Katy Perry con pues todos los clips que se estuvieron reproduciendo, y que al final pues nos dejan como esta memoria digital. Y mira, justamente en su cuenta, en la cuenta de Katy Perry, se acaba de publicar un reel, Juan Ramón, que apenas tiene 2 horas y ya tiene 400,000 reproducciones, y que pues en él hace un recuento de su participación aquí en San Luis Potosí, y que a final de cuentas, mira, a todos los fans los tiene muy contentos porque se ven en el video, porque pues también se recupera parte de esta memoria de lo que sucedió ese día y lo mágico que fue para ellos, incluyendo pues esta botella que se fue al público y que luego ya reclamaron que no supieron hacia dónde tenían que llevarla. Pero mira, hay un video que me llamó mucho la atención de un usuario que es Carlos W. Rangel, que pudo hacer una grabación de literalmente de Katy Perry. Estaba pues ahí desde la botella, ¿no? Y pudo ver, o sea, prácticamente 30 centímetros de aire lo separaron de la artista. Y mira, la verdad es que también reconocer todas estas historias de las personas que estuvieron acampando cerca o poco más de 20 días, pues también verlas en internet, pues llamó mucho la atención y pues también nos deja como este buen sabor de boca que, oye, los potosinos sí le entramos a la fiesta, ¿no?
0: Claro, y además decir que esta le pone este punto que mucho decimos, Víctor, amigos de la audiencia, de la realidad. Son personas que usted quizá conoce, que nosotros conocemos, de menos alguna una persona, nosotros sí conocemos, Víctor, de las que estuvieron acampando ahí.
1: Oye, sí, le mandamos un saludo a América Robledo, que fue una de las chicas que estuvo ahí acampando, y que por cierto, bueno, pasaron cosas, no pudo conocer a Katy Perry, pero
0: en el baile que grabó con fans de San Luis
1: Potosí. Y que también se hizo bastante viral y que subió Katy Perry en sus propias redes sociales, pero le regalaron un pasador de la cantante.
0: Un cabello.
1: Todavía traía ahí un cabello, dijo. Y pues hoy se vio ella en el propio video y hizo ahí un screenshot, ¿no? Hizo ahí una captura de pantalla y ya presumió en sus redes sociales que justamente sí aparecía como parte de la fanaticada que estuvo ahí en el concierto de Katy Perry. El segundo más lleno de la feria, Juan Ramón.
0: Sí, el segundo, porque ayer el potosinazo
1: nos dio una sorpresa. Ahí sí nos conocimos todos, ¿no?
0: Claro, por supuesto.
1: Ahí, ese potosinazo de no te conozco. Ahí había 367,000 personas que bailaron y disfrutaron la Feria Nacional Potosina y a los potosinos.
0: Oye, hace un rato y saludos a la gente legítimo, a la gente de Bravoso, que está pegando Bravoso, y a la gente de Vagón Chicano, que es de los más tradicionales en San Luis Potosí. Decir y recordar, la gente que nos está escuchando ahorita, por ejemplo, en Mezquitic, en Agualulco, en Cerro de San Pedro, en Zaragoza, en Villa de Reyes, se organizaron, hicieron caravanas, salieron. Yo vi en redes sociales cómo estaban organizando, sale la camioneta a tal hora, nos vamos. Reportaron ayer que las carreteras estaban, bueno, pues
1: a vuelta de rueda.
0: Porque venían las caravanas al potosinazo y ahí está el resultado.
1: Oye, y yo digo que a pesar de la desvelada, hoy muchos estuvieron chambeando,
0: sí,
1: ¿no?
0: Sí, claro, porque
1: gran reconocimiento, ¿no? No falté a trabajar, pero ayer sí estaba en el potosinazo.
0: Sí, fue parte de los 367,000 personas y bueno, pues qué bueno que la gente se divierta. Hay momentos que también tenemos que disfrutar y así como sucedió con con Katy Perry, que por cierto hizo un post especial agradeciendo la invitación a San Luis Potosí y agradeciendo que el concierto fuera gratuito.
1: Sí, por supuesto, y toda esta emoción que le provocó a ella el tener este contacto con los fans, el estar tan cerca del público y el tener un show diferente, ¿no? O sea, podrá haber estado ya en cualquier otro escenario, pero este público, entendería, para los artistas es totalmente diferente hay una emoción, pues, ahí más concreta.
0: Sí, claro, como le pasó a Marilyn Manson también el año pasado, es decir, sí traen esa forma distinta de hacer un espectáculo que es gratuito y que es multitudinario.
1: Y que además hay muchas personas agradecidas por ello, ¿no? Que
0: bueno,
1: tienen esa oportunidad.
0: Este fin de semana termina la Feria Nacional Potosina. ¿Y con qué cerramos?
1: Oye, pues nada más parte de los momentos virales. El caso, y también de la Feria Nacional Potosina, Juan Ramón, de Blanca Delgado. Ella había grabado a su mamá a principios de agosto, internada en el Instituto Mexicano del Seguro Social por una condición de salud, evidentemente. ¿Sí? Y pues mientras ella, pues muy agotada por la enfermedad, decía, pues no voy a alcanzar a ir al concierto de Grupo Firme. Luego que me internaron, eso fue lo primero que pensé.
0: ¿Ya no tenía su boleto y todo?
1: Sí, no voy a poder ir, pues estoy aquí malita y todo. Pues bueno, afortunadamente, y afortunada da su salud, pues cuando estuvieron presentes en el palenque, pues tuvieron la oportunidad de convivir con los cantantes, de estar
0: alcanzó
1: en camerinos.
0: Alcanzó
1: a llegar y dijo, aquí estoy. Evidentemente también ahí Edwin Cass le dijo, tranquila, nada más no se emocione mucho porque si no va de regreso al hospital, pero logró pues recuperar su salud y poder cumplir ese sueño, no solamente de ir al concierto, sino además de
0: saludar
1: a los
0: hermanos Cass.
1: Exactamente.
0: Bueno, pues qué interesante, y eso cada vez se nota más. Qué bueno que los artistas acceden a este tipo de dinámicas que son interesantes y que son valoradas por sus públicos. Y pues ya termina la Feria Nacional Potosina.
1: Y ojalá que no terminen las historias en las redes sociales en estos últimos 3 días de feria.
0: Bueno, hoy alameños en el Teatro del Pueblo y marca registrada en el Palenque. Mañana hay un bailazo tropical grupero en el Teatro del Pueblo, Tropical Panamá, Topaz, y Edén Muñoz en el Palenque, y cierran los Tigres del Norte, clausuran esta Feria Nacional Potosina en el Foro, y Julián Álvarez en el Palenque. Víctor, gracias por venir.
1: Gracias, Juan Ramón, y acá nos encontramos la próxima semana.
0: Bueno, vamos a los deportes, pero vamos con el Noa Noa remasterizado de Juan Gabriel, que tiene en su transmisión.

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1: Bueno, del Noa Noa se pasó con el recodo, y con el recodo vamos a los deportes. José Luis Leura, completamos la información deportiva.
2: Así es, Juan Ramón, nuevamente gusto en saludarlos. Muy buenas noches, vamos a iniciar información de este viernes, si les parece, con el fútbol de Europa. Comencemos con el sur de Londres, en el Circus Park. Casa del Crystal Palace recibió en esta jornada 2 al Manchester City, ya en la era sin Pep Guardiola. Triunfo del equipo de los ciudadanos 4-1 con dobletes del francés Ryan Cherki y del noruego Erling Haaland, que ya está pelón, Juan Ramón. Se nos rapó el hermoso Haaland noruego, se cortó el cabello, fue una nota muy triste, pero bueno, hoy marcó doblete en su nueva era. El Palace por ahí apareció en el marcador gracias al autogol de Gianluigi Donnarumma. Para este fin de semana en el fútbol inglés destacan el partido entre Liverpool ante el Nottingham Forest. Mañana, Juan Ramón, para que te levantes temprano, 5:30 de la mañana.
1: Como de costumbre.
2: Es correcto, y el Aston Villa frente al Arsenal será el lunes a la 1:00 p.m. Continuamos información con el bicampeón de Europa, con el Paris Saint-Germain. Esta tarde le sacó el empate 2-2 al Lille como visitante, con los goles de Vitinha al minuto 91 y de Marquinhos al minuto 95, tras ir 2-0 abajo en el marcador. Así que el Paris sigue sin ganar en la temporada, incluyendo que también perdió el título de la Supercopa de Francia hace 2 semanas. Y cerramos el viaje europeo en Múnich, en Alemania, con el Bayern, que hizo su presentación como local. Aplastó 5-1 al Stuttgart con los goles de Upamecano, de Olise, el autogol de Joshua Wagnerman, de Pavlovic y por supuesto del colombiano Luis Díaz. Sobre el tema de Jamal Musiala, futbolista que se desplomó en 2 partidos de manera consecutiva en la pretemporada, no fue convocado y el técnico Vincent Kompany habló de su estado de salud. Dijo que Musiala ha respondido bastante bien a los medicamentos y por supuesto a las sesiones de entrenamiento, que son de baja intensidad. Continuamos información con la NFL, Juan Ramón. Estamos en semana 3 y última de pretemporada. En este momento hay partido completamente en vivo en la altura de Colorado. Los Broncos le están ganando por ahí 10-3 a los Vikingos de Minnesota en el segundo cuarto. Y bueno, previo a este partido, el entrenador de Broncos, Sean Payton, por ahí confirmó que el mariscal de campo, Bo Nix, no participó en este partido de pretemporada, cuando previamente los jefes de Kansas City también anunciaron que Patrick Mahomes no tendría actividad frente a los Halcones Marinos de Seattle. Esto significa que ninguno de los dos mariscales de campo verá acción en este último duelo de preparación previo al debut que tendrán ambos en temporada regular el próximo 14 de septiembre. En el caso de Mahomes, está de regreso tras sufrir una ruptura de ligamentos en la rodilla. Esto fue en diciembre, mientras que en el caso de Bo Nix, pues por ahí se fracturó el tobillo en enero. Jugó una sola vez en esta pretemporada, completando 6 de 9 pases, 76 yardas y una anotación frente a los empacadores de Green Bay. Así que Nix, junto con Mahomes, están prácticamente listos, Juan Ramón. Tendrán partido directo, enfrentamiento inaugural, lunes por la noche del 14 de septiembre, y contará con ambos que estarán regresando tras graves lesiones y largos periodos, evidentemente, de inactividad. Y cerremos información con la Liga MX. Está iniciando la fecha 6 de este fútbol mexicano. No hay partido que ha comenzado entre el Atlante y el León en el Estadio Azteca. Se suspendió de manera momentánea por tormenta eléctrica. Y también al mismo tiempo el Necaxa en Aguascalientes está perdiendo 1-0 frente al Cruz Azul con el gol de Jeremy Márquez. Este partido está al medio tiempo. Por supuesto, hoy a las 9 de la noche juegan los Pumas como visitantes en la perrera de los Xolos de Tijuana, ahí con nuestro Gilberto Mora de toda la vida. Y por supuesto, el partido de este fin de semana será la visita del Atlético de San Luis, que no ha ganado, frente a los Rayados del Monterrey, domingo 8 de la noche, a buscar lo que será la primera victoria de esta temporada. Es la información más relevante de este viernes.
1: Bueno, pues ahí está la información deportiva. Con eso cerramos, pero con esto que suena así, nos vamos a ir el día de hoy.

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1: La nena de Edén Muñoz seguramente mañana sonará en el Palenque de la Feria Nacional Potosina en este último fin de semana. Con eso cerramos el día de hoy. Y si usted ya tiene su boleto, disfrute de La Nena y todos los éxitos de Edén Muñoz, de Julián Álvarez el domingo, de los Tigres del Norte en el Foro. Y nos cuente el lunes cómo le fue. José Luis Leura, gracias. Hasta el próximo lunes.
2: Hasta el próximo lunes, Juan Ramón. Descansen. Buen fin de semana.
1: Buen fin de semana también para ti. Es el productor de este espacio, el responsable de la información deportiva y un servidor, Juan Ramón Ramírez. Le deseamos que pase un extraordinario cierre de día, un mejor fin de semana. Si va a la fiera, pásela bien, disfrútela, disfrute los momentos. Y aquí nos encontramos el próximo lunes en punto de las 7. Quédese en la señal de Candela. Viene Cintia, acompáñenla las próximas 2 horas.

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8: Los mismos rostros, pero con diferentes colores. Tras más de 4 décadas en el PRI, Alejandro Caco Leal Tobías reaparece ahora como dirigente estatal del nuevo partido PAS rumbo al 2027. Su larga trayectoria ha estado marcada por diversos cuestionamientos, como la polémica por las cunas de cartón en 2016.
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8: Cuesta muy cara la vulnerabilidad digital. Tras el reciente ataque cibernético, la Universidad Autónoma de San Luis Potosí tendrá que invertir entre 6 y 8 millones de pesos para adquirir 3 nuevos servidores. El rector Alejandro Cermeño advirtió que la fabricación de estos equipos podría tardar hasta 50 días, mientras la Guardia Nacional intenta recuperar los archivos.
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8: Aviso importante para el magisterio. El gobierno del estado y la sección 26 del CENTE coordinan actualmente la entrega del bono de permanencia correspondiente a los meses de agosto y septiembre. Se está dando seguimiento a la recepción de documentos en San Luis Potosí, Ciudad Valles y Río Verde para que las y los maestros accedan a esta prestación.
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0: 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Las 8 con 15 minutos.
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11: Ya a las 8 de la noche con 18 minutos. Bienvenidos oficialmente a la hora de los novios a través de Candela 94.1 FM. Yo soy Cintia Castillo La Chapis, te acompaño hasta las 10 de la noche. Tenemos todo este tiempo juntos, juntas, para dedicar canciones, simplemente escucharlas, para que me mandes tus notas de audio platicándome qué vas a hacer esta noche. ¿A quién le quieres mandar saludos, felicitaciones, cumpleañeras? Porque probablemente se te pasó durante el día o hasta ahorita ya tienes un poquito más de tiempo, ¿no? Comunícate conmigo 4447-029490. Ya tengo varios mensajes, obviamente varia petición musical. ¿Te parece que los vayamos leyendo en un ratito más? Por lo pronto, vámonos con Renacimiento 74, se llama Del vicio me cansé. Y pueden ser muchos vicios, ¿eh? Como el vicio del amor. Las 8 con 19 minutos. Ando quitándole un minuto menos, oigan. Bienvenidos a la hora de los novios. Así arrancamos, buenas noches.

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0: 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Las 8:30 minutos.
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5: Como lo escuchaste, seguimos con más en la hora de los novios. En Candela 94.1 FM, yo soy Cintia Castillo La Chapis. Las 8:31 minutos. ¿Y te parece que nos vayamos con tus mensajes? 4447-029490. Saludos para la terminación 2339, que nos dice: buenas noches, mi Chapis, un gusto saludarte, gracias igualmente. Me puedes complacer con una canción de Juan Gabriel. Así fue, te saluda tu siempre amigo, el Güero Cumbers. Bendiciones. Claro que sí, con muchísimo gusto. Ya la tengo cargada por acá.
6: Me equivoqué.
5: Beatriz, buenas noches. Hoy podemos escuchar Dos Tardes de mi Vida. Soy Betty Hernández. La tenemos ya también por acá, súper, súper, súper cargada. Por acá dice señorita Castillo, una rola de Renacimiento 74, Desprecio en re mayor. Atentamente, Vicente Quirino en Estanzuela. Gracias por escuchar hasta allá. Hola, linda noche. Me puedes mandar un saludo con la canción de Amnesia de José José para José Manuel Mejía. Qué buena canción, ¿eh? Me encanta José José y sin duda esa es una de mis favoritas. Por acá, ahorita la ponemos con muchísimo gusto. Por acá nos dice la terminación 9226. Hola, Chapis, ¿me puedes poner Amor Imposible de Los Pasteles Verdes para mis abuelos Jaime y Marta de parte de Gerardo, que los quiere muchísimo? Bueno, ahí está. También tengo por acá ya cargadísima su canción. Tenemos nota de audio de mi querido Leo. Leo, ¿cómo estás? Buenas noches.
7: Muy buenas noches, Chapis. Hay de favor la canción Ven y Abrázame de Los Caminantes. Saludos para toda la gente candelosa. Atentamente, Leo Rodríguez. Gracias, muy buenas noches.
5: Gracias, mi querido Leo, con muchísimo gusto. Ya mismo la programo.
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5: Pues bueno, síganse reportando conmigo por acá también. Ah, mi querido Leo nos manda un sticker. Dice por acá, hola, algo de Los Terrícolas, con muchísimo gusto. Ya también fueron solicitados, ¿eh? Pues bueno, síganse comunicando conmigo, 4447-029490. Nos vamos con algo de Angélica María, que la pidió la terminación 1416. Esto se llama Yo que no vivo sin ti. Las 8:34. Esto es la hora de los novios.

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1: Muchachos, ya las 8:34 PM. Estábamos, bueno, intentando escuchar Desprecio en re menor de Renacimiento 74, pero no sé por qué no se escucha bien, no tiene buen volumen. Así que vámonos con lo que también nos habían solicitado. Llega Juan Gabriel, se llama Hasta que te conocí. Más bien no, ¿eh? No era esa, es Así fue, y ya la tengo por acá cargadísima. Ahora sí, Así fue de Juan Gabriel. En lo que resuelvo, para que podamos escuchar juntos a Renacimiento 74. Las 8:38 PM. Ya regreso con más.

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1: Las 8:46.
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2: Ocho de la noche con 51 minutos. Casi despedimos esta primera hora de los novios a través de Candela 94.1 FM. Yo soy Cintia Castillo y puedes seguir comunicándote conmigo a través del 44 47 02 94 90. Tenemos más saludos a través de esa línea. Por acá nos dicen, nos piden que los complazcamos con la canción Nuestro Juramento de Julio Jaramillo. Te escuchamos desde mi trabajo. Gracias.
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2: Que tú también pases bonita noche. Si te toca trabajar nocturno,
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2: Con mucho cuidado y que se haga muy ameno. Por acá la terminación 4281 nos dice: hola, hola, buenas noches, mi chapis. O debería decirte buenas noches, mi cotorrita, dice. Que tengas una excelente noche. ¿Me puedes poner una rolita, porfas? Briseida Solís, cuando abras los ojos o corazón de piedra. Dice, corazón Usami, dice nuevamente solo. O sea que estás nuevamente solo. Por acá dice, hola, ya ponen cumbias en la hora de los novios.
3: ¿Cómo te va?
2: ¿Por qué?
3: Era en silencio la pregunta.
2: Las 8:52, yo ya vengo casi a presentarles la nueva hora. Por lo pronto nos vamos con esto que nos habían solicitado de José José. Se llama Amnesia. Interpretación espectacular de José José. Las 8:53. Yo regreso para darle la bienvenida a la segunda hora de los novios a través de Candela 94.1. Ya regreso.

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0: 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Las 9.
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6: Al fin, atención local para quien más lo necesita. Familias del Naranjo ya cuentan con su propia unidad básica de rehabilitación, evitando los costosos y cansados traslados a otros municipios para recibir terapias. Este nuevo espacio busca acercar los servicios especializados a personas con discapacidad.
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6: La raza impone su propio estilo. Los pasillos de la Feria Nacional Potosina se convirtieron en la pasarela más variada del estado. Desde atuendos rockeros hasta looks vaqueros y estilos urbanos de barrio, los potosinos presumen sus mejores prendas sin pena alguna. Aquí se demuestra que el verdadero color y ambiente de la feria lo pone la gente imprimiendo su sello personal a cada noche de pachanga.
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6: Obras públicas anunciadas en la zona media. En Ciudad Fernández dio inicio un paquete de infraestructura y apoyos que supera los 6 millones de pesos. Las acciones contemplan la distribución de mochilas, luminarias LED y la pavimentación de la calle Escontría con concreto hidráulico.
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9:04. Le damos la bienvenida a esta segunda hora, que es la hora de los novios, obviamente a través de Candela 94.1 FM. Como ya sabes, por si te vas conectando, soy Cintia Castillo, la Chapis, en nombre de Martín Anguiano. Te doy la bienvenida a esta segunda hora y te platico que puedes empezar a comunicarte conmigo 44 47 02 94 90. Tengo mensajes por leer, pero me gustaría que primero nos fuéramos con algo de musiquita para empezar esta hora con música rica. Por eso nos vamos con algo de Rigo Tobar. Esto se llama Celos de Luna. Excelente canción para arrancar esa segunda hora. Ya las 9:05.

0: 9:10. Y seguimos con más en la hora de los novios a través de Candela 94.1 FM. Se soltó, siento yo, el frillecito un poquito en la capital potosina. Actualmente nos encontramos a 19 grados. Está nubladón. Y la mínima para esta noche, si es que vas a salir, si es que vas a amanecer en algún lugar. Bueno, no amanecer, ¿verdad? Pero sí, sabes de lo que hablo, de que te desvelas un poquito, simplemente en tu casita para que estés cómodamente. 14 grados va a bajar en la madrugada, o más bien vamos a amanecer a 14 grados. Se pronostica lluvia para el día de mañana y durante toda la semana. Ya veremos si es verdad o mentira. Por lo pronto, lo que sí es verdad es que tú te sigues comunicando conmigo 4447-029490. Por acá la terminación 5771 nos pide mi plegaria para Isabel Galarza. Con muchísimo gusto, les complazco. Betito se comunica. Hola, bonita noche. ¿Me podrían poner la de Cariño que perdí de los Freddy's? Saludos. O la de La nave del olvido de Julio Iglesias. Buenas noches, Benito. Con muchísimo gusto.
1: Yo sabía.
0: Hola, muy buenas noches. ¿Podrían complacerme con una de los Bookies? La de A dónde vayas. A dónde vayas, gracias, excelente noche. Gracias, igualmente para ustedes. Recuerden que también pueden mandarme nota de audio, así como lo hace la terminación 0127.
2: Buenas noches. ¿Me Hola. ¿Puedes poner una canción de Indio?
0: Ajá. ¿Cuál será?
2: Saludos para la familia Álvarez Vega.
0: ¡Saludos! Saludos para la familia Álvarez Vega, ¿verdad? Ahorita te pongo una de los Indios. Y como seguimos con las buenas canciones, nos vamos con algo de los Terrícolas, algo que habían solicitado uno de ustedes. Esto se llama Cuando pasen los años.
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0: Las 9:13. No esperemos a que pasen los años.
3: Mucho más que entonces.
0: Aquello que sintamos, hagámoslo hoy. Yo regreso con más. Esto es la hora de los novios.
3: Y volveremos a comenzar como cuando éramos novios.

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2: Señor locutor, ¿puede complacerme con una canción? Una que le hable de mi gran amor.
0: Las 9:16 minutos.
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2: Las 9:30 minutos. 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

0: 9:32. Pero todavía nos quedan unos minutitos o minutos bastantes para poder despedir esta hora de los novios, la última de este viernes 28.
1: Cuando nos adorábamos.
0: Tengo muchos mensajes por leer, varias peticiones todavía que ya me habían solicitado, pendientes, pero ya en la lista de reproducción, listas para ser escuchadas. 44-47-02-94-90. Saludos para la terminación 43-28. Que me pide la chica de la boutique de Eleno. Ahorita complacemos con muchísimo gusto. Por lo pronto, vámonos con Los Caminantes. Esto se llama Ven y Abrázame. 9:33. Y esto es La Hora de los Novios, aquí en Candela 94.1.

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9:44 PM. Estamos a casi nada de despedirnos. Todavía sigo leyendo algunos mensajes por acá, muchas peticiones. Saludos para la terminación 4894, para Veros, que nos pide algo de los plebeyos, para la terminación 4281, que nos dice que tengamos bonita velada. Gracias, agradecemos igualmente. Para Leo Rodríguez, también se está comunicando con nosotros, la terminación 4328. Y todavía nos quedan más canciones, más melodías para escuchar juntos. Pero antes nos vamos a una pequeña pausa y ya regresamos para despedir y despedirnos en esta hora de los novios a través de Candela 94.1, las 9:45.

0: 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Las 9:45.
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la noche con 58 minutos. Momento de que tú y yo nos despidamos, al menos por esta noche de viernes 28 de agosto. Gracias por estar aquí presente conmigo. Saludos para Luis Pérez, para Leo Rodríguez Loredo, te mando un abrazote, para Beatriz también, para la terminación 9648, muchas, pero muchas gracias por estar aquí al pendiente de Candela 94.1 y obviamente también a través de la hora de los novios. Nos escuchamos mañana en punto de las 6 de la tarde. Que pasen una excelente noche. Descansen, sueñen bonito. Hasta mañana.

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0: 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Las 10.
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3: ¿Buscas consentir tu piel de forma natural sin descuidar tu cartera? Llegaste al lugar indicado. Hoy en nuestra tecnología doméstica cuidaremos de ti y de tu bolsillo, enseñándote a preparar unas humectantes barras de jabón con miel. Acompáñanos en Revista del Consumidor Radio.
2: Revista del Consumidor. Esta tecnología doméstica está validada por el Laboratorio Nacional de Protección al Consumidor. Tome nota de los ingredientes y presten mucha atención. ¡Comenzamos!
3: Los ingredientes que vamos a necesitar son 3 tazas de base de jabón transparente cortado en cubos, media taza de agua purificada caliente, 1 1/2 cucharadas de miel de abeja, una pizca de colorante vegetal amarillo y 40 gotas de esencia de miel.
2: Los utensilios que utilizaremos son una taza medidora, una cacerola con capacidad de 2.5 litros, un tazón de vidrio con capacidad de 1.5 litros, un plato extendido, un cuchillo, una cuchara sopera, un molde de silicón, un rollo de papel aluminio, un rollo de plástico adherente para alimentos y un atomizador. Vamos al procedimiento.
3: Comenzaremos colocando los cubitos de la base para jabón en el tazón y la llevamos a baño María. Movemos hasta que se hayan derretido por completo. Vertemos en una taza la miel, el colorante y la esencia. Mezclamos y dejamos reposar unos minutos. Después, agregamos el agua caliente.
2: Cuando la base para jabón esté completamente derretida, añadimos la mezcla de miel y revolvemos hasta incorporar todos los ingredientes. Retiramos el fuego y vertemos la preparación en los moldes. Si no cuentas con moldes de silicón, puedes utilizar vasos desechables recubiertos con una capa de aceite mineral para facilitar el desmolde.
3: Si notas que se formaron burbujas en la superficie, puedes eliminarlas rociando alcohol del 96 utilizando un atomizador. Esto ayudará a que el jabón tenga una textura lisa. Dejamos enfriar a temperatura ambiente y posteriormente refrigeramos por 30 minutos para solidificar.
2: Ahora desmoldamos los jabones y los envolvemos en papel aluminio, después en plástico adherente para alimentos. Y así de fácil, en tan solo 40 minutos quedaron listas nuestras barras de jabón con miel. Recuerda almacenarlas en un lugar fresco y seco.
3: ¡Anímate a prepararlas! Esta receta rinde para 6 barras, tiene una caducidad de 6 meses y un costo promedio de $118.34.
2: Si prefieres seguir el paso a paso en video, recuerda que puedes ver esta tecnología doméstica en nuestro canal de YouTube, Profeco TV. Ahí encontrarás muchísimas recetas para ahorrar y hacer tú mismo los productos en casa, teniendo la certeza de la calidad en los ingredientes que utilizas.
3: Aprende a hacer desde un gel para el cabello o un champú para lavar el auto, hasta jamón artesanal o unos deliciosos enjambres de chocolate.
2: Presúmenos cómo te quedaron tus jabones. Etiquétanos en Instagram con el hashtag Tecnología Doméstica Profeco y menciona a @revistadelconsumidor.mx. Nos escuchamos en la próxima Tecnología Doméstica.
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2: Le pedimos al Espíritu Santo que Él ore en nosotros para hacerlo en la divina voluntad y ofrecerlo a Dios Padre por las intenciones del Inmaculado Corazón de María y por nuestras necesidades. Coronilla a la Divina Misericordia.
3: A las tres, ruega por mi misericordia, en especial para los pecadores, y aunque solo sea por un brevísimo momento, sumérgete en mi pasión, especialmente en mi abandono en el momento de mi agonía. Esta es la hora de la gran misericordia para el mundo entero. Te permitiré penetrar en mi tristeza mortal. En esta hora nada le será negado al alma que lo pida por los méritos de mi pasión. Hasta el pecador más empedernido, si reza esta coronilla una sola vez, recibirá la gracia de mi misericordia infinita.
2: En el nombre del Padre, del Hijo y del Espíritu Santo. Amén.
3: Padre nuestro que estás en el cielo, santificado sea tu nombre. Venga tu reino. Hágase tu voluntad en la tierra como en el cielo.
2: Danos hoy nuestro pan de cada día. Perdona nuestras ofensas, como nosotros perdonamos a los que nos ofenden. No nos dejes caer en tentación y líbranos del malo. Amén.
3: Dios te salve María, llena de gracia, el Señor es contigo. Bendita tú entre las mujeres y bendito el fruto de tu vientre, Jesús.
2: Santa María, Madre de Dios, ruega por nosotros pecadores, ahora y en la hora de nuestra muerte. Amén. Creo en Dios Padre, Todopoderoso, Creador del cielo y de la tierra. Creo en Jesucristo, su único Hijo, nuestro Señor, que fue concebido por obra y gracia del Espíritu Santo. Nació de Santa María Virgen, padeció bajo el poder de Poncio Pilatos, fue crucificado, muerto y sepultado, descendió a los infiernos, al tercer día resucitó de entre los muertos, subió a los cielos y está sentado a la derecha de Dios Padre Todopoderoso. Desde allí ha de venir a juzgar a vivos y muertos. Creo en el Espíritu Santo, en la Santa Iglesia Católica, en la comunión de los santos, en el perdón de los pecados, en la resurrección de la carne y en la vida eterna. Amén. Padre eterno, te ofrezco el cuerpo y la sangre, el alma y la divinidad de tu amadísimo Hijo, nuestro Señor Jesucristo, como propiciación de nuestros pecados y los del mundo entero.
3: Por su dolorosa pasión,
2: ten misericordia de nosotros y del mundo entero.
3: Por su dolorosa pasión,
2: ten misericordia de nosotros y del mundo entero.
3: Por su dolorosa pasión,
2: ten misericordia de nosotros y del mundo entero.
3: Por su dolorosa pasión,
2: ten misericordia de nosotros y del mundo entero.
3: Por su dolorosa pasión,
2: ten misericordia de nosotros y del mundo entero.
3: Por su dolorosa pasión,
2: ten misericordia de nosotros y del mundo entero.
3: Por su dolorosa pasión,
2: ten misericordia de nosotros y del mundo entero.
3: Por su dolorosa pasión,
2: ten misericordia de nosotros y del mundo entero.
3: Por su dolorosa pasión,
2: ten misericordia de nosotros y del mundo entero.
3: Por su dolorosa pasión,
2: ten misericordia de nosotros y del mundo entero. Padre eterno, te ofrezco el cuerpo y la sangre, el alma y la divinidad de tu amadísimo Hijo, nuestro Señor Jesucristo, como propiciación de nuestros pecados y los del mundo entero.
3: Por su dolorosa pasión,
2: ten misericordia de nosotros y del mundo entero.
3: Por su dolorosa pasión,
2: ten misericordia de nosotros y del mundo entero.
3: Por su dolorosa pasión,
2: ten misericordia de nosotros y del mundo entero.
3: Por su dolorosa pasión,
2: ten misericordia de nosotros y del mundo entero.
3: Por su dolorosa pasión,
2: ten misericordia de nosotros y del mundo entero.
3: por su dolorosa pasión.
2: Ten misericordia de nosotros y del mundo entero.
3: Por su dolorosa pasión.
2: Ten misericordia de nosotros y del mundo entero.
3: Por su dolorosa pasión.
2: Ten misericordia de nosotros y del mundo entero.
3: Por su dolorosa pasión.
2: Ten misericordia de nosotros y del mundo entero.
3: Por su dolorosa pasión.
2: Ten misericordia de nosotros y del mundo entero. Padre eterno, te ofrezco el cuerpo y la sangre, el alma y la divinidad de tu amadísimo Hijo, nuestro Señor Jesucristo, como propiciación de nuestros pecados y los del mundo entero.
3: Por su dolorosa pasión.
2: Ten misericordia de nosotros y del mundo entero.
3: Por su dolorosa pasión.
2: Ten misericordia de nosotros y del mundo entero.
3: Por su dolorosa pasión.
2: Ten misericordia de nosotros y del mundo entero.
3: Por su dolorosa pasión.
2: Ten misericordia de nosotros y del mundo entero.
3: Por su dolorosa pasión.
2: Ten misericordia de nosotros y del mundo entero.
3: Por su dolorosa pasión.
2: Ten misericordia de nosotros y del mundo entero.
3: Por su dolorosa pasión.
2: Ten misericordia de nosotros y del mundo entero.
3: Por su dolorosa pasión.
2: Ten misericordia de nosotros y del mundo entero.
3: Por su dolorosa pasión.
2: Ten misericordia de nosotros y del mundo entero.
3: Por su dolorosa pasión.
2: Ten misericordia de nosotros y del mundo entero. Padre eterno, te ofrezco el cuerpo y la sangre, el alma y la divinidad de tu amadísimo Hijo, nuestro Señor Jesucristo, como propiciación de nuestros pecados y los del mundo entero.
3: Por su dolorosa pasión.
2: Ten misericordia de nosotros y del mundo entero.
3: Por su dolorosa pasión.
2: Ten misericordia de nosotros y del mundo entero.
3: Por su dolorosa pasión.
2: Ten misericordia de nosotros y del mundo entero.
3: Por su dolorosa pasión.
2: Ten misericordia de nosotros y del mundo entero.
3: Por su dolorosa pasión.
2: Ten misericordia de nosotros y del mundo entero.
3: Por su dolorosa pasión.
2: Ten misericordia de nosotros y del mundo entero.
3: Por su dolorosa pasión.
2: Ten misericordia de nosotros y del mundo entero.
3: Por su dolorosa pasión.
2: Ten misericordia de nosotros y del mundo entero.
3: Por su dolorosa pasión.
2: Ten misericordia de nosotros y del mundo entero.
3: Por su dolorosa pasión.
2: Ten misericordia de nosotros y del mundo entero. Padre eterno, te ofrezco el cuerpo y la sangre, el alma y la divinidad de tu amadísimo Hijo, nuestro Señor Jesucristo, como propiciación de nuestros pecados y los del mundo entero.
3: Por su dolorosa pasión.
2: Ten misericordia de nosotros y del mundo entero.
3: Por su dolorosa pasión.
2: Ten misericordia de nosotros y del mundo entero.
3: Por su dolorosa pasión.
2: Ten misericordia de nosotros y del mundo entero.
3: Por su dolorosa pasión.
2: Ten misericordia de nosotros y del mundo entero.
3: Por su dolorosa pasión.
2: Ten misericordia de nosotros y del mundo entero.
3: Por su dolorosa pasión.
2: Ten misericordia de nosotros y del mundo entero.
3: Por su dolorosa pasión.
2: Ten misericordia de nosotros y del mundo entero.
3: Por su dolorosa pasión.
2: Ten misericordia de nosotros y del mundo entero.
3: Por su dolorosa pasión.
2: Ten misericordia de nosotros y del mundo entero.
3: Por su dolorosa pasión.
2: Ten misericordia de nosotros y del mundo entero.
3: Santo Dios, Santo fuerte, Santo inmortal.
2: Ten piedad de nosotros y del mundo entero.
3: Santo Dios, Santo fuerte, Santo inmortal.
2: Ten piedad de nosotros y del mundo entero.
3: Santo Dios, Santo fuerte, Santo inmortal.
2: Ten piedad de nosotros y del mundo entero. Oh sangre y agua, que brotasteis del sagrado corazón de Jesús como una fuente de misericordia para nosotros,
3: en ti confío.
2: Jesús,
3: en ti confío.
2: Jesús,
3: en ti confío.
2: Jesús,
3: en ti confío.
2: En el nombre del Padre, del Hijo y del Espíritu Santo.
3: Amén.
2: El Santo Rosario. Señor mío Jesucristo, Dios y hombre verdadero, Creador Padre y Redentor mío, por ser tú quien eres y porque te amo sobre todas las cosas, me pesa de todo corazón haberte ofendido. Propongo firmemente nunca más pecar, apartarme de todas las ocasiones de ofenderte, confesarme y cumplir la penitencia que me fuera impuesta. Ofrezco, Señor, mi vida, obras y trabajos, en satisfacción de todos mis pecados. Así como te suplico, así confío en tu bondad y misericordia infinita, que me los perdonarás por los méritos de tu preciosísima sangre, pasión y muerte, y me darás la gracia para enmendarme y perseverar en tu santo amor y servicio hasta el fin de mi vida. Amén. Santísima Trinidad, Padre, Hijo y Espíritu Santo, yo te adoro profundamente y te ofrezco el preciosísimo cuerpo, sangre, alma y divinidad de nuestro Señor Jesucristo, presente en todos los agrarios del mundo, en reparación por los ultrajes, sacrilegios e indiferencias con que Él mismo es ofendido, y por los méritos infinitos de su Sagrado Corazón y del Corazón Inmaculado de María, te pedimos la conversión de los pobres pecadores. Dios mío, yo creo, adoro, espero y te amo. Te pido perdón por los que no creen, no adoran, no esperan y no te aman. Dios mío, yo creo, adoro, espero y te amo. Te pido perdón por los que no creen, no adoran, no esperan y no te aman. Dios mío, yo creo, adoro, espero y te amo. Te pido perdón por los que no creen, no adoran, no esperan y no te aman. Oh Jesús, es por tu amor, por la conversión de los pobres pecadores y en reparación de los pecados cometidos contra el Inmaculado Corazón de María. Misterios gozosos. Primer misterio, la encarnación del Hijo de Dios en el seno de la Virgen María.
3: Padre nuestro que estás en el cielo, santificado sea tu nombre. Venga a nosotros tu reino. Hágase tu voluntad en la tierra como en el cielo.
2: Danos hoy nuestro pan de cada día. Perdona nuestras ofensas, como nosotros perdonamos a los que nos ofenden. No nos dejes caer en tentación y líbranos del mal. Amén.
3: Dios te salve María, llena de gracia, el Señor es contigo. Bendita tú entre las mujeres, y bendito el fruto de tu vientre Jesús.
2: Santa María, Madre de Dios, ruega por nosotros pecadores, ahora y en la hora de nuestra muerte. Amén.
3: Dios te salve María, llena de gracia, el Señor es contigo. Bendita tú entre las mujeres, y bendito el fruto de tu vientre, Jesús.
2: Santa María, Madre de Dios, ruega por nosotros pecadores, ahora y en la hora de nuestra muerte. Amén.
3: Dios te salve María, llena de gracia, el Señor es contigo. Bendita tú entre las mujeres, y bendito el fruto de tu vientre, Jesús.
2: Santa María, Madre de Dios, ruega por nosotros pecadores, ahora y en la hora de nuestra muerte. Amén.
3: Dios te salve María, llena de gracia, el Señor es contigo. Bendita tú entre las mujeres, y bendito el fruto de tu vientre, Jesús.
2: Santa María, Madre de Dios, ruega por nosotros pecadores, ahora y en la hora de nuestra muerte. Amén.
3: Dios te salve María, llena de gracia, el Señor es contigo. Bendita tú entre las mujeres, y bendito el fruto de tu vientre, Jesús.
2: Santa María, Madre de Dios, ruega por nosotros pecadores, ahora y en la hora de nuestra muerte. Amén.
3: Dios te salve María, llena de gracia, el Señor es contigo. Bendita tú entre las mujeres, y bendito el fruto de tu vientre, Jesús.
2: Santa María, Madre de Dios, ruega por nosotros pecadores, ahora y en la hora de nuestra muerte. Amén.
3: Dios te salve María, llena de gracia, el Señor es contigo. Bendita tú entre las mujeres, y bendito el fruto de tu vientre, Jesús.
2: Santa María, Madre de Dios, ruega por nosotros pecadores, ahora y en la hora de nuestra muerte. Amén.
3: Dios te salve María, llena de gracia, el Señor es contigo. Bendita tú entre las mujeres, y bendito el fruto de tu vientre, Jesús.
2: Santa María, Madre de Dios, ruega por nosotros pecadores, ahora y en la hora de nuestra muerte. Amén.
3: Dios te salve María, llena de gracia, El Señor es contigo. Bendita tú entre las mujeres y bendito el fruto de tu vientre, Jesús.
2: Santa María, Madre de Dios, ruega por nosotros pecadores, ahora y en la hora de nuestra muerte. Amén.
3: Dios te salve María, llena de gracia, el Señor es contigo. Bendita tú entre las mujeres, y bendito el fruto de tu vientre, Jesús.
2: Santa María, Madre de Dios, ruega por nosotros pecadores, ahora y en la hora de nuestra muerte. Amén.
3: Gloria al Padre, y al Hijo, y al Espíritu Santo,
2: como era en el principio, ahora y siempre, por los siglos de los siglos. Amén. Oh Jesús mío, perdona nuestros pecados, líbranos del fuego del infierno, lleva al cielo a todas las almas, especialmente a las más necesitadas de tu misericordia. Señor Jesucristo, Hijo del Padre, derrama ahora tu Espíritu sobre la tierra. Haz que el Espíritu Santo habite en el corazón de todos los pueblos, para que sean preservados de la corrupción, de las calamidades y de la guerra. Que la Señora de todos los pueblos, la Santísima Virgen María, sea nuestra abogada. Amén. Segundo misterio, la visitación de Nuestra Señora a su prima Isabel.
3: Padre nuestro que estás en el cielo, santificado sea tu nombre, venga a nosotros tu reino. Hágase tu voluntad en la tierra como en el cielo.
2: Danos hoy nuestro pan de cada día. Perdona nuestras ofensas, como nosotros perdonamos a los que nos ofenden. No nos dejes caer en tentación, y líbranos del mal. Amén.
3: Dios te salve María, llena de gracia, el Señor es contigo. Bendita tú entre las mujeres, y bendito el fruto de tu vientre, Jesús.
2: Santa María, Madre de Dios, ruega por nosotros pecadores, ahora y en la hora de nuestra muerte. Amén.
3: Dios te salve María, llena de gracia, el Señor es contigo. Bendita tú entre las mujeres, y bendito el fruto de tu vientre, Jesús.
2: Santa María, Madre de Dios, ruega por nosotros pecadores, ahora y en la hora de nuestra muerte. Amén.
3: Dios te salve María, llena de gracia, el Señor es contigo. Bendita tú entre las mujeres, y bendito el fruto de tu vientre, Jesús.
2: Santa María, Madre de Dios, ruega por nosotros pecadores, ahora y en la hora de nuestra muerte. Amén.
3: Dios te salve María, llena de gracia, el Señor es contigo. Bendita tú entre las mujeres, y bendito el fruto de tu vientre, Jesús.
2: Santa María, Madre de Dios, ruega por nosotros pecadores, ahora y en la hora de nuestra muerte. Amén.
3: Dios te salve María, llena de gracia, el Señor es contigo. Bendita tú entre las mujeres, y bendito el fruto de tu vientre, Jesús.
2: Santa María, Madre de Dios, ruega por nosotros pecadores, ahora y en la hora de nuestra muerte. Amén.
3: Dios te salve María, llena de gracia, el Señor es contigo. Bendita tú entre las mujeres, y bendito el fruto de tu vientre, Jesús.
2: Santa María, Madre de Dios, ruega por nosotros pecadores, ahora y en la hora de nuestra muerte. Amén.
3: Dios te salve María, llena de gracia, el Señor es contigo. Bendita tú entre las mujeres, y bendito el fruto de tu vientre, Jesús.
2: Santa María, Madre de Dios, ruega por nosotros pecadores, ahora y en la hora de nuestra muerte. Amén.
3: Dios te salve, María, llena de gracia. El Señor es contigo. Bendita tú entre las mujeres, y bendito el fruto de tu vientre, Jesús.
2: Santa María, Madre de Dios, ruega por nosotros pecadores, ahora y en la hora de nuestra muerte. Amén.
3: Dios te salve María, llena de gracia. El Señor es contigo. Bendita tú entre las mujeres, y bendito el fruto de tu vientre, Jesús.
2: Santa María, Madre de Dios, ruega por nosotros pecadores, ahora y en la hora de nuestra muerte. Amén.
3: Dios te salve María, llena de gracia. El Señor es contigo. Bendita tú entre las mujeres, y bendito el fruto de tu vientre, Jesús.
2: Santa María, Madre de Dios, ruega por nosotros pecadores, ahora y en la hora de nuestra muerte. Amén.
3: Gloria al Padre, y al Hijo, y al Espíritu Santo.
2: Como era en el principio, ahora y siempre, por los siglos de los siglos. Amén. Oh Jesús mío, perdona nuestros pecados, líbranos del fuego del infierno, lleva al cielo a todas las almas, especialmente a las más necesitadas de tu misericordia. Señor Jesucristo, Hijo del Padre, derrama ahora tu Espíritu sobre la tierra. Haz que el Espíritu Santo habite en el corazón de todos los pueblos, para que sean preservados de la corrupción, de las calamidades y de la guerra. Que la Señora de todos los pueblos, la Santísima Virgen María, sea nuestra abogada. Amén. Tercer misterio, el nacimiento del niño Jesús.
3: Padre nuestro que estás en el cielo, santificado sea tu nombre, venga a nosotros tu reino. Hágase tu voluntad en la tierra como en el cielo.
2: Danos hoy nuestro pan de cada día. Perdona nuestras ofensas, como nosotros perdonamos a los que nos ofenden. No nos dejes caer en tentación y líbranos del mal. Amén.
3: Dios te salve María, llena de gracia, el Señor es contigo. Bendita tú entre las mujeres y bendito el fruto de tu vientre Jesús.
2: Santa María, Madre de Dios, ruega por nosotros pecadores, ahora y en la hora de nuestra muerte. Amén.
3: Dios te salve María, llena de gracia, el Señor es contigo. Bendita tú entre las mujeres, y bendito el fruto de tu vientre Jesús.
2: Santa María, Madre de Dios, ruega por nosotros pecadores, ahora y en la hora de nuestra muerte. Amén.
3: Dios te salve María, llena de gracia, el Señor es contigo. Bendita tú entre las mujeres, y bendito el fruto de tu vientre Jesús.
2: Santa María, Madre de Dios, ruega por nosotros pecadores, ahora y en la hora de nuestra muerte. Amén.
3: Dios te salve María, llena de gracia, el Señor es contigo. Bendita tú entre las mujeres, y bendito el fruto de tu vientre, Jesús.
2: Santa María, Madre de Dios, ruega por nosotros pecadores, ahora y en la hora de nuestra muerte. Amén.
3: Dios te salve, María, llena de gracia, el Señor es contigo. Bendita tú entre las mujeres, y bendito el fruto de tu vientre, Jesús.
2: Santa María, Madre de Dios, ruega por nosotros pecadores, ahora y en la hora de nuestra muerte. Amén.
3: Dios te salve María, llena de gracia, el Señor es contigo. Bendita tú entre las mujeres y bendito el fruto de tu vientre Jesús.
2: Santa María, Madre de Dios, ruega por nosotros pecadores, ahora y en la hora de nuestra muerte. Amén.
3: Dios te salve María, llena de gracia, el Señor es contigo. Bendita tú entre las mujeres, y bendito el fruto de tu vientre, Jesús.
2: Santa María, Madre de Dios, ruega por nosotros pecadores, ahora y en la hora de nuestra muerte. Amén.
3: Dios te salve, María, llena de gracia. El Señor es contigo. Bendita tú entre las mujeres, y bendito el fruto de tu vientre, Jesús.
2: Santa María, Madre de Dios, ruega por nosotros pecadores, ahora y en la hora de nuestra muerte. Amén.
3: Dios te salve María, llena de gracia. El Señor es contigo. Bendita tú entre las mujeres y bendito el fruto de tu vientre, Jesús.
2: Santa María, Madre de Dios, ruega por nosotros pecadores, ahora y en la hora de nuestra muerte. Amén.
3: Dios te salve María, llena de gracia. El Señor es contigo. Bendita tú entre las mujeres y bendito el fruto de tu vientre, Jesús.
2: Santa María, Madre de Dios, ruega por nosotros pecadores, ahora y en la hora de nuestra muerte. Amén.
3: Gloria al Padre, y al Hijo, y al Espíritu Santo.
2: Como era en el principio, ahora y siempre, por los siglos de los siglos. Amén. Oh Jesús mío, perdona nuestros pecados, líbranos del fuego del infierno, lleva al cielo a todas las almas, especialmente a las más necesitadas de tu misericordia. Señor Jesucristo, Hijo del Padre, derrama ahora tu Espíritu sobre la tierra. Haz que el Espíritu Santo habite en el corazón de todos los pueblos, para que sean preservados de la corrupción, de las calamidades y de la guerra. Que la Señora de todos los pueblos, la Santísima Virgen María, sea nuestra abogada. Amén. Cuarto misterio, la presentación de Jesús en el templo.
3: Padre nuestro que estás en el cielo, santificado sea tu nombre, venga a nosotros tu reino. Hágase tu voluntad en la tierra como en el cielo.
2: Danos hoy nuestro pan de cada día. Perdona nuestras ofensas, como nosotros perdonamos a los que nos ofenden. No nos dejes caer en tentación y líbranos del mal. Amén.
3: Dios te salve María, llena de gracia, el Señor es contigo. Bendita tú entre las mujeres y bendito el fruto de tu vientre, Jesús.
2: Santa María, Madre de Dios, ruega por nosotros pecadores, ahora y en la hora de nuestra muerte. Amén.
3: Dios te salve María, llena de gracia, el Señor es contigo. Bendita tú entre las mujeres y bendito el fruto de tu vientre, Jesús.
2: Santa María, Madre de Dios, ruega por nosotros pecadores, ahora y en la hora de nuestra muerte. Amén.
3: Dios te salve María, llena de gracia, el Señor es contigo. Bendita tú entre las mujeres y bendito el fruto de tu vientre, Jesús.
2: Santa María, Madre de Dios, ruega por nosotros pecadores, ahora y en la hora de nuestra muerte. Amén.
3: Dios te salve María, llena de gracia, el Señor es contigo. Bendita tú entre las mujeres y bendito el fruto de tu vientre, Jesús.
2: Santa María, Madre de Dios, ruega por nosotros pecadores, ahora y en la hora de nuestra muerte. Amén.
3: Dios te salve María, llena de gracia, el Señor es contigo. Bendita tú entre las mujeres y bendito el fruto de tu vientre, Jesús.
2: Santa María, Madre de Dios, ruega por nosotros pecadores, ahora y en la hora de nuestra muerte. Amén.
3: Dios te salve María, llena de gracia, el Señor es contigo. Bendita tú entre las mujeres y bendito el fruto de tu vientre, Jesús.
2: Santa María, Madre de Dios, ruega por nosotros pecadores, ahora y en la hora de nuestra muerte. Amén.
3: Dios te salve María, llena de gracia, el Señor es contigo. Bendita tú entre las mujeres y bendito el fruto de tu vientre, Jesús.
2: Santa María, Madre de Dios, ruega por nosotros pecadores, ahora y en la hora de nuestra muerte. Amén.
3: Dios te salve María, llena de gracia, el Señor es contigo. Bendita tú entre las mujeres y bendito el fruto de tu vientre, Jesús.
2: Santa María, Madre de Dios, ruega por nosotros pecadores, ahora y en la hora de nuestra muerte. Amén.
3: Dios te salve María, llena de gracia, el Señor es contigo. Bendita tú entre las mujeres y bendito el fruto de tu vientre, Jesús.
2: Santa María, Madre de Dios, ruega por nosotros pecadores, ahora y en la hora de nuestra muerte. Amén.
3: Dios te salve María, llena de gracia, el Señor es contigo. Bendita tú entre las mujeres y bendito el fruto de tu vientre, Jesús.
2: Santa María, Madre de Dios, ruega por nosotros pecadores, ahora y en la hora de nuestra muerte. Amén.
3: Gloria al Padre, y al Hijo, y al Espíritu Santo.
2: Como era en el principio, ahora y siempre, por los siglos de los siglos. Amén. Oh Jesús mío, perdona nuestros pecados, líbranos del fuego del infierno, lleva al cielo a todas las almas, especialmente a las más necesitadas de tu misericordia. Señor Jesucristo, Hijo del Padre, derrama ahora tu Espíritu sobre la tierra. Haz que el Espíritu Santo habite en el corazón de todos los pueblos, para que sean preservados de la corrupción, de las calamidades y de la guerra. Que la Señora de todos los pueblos, la Santísima Virgen María, sea nuestra abogada. Amén. Quinto misterio, el niño Jesús perdido y hallado en el templo.
3: Padre nuestro que estás en el cielo, santificado sea tu nombre. Venga a nosotros tu reino. Hágase tu voluntad en la tierra como en el cielo.
2: Danos hoy nuestro pan de cada día. Perdona nuestras ofensas, como nosotros perdonamos a los que nos ofenden. no nos dejes caer en tentación, y líbranos del mal. Amén.
3: Dios te salve María, llena de gracia, el Señor es contigo. Bendita tú entre las mujeres, y bendito el fruto de tu vientre Jesús.
2: Santa María, Madre de Dios, ruega por nosotros pecadores, ahora y en la hora de nuestra muerte. Amén.
3: Dios te salve María, llena de gracia, el Señor es contigo. Bendita tú entre las mujeres, y bendito el fruto de tu vientre Jesús.
2: Santa María, Madre de Dios, ruega por nosotros pecadores, ahora y en la hora de nuestra muerte. Amén.
3: Dios te salve María, llena de gracia, el Señor es contigo. Bendita tú entre las mujeres, y bendito el fruto de tu vientre, Jesús.
2: Santa María, Madre de Dios, ruega por nosotros pecadores, ahora y en la hora de nuestra muerte. Amén.
3: Dios te salve María, llena de gracia, el Señor es contigo. Bendita tú entre las mujeres, y bendito el fruto de tu vientre, Jesús.
2: Santa María, Madre de Dios, ruega por nosotros pecadores, ahora y en la hora de nuestra muerte. Amén.
3: Dios te salve María, llena de gracia, el Señor es contigo. Bendita tú entre las mujeres, y bendito el fruto de tu vientre Jesús.
2: Santa María, Madre de Dios, ruega por nosotros pecadores, ahora y en la hora de nuestra muerte. Amén.
3: Dios te salve María, llena de gracia, el Señor es contigo. Bendita tú entre las mujeres, y bendito el fruto de tu vientre, Jesús.
2: Santa María, Madre de Dios, ruega por nosotros pecadores, ahora y en la hora de nuestra muerte. Amén.
3: Dios te salve, María, llena de gracia, el Señor es contigo. Bendita tú entre las mujeres, y bendito el fruto de tu vientre, Jesús.
2: Santa María, Madre de Dios, ruega por nosotros pecadores, ahora y en la hora de nuestra muerte. Amén.
3: Dios te salve María, llena de gracia, el Señor es contigo. Bendita tú entre las mujeres, y bendito el fruto de tu vientre Jesús.
2: Santa María, Madre de Dios, ruega por nosotros pecadores, ahora y en la hora de nuestra muerte. Amén.
3: Dios te salve María, llena de gracia, el Señor es contigo. Bendita tú entre las mujeres, y bendito el fruto de tu vientre, Jesús.
2: Santa María, Madre de Dios, ruega por nosotros pecadores, ahora y en la hora de nuestra muerte. Amén.
3: Dios te salve María, llena de gracia, el Señor es contigo. Bendita tú entre las mujeres, y bendito el fruto de tu vientre, Jesús.
2: Santa María, Madre de Dios, ruega por nosotros pecadores, ahora y en la hora de nuestra muerte. Amén.
3: Gloria al Padre, y al Hijo, y al Espíritu Santo,
2: como era en el principio, ahora y siempre, por los siglos de los siglos. Amén. Oh Jesús mío, perdona nuestros pecados, líbranos del fuego del infierno, lleva al cielo a todas las almas, especialmente a las más necesitadas de tu misericordia. Señor Jesucristo, Hijo del Padre, derrama ahora tu Espíritu sobre la tierra. Haz que el Espíritu Santo habite en el corazón de todos los pueblos, para que sean preservados de la corrupción, de las calamidades y de la guerra. Que la Señora de todos los pueblos, la Santísima Virgen María, sea nuestra abogada. Amén.
3: Por las intenciones del Papa Francisco. Padre nuestro que estás en el cielo, santificado sea tu nombre. Venga a nosotros tu reino. Hágase tu voluntad en la tierra como en el cielo.
2: Danos hoy nuestro pan de cada día. Perdona nuestras ofensas, como nosotros perdonamos a los que nos ofenden. No nos dejes caer en tentación y líbranos del mal. Amén.
3: Dios te salve María Santísima, hija de Dios Padre. En tus manos encomiendo nuestra fe para que la ilumines. Llena eres de gracia. El Señor es contigo, bendita tú entre todas las mujeres, y bendito el fruto de tu vientre, Jesús.
2: Santa María, Madre de Dios, ruega por nosotros pecadores, ahora y en la hora de nuestra muerte. Amén.
3: Dios te salve, María Santísima, Madre de Dios Hijo, en tus manos encomiendo nuestra esperanza para que la alientes. Llena eres de gracia, el Señor es contigo. Bendita tú entre las mujeres y bendito el fruto de tu vientre, Jesús.
2: Santa María, Madre de Dios, ruega por nosotros pecadores, ahora y en la hora de nuestra muerte. Amén.
3: Dios te salve, María Santísima, Esposa de Dios Espíritu Santo. En tus manos encomiendo nuestra caridad para que la inflames. Llena eres de gracia, el Señor es contigo. Bendita tú entre las mujeres y bendito el fruto de tu vientre, Jesús.
2: Santa María, Madre de Dios, ruega por nosotros pecadores, ahora y en la hora de nuestra muerte. Amén.
3: Dios te salve María, templo, trono y sagrario de la Santísima Trinidad, Virgen concebida sin la culpa original,
2: alcánzanos Virgen pura la perseverancia final.
3: Dios te salve, Reina y Madre de Misericordia, vida, dulzura y esperanza nuestra. Dios te salve. A ti llamamos los desterrados hijos de Eva. A ti suspiramos gimiendo y llorando en este valle de lágrimas. Ea pues, Señora, abogada nuestra, vuelve a nosotros esos tus ojos misericordiosos y después de este destierro, muéstranos a Jesús, fruto bendito de tu vientre, oh clemente, oh piadosa, oh dulce Virgen María. Ruega por nosotros, Santa Madre de Dios,
2: para que seamos dignos de alcanzar las divinas gracias y promesas de nuestro Señor Jesucristo. Amén.
3: Señor, ten piedad de nosotros.
2: Señor, ten piedad de nosotros.
3: Cristo, ten piedad de nosotros.
2: Cristo, ten piedad de nosotros.
3: Señor, ten piedad de nosotros.
2: Señor, ten piedad de nosotros.
3: Cristo, óyenos.
2: Cristo, óyenos.
3: Cristo, escúchanos.
2: Cristo, escúchanos.
3: Padre celestial, que eres Dios,
2: ten piedad de nosotros.
3: Hijo redentor del mundo, que eres Dios,
2: ten piedad de nosotros.
3: Espíritu Santo, que eres Dios,
2: ten piedad de nosotros.
3: Santísima Trinidad, que eres un solo Dios,
2: ten piedad de nosotros.
3: Santa María,
2: ruega por nosotros.
3: Santa Madre de Dios,
2: ruega por nosotros.
3: Santa Virgen de las Vírgenes,
2: ruega por nosotros.
3: Madre de Jesucristo,
2: ruega por nosotros.
3: Madre de la Divina Gracia,
2: ruega por nosotros.
3: Madre Purísima,
2: ruega por nosotros.
3: Madre Castísima,
2: ruega por

0: nosotros.
1: Virgen poderosa,
0: ruega por nosotros.
1: Virgen clemente,
0: ruega por nosotros.
1: Virgen fiel,
0: ruega por nosotros.
1: Espejo de justicia,
0: ruega por nosotros.
1: Trono de sabiduría,
0: ruega por nosotros.
1: Causa de nuestra alegría,
0: ruega por nosotros.
1: Vaso espiritual,
0: ruega por nosotros.
1: Vaso digno de honor,
0: ruega por nosotros.
1: Vaso insigne de devoción,
0: ruega por nosotros.
1: Rosa mística,
0: ruega por nosotros.
1: Torre de David,
0: ruega por nosotros.
1: Torre de marfil,
0: ruega por nosotros.
1: Casa de oro,
0: ruega por nosotros.
1: Arca de la Alianza,
0: ruega por nosotros.
1: Puerta del cielo,
0: ruega por nosotros.
1: Estrella de la mañana,
0: ruega por nosotros.
1: Salud de los enfermos,
0: ruega por nosotros.
1: Refugio de los pecadores,
0: ruega por nosotros.
1: Consuelo de los afligidos,
0: ruega por nosotros.
1: Auxilio de los cristianos,
0: ruega por nosotros.
1: Reina de los ángeles,
0: ruega por nosotros.
1: Reina de los patriarcas,
0: ruega por nosotros.
1: Reina de los profetas,
0: ruega por nosotros.
1: Reina de los apóstoles,
0: ruega por nosotros.
1: Reina de los mártires,
0: ruega por nosotros.
1: Reina de los confesores,
0: ruega por nosotros.
1: Reina de las vírgenes,
0: ruega por nosotros.
1: Reina de todos los santos,
0: ruega por nosotros.
1: Reina concebida sin pecado original,
0: ruega por nosotros.
1: Reina elevada al cielo,
0: ruega por nosotros.
1: Reina del Santísimo Rosario,
0: ruega por nosotros.
1: Reina de la Paz,
0: ruega por nosotros.
1: Cordero de Dios que quitas el pecado del mundo,
0: perdónanos, Señor.
1: Cordero de Dios que quitas el pecado del mundo,
0: escúchanos, Señor.
1: Cordero de Dios que quitas el pecado del mundo,
0: ten piedad y misericordia de nosotros.
1: Bajo tu amparo nos acogemos, Santa Madre de Dios. No desprecies las oraciones que te dirigimos en nuestras necesidades. Antes bien, líbranos de todo peligro, oh Virgen gloriosa y bendita. Ruega por nosotros, Santa Madre de Dios,
0: para que seamos dignos de alcanzar las divinas gracias y promesas de nuestro Señor Jesucristo. Amén.
1: En el nombre del Padre, y del Hijo, y del Espíritu Santo. Amén.
0: Corona a San Miguel Arcángel. En el nombre del Padre, del Hijo, y del Espíritu Santo. Amén. Dios mío, ven en mi auxilio. Señor, date prisa en socorrerme. Gloria al Padre, al Hijo, y al Espíritu Santo, como era en el principio, ahora y siempre, por los siglos de los siglos. Amén. Primera salutación. Por la intercesión de San Miguel y el coro celestial de los serafines, que Dios nuestro Señor prepare nuestras almas y así recibir dignamente en nuestros corazones el fuego de la caridad perfecta. Amén. Padre nuestro que estás en el cielo, santificado sea tu nombre. Venga a nosotros tu reino. Hágase tu voluntad en la tierra como en el cielo. Danos hoy nuestro pan de cada día. Perdona nuestras ofensas, como nosotros perdonamos a los que nos ofenden. No nos dejes caer en tentación, y líbranos del malo. Amén. Dios te salve, María, llena de gracia. El Señor es contigo. Bendita entre todas las mujeres, bendito el fruto de tu vientre, Jesús. Santa María, Madre de Dios, ruega por nosotros, pecadores, ahora y en la hora de nuestra muerte. Amén. Dios te salve, María, llena de gracia. El Señor es contigo. Bendita entre todas las mujeres, bendito el fruto de tu vientre, Jesús. Santa María, Madre de Dios, ruega por nosotros, pecadores, ahora y en la hora de nuestra muerte. Amén. Dios te salve, María, llena de gracia. El Señor es contigo. Bendita entre todas las mujeres, bendito el fruto de tu vientre, Jesús. Santa María, Madre de Dios, ruega por nosotros pecadores, ahora y en la hora de nuestra muerte. Amén. Segunda salutación. Por la intercesión de San Miguel y el coro celestial de los querubines, que Dios nuestro Señor nos conceda la gracia de abandonar los caminos del pecado y seguir el camino de la perfección cristiana. Amén. Padre nuestro que estás

en el cielo, santificado sea tu nombre. Venga a nosotros tu reino. Hágase tu voluntad, en la tierra como en el cielo. Danos hoy nuestro pan de cada día. Perdona nuestras ofensas, como nosotros perdonamos a los que nos ofenden. No nos dejes caer en tentación, y líbranos del malo. Amén. Dios te salve, María, llena de gracia. El Señor es contigo. Bendita entre todas las mujeres, bendito el fruto de tu vientre, Jesús. Santa María, Madre de Dios, ruega por nosotros, pecadores, ahora y en la hora de nuestra muerte. Amén. Dios te salve, María, llena de gracia. El Señor es contigo. Bendita entre todas las mujeres, bendito el fruto de tu vientre, Jesús. Santa María, Madre de Dios, ruega por nosotros, pecadores, ahora y en la hora de nuestra muerte. Amén. Dios te salve, María, llena de gracia. El Señor es contigo. Bendita entre todas las mujeres. Bendito el fruto de tu vientre, Jesús. Santa María, Madre de Dios, ruega por nosotros, pecadores, ahora y en la hora de nuestra muerte. Amén. Tercera salutación. Por la intercesión de San Miguel y el coro celestial de los tronos, que Dios nuestro Señor derrame en nuestros corazones el verdadero y sincero espíritu de humildad. Amén. Padre nuestro que estás en el cielo, santificado sea tu nombre. Venga a nosotros tu reino. Hágase tu voluntad en la tierra como en el cielo. Danos hoy nuestro pan de cada día. Perdona nuestras ofensas, como nosotros perdonamos a los que nos ofenden. No nos dejes caer en tentación y líbranos del malo. Amén. Dios te salve, María, llena de gracia. El Señor es contigo. Bendita entre todas las mujeres, bendito el fruto de tu vientre, Jesús. Santa María, Madre de Dios, ruega por nosotros, pecadores, ahora y en la hora de nuestra muerte. Amén. Dios te salve, María, llena de gracia. El Señor es contigo. Bendita entre todas las mujeres, bendito el fruto de tu vientre, Jesús. Santa María, Madre de Dios, ruega por nosotros, pecadores, ahora y en la hora de nuestra muerte. Amén. Dios te salve, María, llena de gracia. El Señor es contigo. Bendita entre todas las mujeres, bendito el fruto de tu vientre, Jesús. Santa María, Madre de Dios, ruega por nosotros, pecadores, ahora y en la hora de nuestra muerte. Amén. Cuarta salutación. Por la intercesión de San Miguel y el coro celestial de dominaciones, que Dios nuestro Señor nos conceda la gracia de controlar nuestros sentidos y así dominar nuestras pasiones. Amén. Padre nuestro que estás en el cielo, santificado sea tu nombre. Venga a nosotros tu reino. Hágase tu voluntad en la tierra como en el cielo. Danos hoy nuestro pan de cada día. Perdona nuestras ofensas, como nosotros perdonamos a los que nos ofenden. No nos dejes caer en tentación, y líbranos del malo. Amén. Dios te salve, María, llena de gracia. El Señor es contigo. Bendita entre todas las mujeres, bendito el fruto de tu vientre, Jesús. Santa María, Madre de Dios, ruega por nosotros, pecadores, ahora y en la hora de nuestra muerte. Amén. Dios te salve, María, llena de gracia. El Señor es contigo. Bendita entre todas las mujeres, bendito el fruto de tu vientre, Jesús. Santa María, Madre de Dios, ruega por nosotros, pecadores, ahora y en la hora de nuestra muerte. Amén. Dios te salve, María, llena de gracia. El Señor es contigo. Bendita entre todas las mujeres, bendito el fruto de tu vientre, Jesús. Santa María, Madre de Dios, ruega por nosotros, pecadores, ahora y en la hora de nuestra muerte. Amén. Quinta salutación. Por la intercesión de San Miguel y el coro celestial de potestades, que Dios nuestro Señor proteja nuestras almas contra las acechanzas del demonio. Amén. Padre nuestro que estás en el cielo, santificado sea tu nombre. Venga a nosotros tu reino.
Hágase tu voluntad en la tierra como en el cielo. Danos hoy nuestro pan de cada día. Perdona nuestras ofensas, como nosotros perdonamos a los que nos ofenden. No nos dejes caer en tentación, y líbranos del malo. Amén. Dios te salve, María, llena de gracia. El Señor es contigo. Bendita entre todas las mujeres, bendito el fruto de tu vientre, Jesús. Santa María, Madre de Dios, ruega por nosotros, pecadores, ahora y en la hora de nuestra muerte. Amén. Dios te salve, María, llena de gracia. El Señor es contigo. Bendita entre todas las mujeres, bendito el fruto de tu vientre, Jesús. Santa María, Madre de Dios, ruega por nosotros, pecadores, ahora y en la hora de nuestra muerte. Amén. Dios te salve, María, llena de gracia. El Señor es contigo. Bendita entre todas las mujeres, bendito el fruto de tu vientre, Jesús. Santa María, Madre de Dios, ruega por nosotros, pecadores, ahora y en la hora de nuestra muerte. Amén. Sexta salutación. Por la intercesión de San Miguel y el coro celestial de las virtudes, que Dios nuestro Señor nos conserve alejados de todo mal y no nos deje caer en la tentación. Amén. Padre nuestro que estás en el cielo, santificado sea tu nombre. Venga a nosotros tu reino. Hágase tu voluntad en la tierra como en el cielo. Danos hoy nuestro pan de cada día. Perdona nuestras ofensas, como nosotros perdonamos a los que nos ofenden. No nos dejes caer en tentación, y líbranos del malo. Amén. Dios te salve, María, llena de gracia. El Señor es contigo. Bendita entre todas las mujeres, bendito el fruto de tu vientre, Jesús. Santa María, Madre de Dios, ruega por nosotros, pecadores, ahora y en la hora de nuestra muerte. Amén. Dios te salve, María, llena de gracia. El Señor es contigo. Bendita entre todas las mujeres, bendito el fruto de tu vientre, Jesús. Santa María, Madre de Dios, ruega por nosotros, pecadores, ahora y en la hora de nuestra muerte. Amén. Dios te salve, María, llena de gracia. El Señor es contigo. Bendita entre todas las mujeres, bendito el fruto de tu vientre, Jesús. Santa María, Madre de Dios, ruega por nosotros, pecadores, ahora y en la hora de nuestra muerte. Amén. Séptima salutación. Por la intercesión de San Miguel y el coro celestial de los principados, que Dios nuestro Señor se digne llenar nuestras almas con el verdadero espíritu de obediencia. Amén. Padre nuestro que estás en el cielo, santificado sea tu nombre. Venga a nosotros tu reino. Hágase tu voluntad en la tierra como en el cielo. Danos hoy nuestro pan de cada día. Perdona nuestras ofensas, como nosotros perdonamos a los que nos ofenden. No nos dejes caer en tentación, y líbranos del malo. Amén. Dios te salve, María, llena de gracia. El Señor es contigo. Bendita entre todas las mujeres, bendito el fruto de tu vientre, Jesús. Santa María, Madre de Dios, ruega por nosotros, pecadores, ahora y en la hora de nuestra muerte. Amén. Dios te salve, María, llena de gracia. El Señor es contigo. Bendita entre todas las mujeres, bendito el fruto de tu vientre, Jesús. Santa María, Madre de Dios, ruega por nosotros, pecadores, ahora y en la hora de nuestra muerte. Amén. Dios te salve, María, llena de gracia. El Señor es contigo. Bendita entre todas las mujeres, bendito el fruto de tu vientre, Jesús. Santa María, Madre de Dios, ruega por nosotros, pecadores, ahora y en la hora de nuestra muerte. Amén. Octava salutación. Por la intercesión de San Miguel y el coro celestial de los arcángeles, que Dios nuestro Señor nos conceda la gracia de la perseverancia final en la fe y en las buenas obras, y así nos lleve a la gloria del paraíso. Amén. Padre nuestro que estás en el cielo, santificado sea tu nombre. Venga a nosotros tu reino. Hágase tu voluntad en la tierra como en el cielo. Danos hoy nuestro pan de cada día.
perdona nuestras ofensas, como nosotros perdonamos a los que nos ofenden. No nos dejes caer en tentación, y líbranos del malo. Amén. Dios te salve, María, llena de gracia, el Señor es contigo. Bendita entre todas las mujeres, bendito el fruto de tu vientre, Jesús. Santa María, Madre de Dios, ruega por nosotros, pecadores, ahora y en la hora de nuestra muerte. Amén. Dios te salve, María, llena de gracia, el Señor es contigo. Bendita entre todas las mujeres, bendito el fruto de tu vientre, Jesús. Santa María, Madre de Dios, ruega por nosotros, pecadores, ahora y en la hora de nuestra muerte. Amén. Dios te salve, María, llena de gracia, el Señor es contigo. Bendita entre todas las mujeres, bendito el fruto de tu vientre, Jesús. Santa María, Madre de Dios, ruega por nosotros, pecadores, ahora y en la hora de nuestra muerte. Amén. Novena salutación. Por la intercesión de San Miguel y el coro celestial de los ángeles, que Dios nuestro Señor nos conceda la gracia de ser protegidos por ellos durante esta vida mortal y nos guíen a la gloria eterna. Amén. Padre nuestro que estás en el cielo, santificado sea tu nombre. Venga a nosotros tu reino. Hágase tu voluntad en la tierra como en el cielo. Danos hoy nuestro pan de cada día. Perdona nuestras ofensas, como nosotros perdonamos a los que nos ofenden. No nos dejes caer en tentación, y líbranos del malo. Amén. Dios te salve, María, llena de gracia. El Señor es contigo. Bendita entre todas las mujeres, bendito el fruto de tu vientre, Jesús. Santa María, Madre de Dios, ruega por nosotros, pecadores, ahora y en la hora de nuestra muerte. Amén. Dios te salve, María, llena de gracia. El Señor es contigo. Bendita entre todas las mujeres, bendito el fruto de tu vientre, Jesús. Santa María, Madre de Dios, ruega por nosotros, pecadores, ahora y en la hora de nuestra muerte. Amén. Dios te salve, María, llena de gracia. El Señor es contigo. Bendita entre todas las mujeres, bendito el fruto de tu vientre, Jesús. Santa María, Madre de Dios, ruega por nosotros, pecadores, ahora y en la hora de nuestra muerte. Amén. En honor a San Miguel Arcángel, Padre nuestro que estás en el cielo, santificado sea tu nombre. Venga a nosotros tu reino. Hágase tu voluntad, en la tierra como en el cielo. Danos hoy nuestro pan de cada día. Perdona nuestras ofensas, como nosotros perdonamos a los que nos ofenden. No nos dejes caer en tentación, y líbranos del malo. Amén. En honor a San Gabriel Arcángel, Padre nuestro que estás en el cielo, santificado sea tu nombre. Venga a nosotros tu reino. Hágase tu voluntad, en la tierra como en el cielo. Danos hoy nuestro pan de cada día. Perdona nuestras ofensas, como nosotros perdonamos a los que nos ofenden. No nos dejes caer en tentación, y líbranos del malo. Amén. En honor a San Rafael Arcángel, Padre nuestro que estás en el cielo, santificado sea tu nombre. Venga a nosotros tu reino. Hágase tu voluntad, en la tierra como en el cielo. Danos hoy nuestro pan de cada día. Perdona nuestras ofensas, como nosotros perdonamos a los que nos ofenden. No nos dejes caer en tentación, y líbranos del malo. Amén. En honor a nuestro ángel de la guarda, Padre nuestro que estás en el cielo, santificado sea tu nombre. Venga a nosotros tu reino. Hágase tu voluntad, en la tierra como en el cielo. Danos hoy nuestro pan de cada día. Perdona nuestras ofensas, como nosotros perdonamos a los que nos ofenden. No nos dejes caer en tentación, y líbranos del malo. Amén. Oh glorioso príncipe San Miguel, jefe principal de la milicia celestial, guardián fidelísimo de las almas, vencedor eficaz de los espíritus rebeldes, fiel servidor en el palacio del Rey Divino, sois nuestro admirable guía y conductor. Vos que brilláis con excelente resplandor y con virtud sobrehumana, libradnos de todo mal. Con plena confianza recurrimos a vos,
asistidnos con vuestra afable protección, para que seamos más y más fieles al servicio de Dios todos los días de nuestra vida. Rogad por nosotros, oh glorioso San Miguel, príncipe de la Iglesia de Jesucristo, para que seamos dignos de alcanzar sus promesas. Hacemos nuestra petición a San Miguel Arcángel. Omnipotente y eterno Dios, os adoramos y bendecimos. En vuestra maravillosa bondad y con el misericordioso deseo de salvar las almas del género humano, habéis escogido al glorioso Arcángel San Miguel como príncipe de vuestra Iglesia. Humildemente os suplicamos, Padre Celestial, que nos libréis de nuestros enemigos. En la muerte no permitáis que ningún espíritu maligno se nos acerque para perjudicar nuestras almas. Oh Dios, Señor nuestro, guiadnos por medio de este mismo Arcángel. Enviadle que nos conduzca a la presencia de vuestra excelsa y divina majestad. Os lo pedimos por los méritos de Jesucristo nuestro Señor. Amén. En el nombre del Padre, del Hijo y del Espíritu Santo. Amén.

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4: ¿Buscas consentir tu piel de forma natural sin descuidar tu cartera? Llegaste al lugar indicado. Hoy en nuestra tecnología doméstica cuidaremos de ti y de tu bolsillo, enseñándote a preparar unas humectantes barras de jabón con miel. Acompáñanos en Revista del Consumidor Radio.
3: Revista del Consumidor. Esta tecnología doméstica está validada por el Laboratorio Nacional de Protección al Consumidor. Tome nota de los ingredientes y presten mucha atención. ¡Comenzamos!
4: Los ingredientes que vamos a necesitar son 3 tazas de base de jabón transparente cortado en cubos, media taza de agua purificada caliente, 1.5 cucharadas de miel de abeja, una pizca de colorante vegetal amarillo y 40 gotas de esencia de miel.
3: Los utensilios que utilizaremos son una taza medidora, una cacerola con capacidad de 2.5 litros, un tazón de vidrio con capacidad de 1.5 litros, un plato extendido, un cuchillo, una cuchara sopera, un molde de silicón, un rollo de papel aluminio, un rollo de plástico adherente para alimentos y un atomizador. Vamos al procedimiento.
4: Comenzaremos colocando los cubitos de la base para jabón en el tazón y la llevamos a baño María. Movemos hasta que se hayan derretido por completo. Vertemos en una taza la miel, el colorante y la esencia. Mezclamos y dejamos reposar unos minutos. Después, agregamos el agua caliente.
3: Cuando la base para jabón esté completamente derretida, añadimos la mezcla de miel y revolvemos hasta incorporar todos los ingredientes. Retiramos el fuego y vertemos la preparación en los moldes. Si no cuentas con moldes de silicón, puedes utilizar vasos desechables recubiertos con una capa de aceite mineral para facilitar el desmolde.
4: Si notas que se formaron burbujas en la superficie, puedes eliminarlas rociando alcohol del 96 utilizando un atomizador. Esto ayudará a que el jabón tenga una textura lisa. Dejamos enfriar a temperatura ambiente y posteriormente refrigeramos por 30 minutos para solidificar.
3: Ahora desmoldamos los jabones y los envolvemos en papel aluminio, después en plástico adherente para alimentos. Y así de fácil, en tan solo 40 minutos quedaron listas nuestras barras de jabón con miel. Recuerda almacenarlas en un lugar fresco y seco.
4: ¡Anímate a prepararlas! Esta receta rinde para 6 barras, tiene una caducidad de 6 meses y un costo promedio de 118 pesos con 34 centavos.
3: Si prefieres seguir el paso a paso en video, recuerda que puedes ver esta tecnología doméstica en nuestro canal de YouTube, Profeco TV. Ahí encontrarás muchísimas recetas para ahorrar y hacer tú mismo los productos en casa, teniendo la certeza de la calidad en los ingredientes que utilizas.
4: Aprende a hacer desde un gel para el cabello o un champú para lavar el auto, hasta jamón artesanal o unos deliciosos enjambres de chocolate.
3: Presúmenos cómo te quedaron tus jabones. Etiquétanos en Instagram con el hashtag Tecnología Doméstica Profeco y menciona a @ Revista del Consumidor MX. Nos escuchamos en la próxima Tecnología Doméstica.
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0: así nomás quedó. Bonita pieza, su compa Karim León. Ya aquí andamos, viejo. ¡Ay, ay!
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Bueno, señoras y señores, son exactamente las 7 de la mañana con 9 minutos. Son las 7 de la mañana con 9 minutos a través de Candela 94.1. Bienvenidos, bienvenidas una vez más a este espacio a través de Candela 94.1. Es sábado, el último sábado de este mes de agosto. Ya se acaba, muchachos, se acaba este mes. Se acabaron las vacaciones también, muchachos. Se acabaron también las vacaciones y ni moño. Ah, mira, cosa no sirvió. Ok, bueno, 7:09. Ay, yo me hago buenas acá. 7:09. Bienvenidos a este sábado de aquí hasta las 11 de la mañana que controlamos cabina de Radio Candela 94.1. Te acompañamos hasta las 9 con el Desmodorre. De luego de 9 a 11 estaremos haciendo dueto con Laura Velázquez para que se queden en sintonía de Candela 94.1. Desde Carranza, 1408, interior en la colonia Tequisquiapan. Aquí los saludamos con mucho gusto en vivo y en directo para todos ustedes que están en sintonía. ¿Cómo andamos? Cardenales de Nuevo León, me olvidaste. Fue este primer tema con el que estamos arrancando la hora. Tendremos algo de Gerardo Ortiz, Bronco, Alacranes Musical, Edel Muñoz y Alfredo Olivas, y todas las canciones que nos estén llegando, por supuesto, a través de nuestro sistema de WhatsApp, nuestra aplicación de WhatsApp o nuestro número de WhatsApp 44 47 02 94 90, también a través de nuestra línea directa cabina 444 81 15 94 1, y por supuesto a través de nuestras redes sociales Candela 94.1 Oficial en Facebook y por supuesto en las páginas de su servidor como Sammy Boy, Instagram, TikTok, Facebook, Twitter, ahí también estamos presentes, ¿no? Así que raza, hoy tendremos lo que es el pronóstico, las celebraciones del día de hoy, el 2x1, sus notas de voz, sus complacencias, las mañanitas y lo que nos estemos encontrando en las redes sociales. ¡Va que va! Así que nosotros vamos a música y regresamos en lo que empiezan a llegar sus mensajes.

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1: 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Las 7. 14 minutos.
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1: Ahora, ahora, ahora, ahora, ahora, ahora, ahora. Se te andan juntando los cables, loco. 7:21, son las 7 de la mañana con 21 minutitos. Vámonos con el pronóstico del tiempo. Señoras y señores, en nuestra capital potosina, en San Luis Potosí, en la ciudad del Perrito, tendremos un cielo principalmente despejado. La temperatura máxima serán de 27 grados. En ese momento tenemos 16 grados y una sensación térmica de 19 grados. El amanecer lo tuvimos a las 6 de la mañana con 25 minutos. El atardecer lo tendremos a las 7:03. Y la temperatura máxima, bueno, ya lo saben, a las 3 de la tarde aproximadamente. A las 3 de la tarde tendremos la temperatura máxima en nuestra capital potosina. El próximo domingo, mañana domingo, último día, señoras y señores, de vacaciones para todos los chiquitines. Ya regreso a clases normalmente este próximo lunes. 27 grados. Mínima de 16 grados para lo que es este domingo. El próximo lunes, 25:16. Y ya vamos a estar arrancando lo que es el mes de septiembre con 24 grados y una mínima de 15 grados. Tendremos chubascos por la tarde a partir de las 4 de la tarde. De 4 a 5 se calma. Luego regresa de 9 a 10 de la noche chubascos en la capital potosina para este próximo martes. Miércoles, temperatura de 24 y una mínima de 15 con chubascos durante la tarde a partir de las 6 de la tarde con un 20% de probabilidad de lluvia, Y el próximo jueves, 26:15. Hasta el momento, pues bueno, lo que se pronostican y temperaturas similares para los próximos días y los primeros primeros días de lo que es el mes de septiembre. Así que va a estar agradable y con algunos chubascos arrancando, dándole la bienvenida a septiembre. Exactamente, son las 7 de la mañana con 23 minutos. Gracias a la raza WhatsAppera que se comunica con nosotros. Dice por acá el buen Yeda.
2: Buen día, mis amigos. Voy. Bendecido sábado. Disculpa a una del grupo Topaz, celoso, para saludar a Elvia y Beto, Chiclito Chiclotes, el Rayo, el Lobo Taxista.
1: ¿Qué?
2: Y a la familia López Rocha.
1: Se quedó en
2: atentamente
1: silencio.
2: El día de 86 y que retumbe candela, dueños del aire.
1: Ahora los salpiques, Chihuahua. Dice por acá, muy buenos días al buen Leo. Dice por acá, muy buen día, mi Sasasami Boy. Oye, ¿crees que me puedas poner la canción de Maquilis? Solo te pido para saludar a la banda del Saucito de parte de Luis. Saludos y gracias, cómo no, con mucho gusto. Saludos al Alfred, dice saludos, chavalo. Buen día desde el Mercado Bicentenario. Buena vibra. Buena vibra, muchachos. Hay que darle, cómo no, con mucho gusto en esa mañanita. Que nos vaya chidito en nuestros negocios, en nuestros trabajos. Que deje mucho, mucho, mucho, pero mucho dinero. ¡Vámonos! Aquí está Topaz. Se llama Celoso 724.

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0: 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Las 7 con 31 minutos.
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0: Estamos de regreso, señoras y señores. Hoy le mandamos saludos a todos los que se llaman Sabinas. Hoy es día de Santa Sabina. Le mandamos un fuerte, pero fuerte abrazo y nos vamos con las celebraciones del día de hoy. En este 28 de agosto se conmemoran diversas efemérides internacionales, nacionales y religiosas, incluyendo el Día Mundial del Videojuego, Día Internacional contra los Ensayos Nucleares y Día del Árbol allá en Argentina. Así es, señoras y señores, hoy es Día Mundial del Videojuego o Día del Gamer. Se celebra desde el 2008 para reconocer la cultura del videojuego y su impacto en el entretenimiento moderno. Es Día Internacional contra los Ensayos Nucleares, establecido por la ONU, conmemora la clausura del polígono de Semipalatinsk en 1991 y busca concienciar sobre los efectos devastadores de las pruebas nucleares. Aniversario de Netflix. Se recuerda la fundación de la plataforma de streaming que comenzó en 1997 como servicio de alquiler de DVD y evolucionó a la producción audiovisual. Ya tiene sus añitos Netflix, muchachos. No es reciente, desde 1997. Además, es Día Mundial de Mary Poppins. Celebración cultural en honor al personaje literario y cinematográfico Mary Poppins. Que por ahí anda una, ¿cómo se le dice? Teoría urbana o en la, sí, o en las redes sociales. Que si usted conoce a Mary Poppins, sabe la historia de este ser, ¿cómo se le puede decir? Mágico. Que se alimenta de las risas de los chiquitines, haciéndolos felices. Y luego del otro lado tenemos a Pennywise, que es un ser demoníaco que se alimenta del miedo de los chiquitines. Y la leyenda urbana dice que son de la misma especie.
1: Llena mi alma de cumbia. Ah.
0: Bueno, Día del Árbol promueve la protección y la reforestación de los árboles en Argentina. También en Argentina es Día del Abogado. En Guatemala y Honduras es Día del Empleado Postal. En Estados Unidos, memoria del huracán Katrina, recordando el desastre natural de 2005. Y en la Iglesia Católica, en las celebraciones religiosas, martirio de San Juan Bautista, conmemoración de su muerte y fiesta de Santa Sabina, mártir del siglo II, venerada por su fe y sacrificio. Entre otras efemérides, entre otras fechas y acontecimientos que sucedieron un 29 de agosto. Saludos para acá, dice, ¿me pueden poner la de Grupo Mandingo, número equivocado, Vientos Brother? Ahorita te ponemos tu melodía de número equivocado. Venga, la programa de una vez. Con la música de Mandingo. Hoy andan muy de, andan muy inmortales, muchachos, con puras del recuerdo, ya los caché. Saludos a la 3592. Hola, mi Sammy Tocayo. ¿Me podrías poner la de Mariana Zembuani, María Mermelada o la de Me Equivoqué? Saludos para la ruta Urbi de Térmico 1, que te venimos escuchando. ¡Ándale! Saludos a toda la racita de Urbi Térmico 1 que van en sintonía de Candela con mucho gusto. Saludotes, saludotes. Aquí ya tengo su rola formadita, muchachos. A echarle ganitas, a trabajar o a descansar, no sé qué vayan.
2: Excelente sabadito, Samuel Martínez. Sammy boy. Oye, Sammy, compláceme con una canción del señorón de las pencas de Ando Ríos. Se llama Cóctel y Olvido. Ahí para saludar a toda la hermandad de Candela y a todos los candelosos. De parte de Eduardo Ramírez y Chiclitos. Ánimos, Sammy, aquí andamos en Singapur.
0: Cóctel de Olvido con el penco Leandro Ríos. Déjamela. Déjame la busco fuera del aire y la tocamos. Y el último dice por acá, buen día, mi Sammy Boy. Por favor, la de Muchacha Loca de Los Bravoso para agarrar pilas. Saludos cordiales a todos los candelosos. Atentamente a Michael, Vampiro, Holguín. ¡Ándale! Y ánimo, mi Sammy Boy. Bonito día. El super Yepa Yepa presente con Candela. Una rolita chida de cumbia. Gracias. ¡Ándale, pues! Vámonos con el estilo y el ritmo inigualable de la chiquita mamá de Mariana Suiguane. Esto se llama Mermelada 741.

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1: 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La 7 con 51 minutos.
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0: Estamos de regreso, vámonos con saludos. Son las 7:57 a.m. Tengo pendiente algo de Leandro Ríos, así que vámonos de este lado. Tenemos mensajes.
1: Bonjour, ¿cómo estamos, mis amis, Sammy Boy? Allá en el búnker candeloso, gran fin de semana. ¿Se va a la feria? ¿Se va a la feria, mis Sammy? Saludos cordiales, sí. A Inge Berito y toda la familia candelosa, directamente desde la colonia del Llano. Porfa, mis Sammy, mi primer amor con Liberación. Cuídate mucho, un abrazo por siempre, bendecido. Abá.
0: Ok, perfecto, y eso es todos los días. Saludos al Benny, dice, ¿qué tal mi buen Sammy? Mi estimado Sammy Boy, que tengas un bendecido sábado. Te pido por favor la canción de Los Acosta, Linda Muñequita. Gracias, mi estimado, soy Benny de la Sierra. Linda Muñequita. Acá, Nico. Me escribí mal. Con Los Acosta. Ok, perfecto. De este lado dice el buen Guamas. Para el Guamas, ya directo al jale, Pedro Moreno, Colombia. Hoy, chevecitos, mis Sammy Boy, es correcto, sí, cómo no, bien merecidas. Good morning, Sammy, excelente día, porfa. Una rola de los ex, se llaman Palabras Bonitas. Soy el regio para las malteadas y uno sirve para nada. Muchas gracias. ¿A quién le vamos a mandar uno sirve para nada? Para las malteadas. A las malteadas les vamos a decir uno sirve para nada.
2: No sirve para nada.
0: Ok. También le mandamos un besillo a las malteadas, ¿verdad? Y mándale un beso baboso. Saludos a Mario Longoria, dice por acá.
3: ¿Qué tal, mi estimadísimo Sammy? Con todo el entusiasmo, saluditos también con Mario Longoria. También quiero mandar saluditos para el TAS de la colonia Santa Fe. Por favorcito, si puedes poner la cumbia, gogo. ¡Ánimo!
0: Ok, perfecto. Pues bueno, ahí están sus peticiones. Vámonos de una avestruz. Con esa melodía finalizamos la primera hora del Desmodorre. Es el Penco Leandro Ríos, Cóctel de Olvido. Y regresamos, que tengo a Costa, Liberación, la cumbia gogó y más en Candela.

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0: 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Las 8 con 3 minutos.
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0: Bueno, vámonos, son las 8:14. Tengo los acosa, tengo liberación pendiente, tengo más mensajes. Y en esa hora estaremos escuchando algo de los Temerarios. Escuchamos al Combo Loco. Tendremos a los de Aquino, Lisandro Mesa y los Invasores de Nuevo León. Bien cumbiamberos y vamos a terminar norteños, Saludos al viejito de Hogares. Dice, buenos días, mi buen Sammy. ¿Podrías complacerme con la rolita de ayer? Fuimos amantes de Rigo Tobar. Te escuchamos en Hogares Ferrocarrileros, segunda sección. Atentamente, el viejito de Hogares. Bendiciones para ti y a todos los candelosos. ¡Ánimo! ¡Sammy Boy! ¿Qué?
1: ¿Recuerdas aquella noche cuando la luna...
0: Escribe bien tú, mi Alfred.
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0: La cumbia de los efectos especiales, ¿verdad?
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0: Estás viendo que luego me regañan porque pongo canciones que no son. Y tú me escribes tan feo, Chihuahua. Ok, por acá. Ok, me mandan ubicación. ¿Qué va a haber? Carnita asada, chevo, ¿qué corre yo? 8:15. 8:15. Muy buenos días. Continuamos con música. Y tengo a la ex. Los ex, también tengo pendiente esta rolita, la tengo de este lado. Entonces vámonos de volada a corte comercial, regresamos, tenemos las mañanitas. Tenemos el 2x1 para que se vayan reportando 4447-029490. Así que vámonos, corte comercial, regresamos.
2: 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Las 8:15.
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0: Ellos se llaman los ex. Palabras bonitas.

Palabras bonitas, cóctel de olvido, muñequita, mi primer amor. Vámonos rápidamente, tengo saluditos de este lado. Dice mi buen Sasa, pon de música, compadre, me dejas muy solito, cámara. Ok, ándale. Dice mi buen Sasa, mi boy, quisiera me felicitar a mi hija Jacqueline Pérez, ya que hoy es su cumpleaños, y dile que la quiero muchísimo, que estoy muy orgulloso de ella, que es mi princesa, mi niña hermosa, por favor, mi buen Sammy boy. A ver, ponte la mañanita, compadre. Nuevamente, felicidades a Jacqueline Pérez, de parte de su papá, o mamá, de parte de su papá, que está cumpliendo años, que la quiere muchísimo, dice que está muy orgulloso de ella, que es mi princesa, mi niña hermosa, por favor, mi buen Sammy Boy, si pudieras complacerme dedicándole una canción de Ramón Ayala, se llama Quisiera Tener Alas, porfa, mi Sammy, de parte de su papá, Chuyín Almendares. Lo voy a grabar, mándaselo hasta Charlotte. Y de parte de Candela, Sammy, Chuyín Almendares. Ándale, perfecto, pues bueno, muchas felicidades nuevamente, Jacqueline Pérez, de parte de tu papá Chuyín Almendares. Se te va este saludote hasta Charlotte, hasta allá se va con mucho cariño, con mucho afecto y con mucho orgullo de parte de tu papá, y que te la pases chidito, chidito, chidito. Muchas felicidades.

0: Perfecto, perfecto. Ahorita las mañanitas lo volvemos a poner el saludo. Por acá está jugando con el celular. Y bueno, vámonos, vámonos con el 2x1. Ya lo tenemos en la mano, DJ.
1: ¿Qué tal, mis amigos? Y buenos días, excelente sabadito. Oye, por favor, si se pudiera para el 2x1, algo de Tony Sáenz, el Tigre. La de Hoy te soñé y ¿Quién te crees tú? Por favor, saludos cordiales a toda la banda candelosa. Atentamente, Michael Vampiro Holguín. Saludos, mis amigos, ánimo.
0: Bueno, ya lo escucharon, vámonos con el 2x1. Aquí está Tony Sáenz. Eso se llama ¿Quién te crees tú? Y Hoy te soñé. ¡Puf! ¡Qué buenas!

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1: Ya me ando yendo de largo, loco. Ya me ando yendo de largo. Aquí está nuevamente Tony Sainz. Esto se llama Hoy Te Soñé. Y ahora sí, regresamos después de corte.

0: 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Las 8:36 minutos.
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0: Dice por aquí a Sammy, buenos días. Ojalá me puedas complacer con la canción de Los Invasores. Necesito verte, gracias, hígado. Acabamos de tocar a Los Invasores. Buenos días para el 2x1, una de Vagón Chicano y la otra de Los Traileros del Norte. Gracias, excelente día. Candela 94.1, ya sabe que el 2x1 tiene que ser por nota de voz. Y dice por acá, voy a estar atento a las mañanitas. Ahorita las repetimos nuevamente. Saludos al Mechas.
1: Gracias a Sammy.
0: Y ya nomás, fue eso. Ok, sigue grabando. Déjame les busco las demás peticiones que me han estado solicitando. Creo que me quedé en Rigo Tobar, ¿verdad? Y regresamos. Mientras tanto, aquí está la cumbia de los efectos especiales. Saludos a toda la gente que labora, que anda comprando en ese momento allá en el Mercado Bicentenario. Hasta allá le mandamos saludos.

0: 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Las 8:47.
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2: Oye, felicidades a todos los que están de manteles largos el día de hoy, en este 29 de agosto. Muchas felicidades. Saludos a todos los que llevan el nombre de Sabina. Hoy es día de Santa Sabina.

0: Y a toda la Sabina le decimos muchas, pero muchas felicidades. También por acá nuevamente le mandamos saludos a Jacqueline Pérez, que está cumpliendo años de parte de su papá Chuyín Almendares. Dice que está muy orgulloso de ella, que es su princesa, su niña hermosa. Con saludos hasta Charlotte. Hasta allá le mandamos saludos, muchas felicidades de parte de Chuyín Almendares. Y a todos, toditos, todos le decimos muchas, pero muchas felicidades.
1: Ya viene amaneciendo.

0: saludos. Échatela, compadre, échatela.
1: Muy buenos días, mis amigos, tengas el día de hoy. No puedes complacer con el 2x1, la de la cumbia de la tostadita y la cumbia Cholula. Ánimo, el Jesús Carranza de Pozos. Ánimo.
0: Saludos, bellizos. Ya salió el 2x1, pero te pongo una de las dos canciones. Dice, salud, chavalo, excelente sabadito, caguamero, pulquero, salsero, michelero, semillero, épale. Ya nada más te faltó decirle migajero. Y dice por acá, muchas gracias, Sammy, bendiciones. Bueno, vámonos con esa rola, con esa finalizamos, pero estoy en los controles todavía de aquí hasta las 11 de la mañana, así que si me hace falta alguna rola, que quede pendiente, la vamos a poner en la siguiente con mucho gusto, ¿vale? Ah, no, nos vamos a ir directo, ¿verdad, corte? Directo a corte, ok. Y no se pierdan las siguientes dos orejas, viene Laura Velázquez en los micrófonos, su servidor en los micrófonos y controles. Y sí, no sé, pero dicen por ahí que vienen boletos. Que por cierto, aquí hay boletos en recepción, no frieguen, son los de ayer. Pero bueno, vamos a corte, regresamos.
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0: 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Las 9:04.
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0: Los Ángeles Azules con la cumbia de la tostada. Son las 9:13. Andrés Landeros, la pava con Gona. ¿Qué tenemos, DJ?
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0: Aquí está, sigo de pie, la cuadra de San Luis y Grupo Recio Sax.

0: Las 9 con 17 minutos.
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0: Bueno, señoras y señores, estamos de regreso. Son las 9:24, las 9:10 de la mañana con 24 minutitos a través de Candela 94.1. Sábado, último sabadito, y ya está con nosotros Laura Velázquez, la güereja consentida.
1: Sami, muy buenos días, excelente mañanita de sábado, ya sabadivings. Y él nos dice su último sábado del mes de agosto.
0: Ya último sábado, sábado, domingo y lunes. Todo domingo y lunes. Así se va a hacer. Y último fin de semana de la FENAPO.
1: También
0: se acaba la Feria Nacional Potosina allá. Para que los que no hayan ido, se den una vueltecita. A disfrutar, a caminar. A, ¿cómo se le dice?
1: Echar garnacha.
0: Ajá, sí.
1: A chacharear.
0: Sí. A chacharear, a chucherriar. No sé si le pueda decir, a comprar botanita nada más. Uh-huh. A darse la vuelta. A ver a quién te encuentras. A ver a quién le haces el potosinazo. No sé.
1: Es buena idea, ¿eh?
0: ¿Hacer el potosinazo?
1: No, ir a la feria. Ir a la feria. Quienes no han ido a la feria, estaría excelente que se dieran una vuelta y pues aprovecharan estos últimos días, porque pareciera que no, pero ya se acaba.
0: Ya se acaba ya la FENAPO, sábado, domingo y lunes para lo que es el tradicional de los gritones, ¿no?
1: Y hay uno, y hay otro, y uno más, y uno más, y uno.
0: ¿Sí has comprado en los gritones?
1: No, Sammy.
0: ¿Nunca en tu vida has
1: comprado? Aquí nunca he comprado. Donde una vez compré en los gritones fue en la Feria de León.
0: Ajá.
1: Hace muchos años, pero la verdad no.
0: Yo no me acuerdo, yo haber comprado, pero sí me acuerdo que pues de niño me llevaban y andaban ahí comprando. Y a veces nada más.
1: A mí sí me gusta pasar, o sea, ir así ver, como que ver. Ajá.
0: Es como que te sale la señora que uno lleva adentro.
1: Sí.
0: Sí, la otra vez andaba, saludos a la gente de Villa de Zaragoza, fue su feria hace poquito. Y andábamos dando la vuelta, vamos a cenar y vamos a dar la vuelta allá en Villa de Zaragoza. Y andábamos entre los locales y estaban todos los, ¿cómo se le puede decir? Los plásticos, todo lo de cocina. Y yo dije, ay, este está bueno. Le digo, necesito este. Luego dije, chales, ya soy todo un don. Ya cuando andas buscando cosas para la casa.
1: Creo que es una buena alternativa, por ejemplo, para todos en general, pero por ejemplo, para quienes tienen estos puestos de fonderías, de menuderías y que pozolerías. Creo que ahí puedes conseguir los platos a un costo muchísimo más barato. Los aleros, servilleteros, las cucharas, tenedores y demás.
0: Buena opción. Sus cobertores, que ya vienen los fríos, que ya empiezan a amanecer ya un poquito más frío.
1: Ya sé.
0: Para que saque su cobertor de
1: tigre.
0: De tigre o de Carel y Luis. Ya ves que hoy son ya impresos, o sea, ya no es el tradicional, bueno, sí, todavía, pero ya encuentras que la imagen de Carel
1: Samuel Luis, Martínez.
0: Imagínate que tuvieras un cobertor que diga ese güey, no, nomás está ese, no, yo no me quiero dormir con él. O que tuviera uno de la güera. A ver, ¿quién compraría un cobertor de la güera?
1: Estaría bueno hacer ese negocio, Imagínate. Estaría bueno.
0: Los cobertores candelosos.
1: Ándale.
0: Uno
1: donde salgamos todos.
0: Uno donde salgamos todos. Ahora sí, todos, métete con todos. Sí. Con todos ellos. Uno donde salga el Eddie, el Martín, el Toño, todos ahí.
1: Estaría chido. Sí, pues ahí en los gritones justamente también puedes encontrar los cobertores, almohadas,
0: tambos,
1: cubetas.
0: De todo un poquito, sí, hay mucha variedad.
1: Plástico y...
0: Ya ves que ya viene la señora, bueno, la señora viene con sus papitas y el señor viene con el cobertor, con la... Con el bote, con las tinas.
1: A veces.
0: Y el niño con otros botecitos y la señora como si nada.
1: Comiendo.
0: Ahí comiendo. O hay otros donde va la señora cargando y el señor va cargando las papas. Ahí se ve quién pagó.
1: La fritanga.
0: Exacto.
1: Bueno, pues aprovechen. También está el circo en esta ocasión ahí en la feria. Entonces hay circo, hay gritones, hay juegos gratis, el estacionamiento es gratis. Está la muestra gastronómica, el pabellón artesanal, industrial, comercial, el foro, la zona de antros, de restaurantes, el bodegón, la muestra ganadera, también está como cada año. ¿Qué más me falta, Sam?
0: Creo que... como general, creo que ya mencionaste más o menos toda la zona ganadera, uh-huh. Los juegos ya los mencionaste, el artesanal, los diferentes pabellones.
1: Ah, y también están como las dependencias de gobierno para...
0: En medio.
1: Para hacer algún cuestionamiento referente a algún trámite que tengan dudas y que van a la feria, pues aprovechen, ahí también los están atendiendo, están el DIF, bueno, todas las dependencias de gobierno, y pues así, Sammy.
0: De todo un poquito. Y para que se vaya a dársela a la vueltecita en familia, para que se lleve a los hijos, a la esposa, al amante, o todos juntitos en familia que tienen.
1: Todos juntos.
0: Todos juntitos. Para que aproveche.
1: Como una buena familia.
0: Te mencionaba de Andrea Legarreta y
1: Eric Rubí.
0: Eric Rubí, ¿no? Uh-huh. Que ya salen en familia. Andrea con su novio y Eric Rubí con su novia. Y todos en familia, como si nada.
1: Los nuestros, los tuyos y los míos.
0: Ajá.
1: ¿Verdad?
0: Está muy loco, chaval.
1: Bueno, tenemos mensajes.
0: ¿Los aventamos de una vez o en el otro?
1: En el otro,
0: ok. Lo que se van juntando los mensajes, 4447-029490. Nosotros vamos a corte comercial. ¡Ay, te tronó! Hasta acá escuché.
1: ¿Sí? ¿Sí escuchaste? Sí. Tengo esa manía muy marcada de tronarme el cuello cuando me siento así como... Siempre me lo trono.
0: Sí, se escuchó, escuché.
1: Pero es raro, pero siempre me truena, siempre el lado...
0: Siempre de...
1: Derecho. El izquierdo es bien raro que me truene.
0: Ahorita te hiciste hacia el derecho.
1: ¿Hacia acá?
0: Ajá. Te tronó. Es el izquierdo. O sea, tú, el tuyo izquierdo, tuyo, derecho mío.
1: Ajá.
0: Y nada más se escuchó... Sí,
1: ¿quieres que te lo truene?
0: Se le cae la cabeza.
1: ¿Que
0: a la
1: si
0: güera.
1: ¿Quieres que te lo truene?
0: No, gracias. Así le dijeron a un compa y ahorita le va a la América. No, vamos a corte comercial, güereca.
1: Regresamos.
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0: 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Las 9:31.
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0: de una torta de chilaquiles.
1: ¿Una torta de chilaquiles?
0: Una torta de chilaquiles. O unas, nada, la verdad, lo que sea. Lo que sea, pero sí, como que algo salado. Algo saladito, algo picosito, algo saladito, algo así, más o menos.
1: No, que no sea tan dulce.
0: Sí, no, la dulce no. Puede ser, no sé, todo lo que sea ahorita. Ahorita no nos andamos negando con la comida. Ahorita todo es bienvenido. Bueno, sí. 4447-029490, mándenme sus mensajitos, sus notas de voz. Dice, por acá, dice, buenos días, Laurita Velázquez, Sammy Boy. Me pueden complacer con una canción de Tommy Ramírez, la de Ya Me Voy. Gracias por complacerme. Excelente día desde Villa de Reyes. Puro candeloso, soy Peter. Bendiciones y ánimo a toda la gente de Villa de Reyes. Le mandamos saludos. La de Ya Me Voy. Ok, de los sonorítmicos, ya la tengo aquí a la mano. Dice por acá, saludos, excelente día, ya que estamos con puras cumbias buenas. ¿Podrías complacerme con la cumbia de mi abuelo? Te escuchamos en colorines. Saludos de su amigo Tina Malandrina. De su amigo Tina Malandrina, ya quedó la canción. De este lado dice, muy buenos días, Sammy. Las mejores cumbias se escuchan aquí. ¿Me puedes poner la cumbia Ronnie Velas? Creo que de grupo ¿cuál? Pues la cantan varios, la tengo a la mano con Super Potro. Si la quieres con Grupo Cual, ahorita buscamos esa versión.
1: Ok, ¿me te quedaste en?
0: Don Esteban, nota de voz.
1: Ok.
2: Hola, hola, buenos días, Sammy. Buenos días, Laurita. Oigan, me hacen favor de complacerme con un tema de... la de Temerarios, todo me recuerda a ti. Bye, por please. Saludando al señor Luis Serino Gatica y familia, y Alvarito, para que se aliviane. Saludos, saludos, aquí ya en contacto con Candela.
0: Ya tengo la mano la melodía. Dice, hola Laurita, buenos días, feliz sabadito. Un abrazo de parte de la 5588.
1: Gracias, un abrazo con cariño.
3: Y échale otra, y échale otra, allá te pajan, ¿y quién lo quiere? 200, allá te pajan, 200, y échale otro, mi Sammy Boy, con la güerita Velázquez, en la Feria Nacional Potosina, de la 94.1, allá te pajan.
1: Ay, Dios santo, le estoy grabando.
3: Y échale otra, allá te pajan, ¿y quién lo quiere? 200,
1: ¿sí,
3: allá te pajan, 200, el y échale pasado. Otro, y échale otro, mi Sammy Boy, con la güerita Velázquez, en la Feria Nacional Potosina, de la 94.1, allá te pajan, allá te pajan.
0: ¡Saludo, mi buen Alfred!
4: Güerita y Sasasa, ¿no se acuerdan ustedes de los anuncios que antes había que le daban más realce a la Feria Nacional Potosina? Que era, por ejemplo, las jarras que ponían música cumbia acá para llamar la atención, que era la Doña Petra, la de la mano sabrosa. Y así anunciaban anteriormente varios comercios ahí, que se fuera uno a dar la vuelta. Los arcos, las jarras, Doña Petra. Y había varios más anuncios, no sé si recuerden alguno de ellos.
1: No.
0: De los anuncios, no. ¿Qué crees que ahorita había un estado de Watts? Ahorita te lo presumo, güera, a ver si lo puedo robar. Era, se me hace raro porque es un video de la feria del 82 y nos presumen el elenco con Vicente Fernández,
1: Juan Gabriel será,
0: Manuela Torres, varios, hace rato lo estaba viendo, lo pusieron de estado un contacto que tengo de WhatsApp, al buen Jerry, y se me hizo muy, muy interesante, pero yo dije, a ver, este video, güereja, lo ponen, ¿en dónde? En el 82. ¿En la televisión?
1: Sí.
0: Sí, ¿verdad? Sí, sí. En la televisión lo estuvieron pasando.
1: Sí, ya existía la televisión a color, no manches a mí.
0: No, sí. Pero es que me quedo
1: sí, con... Sí, ah, mira, Vicente.
0: Me quedo con el tema... 28 y 29. Me quedo con el tema de hoy en las redes sociales, videos cortitos, así. Entonces,
1: sí, ahora sí pensando. Que en el 82 nada más la publicidad literal era en televisión y radio.
0: Nada más.
1: Nada más.
0: Alberto Vázquez.
5: Los días 15 y 16. Alberto Vázquez. Encuentro la manera de olvidar este
0: paso.
5: Lucía Méndez, los días
0: 13
5: y 14.
0: ¿Te gustaría revivir un palenque así con esos artistas?
1: Sí, cómo no.
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1: ¡Dulce!
0: Ajá.

0: A ver si ahorita me lo puedo robar y lo ponemos de estado de WhatsApp para que lo vean.
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2: Wow, no.
0: Imagínate.
2: Todavía ni nacíamos.
0: Exacto, o sea, ni siquiera planeado estábamos.
2: No.
0: Pero o sea, un elenco de esa magnitud, imagínate, un agasajo, ¿no? Bastante agasajo.
2: Sí.
3: Sami, buenos días, ¿cómo andas? Nosotros aquí andamos trabajándole. No seas malito, ponme la de un fin de semana con Bronco. Muchos saludos para todos.
0: Un fin de semana con Bronco. Uh-huh. Ay, huele a pozole.
2: Sí.
0: Ya están preparando el pozole. Saludos al Jimmy, dice, excelente día Laurita y el buen Sammy. De la pregunta de hace rato, mi Sammy, yo tendría colección de cobertores de la güerita hermosa, súper.
2: ¿Quién dijo eso?
0: El buen Jimmy.
2: Y bueno, ya tengo mi primer cliente.
0: Colección y todo.
2: Gracias Jimmy, un abrazo, bonito día. Dice por acá, buenos días, muchas gracias. Quisiera boletos para Edén y nos manda una foto de marca registrada, supongo, ¿no?
0: Que andaban ahí.
2: Uh-huh.
0: Perfecto.
2: ¿Qué tal se puso? Ayer me salió un reel de el vocalista de marca registrada que se llama Fidel, me parece, si no mal recuerdo. Y decía que sus shows duran mucho tiempo, pero que en Guadalajara como mínimo son 3 horas. Depende de cómo se sienta.
0: Como mínimo son
2: sí,
0: 3 horas.
2: Como mínimo, o sea, depende de cómo se sienta y cómo ande, puede ser muchísimo más, pero no menos, nunca menos.
0: ¿Y aquí cuánto es más
2: y no
0: o menos?
2: Sé, y la verdad no sé si aplique lo mismo en Guadalajara que en San Luis Potosí. Por eso tengo duda quién fue a Fuerza Regida. Marca registrada. Que nos digan cuánto cantó. Me salió un reel que dijo eso.
0: Ajá.
2: Aquí en Guadalajara, el tiempo de canto mínimo son 3 horas. Depende de cómo me sienta, puede ser dos más, una más, 3 más, dependiendo de cómo me sienta, pero no menos de 3 horas.
0: Yo el que más me he aventado en el Palenque, no me acuerdo si fue temporada de feria o fue aparte, una presentación de Pesado, se aventó 4 horas.
2: Yo Vicente, Pesado, cuando vivía.
0: Ajá.
2: Y el último que te platiqué, Edén Muñoz, sí se manchó, o sea...
0: Sí, se fueron muchas horas.
2: Sí, yo creo que más de 4 sí, Sam, fácil. En la última presentación que tuvo en la Arena Potosí.
0: No, y en las últimas ya no podía, ya...
2: No, yo me salí, seguía cantando Edén.
0: No, yo sí me quedé y estaba... Es más, hasta el palenque estaba goteando, donde todos seguíamos ahí...
2: Del sudor,
0: se sentía mucho calor, y yo dije, ya no quiero
2: seguir. No fue temporada de feria, ya me acordé.
0: No fue temporada de feria, pero duró un chorro, la verdad sí... Buenísimo. Saludos a Karina, dice yo, ella se quedaría con un cobertor del Sammy Boy.
2: ¡Yay!
0: Ok, perfecto.
2: Pero tendrás que comprar 2, Karina. Uno para que lo pongas como tipo sábana en la parte de abajo.
0: Para que haga sándwich.
2: Sí. Y otro en la parte de arriba, Karina, por favor.
0: Yo pensé que iban a ponerlo en la ventana.
2: En la ventana, Bueno, 3, Karina. Uno para la parte de abajo en la cama, uno con el que te cobijes y otro enfrente en tu ventana para que lo veas por doquier.
0: Llévele los cobertores.
2: Pache, poche. Buen día, chicos, ya vamos a desayunar. ¿Ustedes gustan burritos de chicharrón? ¡Qué rico! No, no ando apagada, es que apenas voy como que agarrando señal, mi Barbie.
0: Sí, estoy agarrando señal.
2: De hecho, estaba intentando hacer una fotografía para subir las redes sociales. Ahorita les platicamos de qué se trata. No, yo creo que de una vez, Sammy. Pero déjame irme con las notas de audio.
0: Ok, para terminar.
3: Laurita y Sammy, buenos días, buen fin de semana, buen fin de mes, buen inicio el otro. Pues yo cuando era feria de nuestros tiempos, ya llovió. Ya ve que se contaba como ahorita lo de la escuela. A los días siguientes ir al Monte de Piedad a empeñar lo que comprabas en la feria, no sé, para sacar lana para la escuela. La otra de los gritones, lo que íbamos era comprar lo de los corongos para... Ya es que venden unos corongos de saltillo muy buenos, no sé todavía. Y se apachaba uno para lo de invierno. Buenos días, ya tomaron cafecito. ¿Qué se van a echar ahorita? ¿Un cafecito?
2: Sí, un cafecito.
3: ¿Qué tal unos sopes a mí? Unos
0: sopes.
3: Un guarache. Salsita. ¿Tú, Laurita, unos sopes de qué? ¿Naturales? ¿De chicharrón? ¿De frijoles con queso? ¿O qué se te antoja a mí, güeyita? ¿Unas gorditas de chicharrón? ¿De cachete? ¿O de mole?
2: Se me antojó un sope. Me gustan mucho los sopes de papas con chorizo.
0: Un sope de
2: papitas con chorizo o de chicharrón, sí.
0: O un guarache.
2: Doradito. Sí, qué rico.
0: Ay, papá. Y ya sé a dónde ir. Uh-huh. Dice, hola, mi buen día, güerita. ¿Me puede poner la canción La Probadita de la Sonora Dinamita? Saludos para los que trabajamos. ¡Ay, me ahogo! Lo que trabajamos en Juguiza de Avenida Salk. La canta la Sonora.
2: Saludos.
0: Marimar.
2: Saludos hasta Avenida Salk.
4: Buenos días, Sammy. Buenos días, güerita. ¿Me podrías complacer con la canción de Alguien se quedó llorando de los Buques? Ay, por favor, sote. Saludos a todos. Buen fin.
2: Buen fin. Saludos.
0: ¿Alguien se quedó llorando de quién? ¿De los Yonix? Sí, ¿verdad?
2: Yo creo que sí.
0: Ok. Dice, buenos días, pues yo un huevo en panza y pico de gallo y pues cordiales desde Las Piedras, Autolavado, el Pepsi, una de los inquietos amigos de arriba y pues agradecido con el de arriba porque una de mis cristales sufrió un accidente donde trabaja y pues cuando pasé un accidente no dan la noticia tan fuerte y la neta de seguro no vale para... Es lo bueno que no fue tan grave. Quejas al buzón. Ok, quejas al buzón. Esperemos que todo se mejore, mi Pepsi.
2: Un abrazo, Pepsi.
0: ¡Salo! Y mi amigo el de arriba.
2: Sí, gracias. Saludos para los mecánicos gays de la colonia San Luis Rey en el taller Multiservicios GA. Saludos, chicos. Y nos manda alguien un video y una nota de audio.
5: Güerita, y Sammy, yo gané boletos para de marca registrada. Te comento que empezó a las... salió a las 11:30 y se acabó a las 2:30. Todo muy bien, todo muy bien. Espectacular. Saludos para todos.
2: ¿Tres
5: horas? Soy el Tomasito 5383.
2: Saludos.
5: Días. Y se acabó a las 2:30.
2: Entendí, 12:30. 2:30.
0: 2 horas.
2: 3, 11:30, 12:30, 1:30,
0: 2:30.
2: Me hubiera gustado nada más ir para escuchar esa canción. ¿La de la Lucín? Sí. Bueno, qué bueno que la pasaste bien. Gracias por compartir más videíto, por darnos la...
0: bien,
2: información, ¿no? Estaba hasta su tope máximo.
0: ¿Qué pusieron? ¿Listones de edad?
2: Sí.
0: Eso no los tenía el año pasado.
2: No, de hecho hubo remodelación en el Palenque. Dicen que quedó muy padre. Yo este año no he tenido la oportunidad de ir. Pero se hizo remodelación. Chainaron todo el Palenque. Inclusive los baños dicen que quedaron muy padres.
0: Oye, lo que he visto, lo que he notado mucho es al momento de la rueda de prensa. Cuando en la rueda de prensa y el pasillo, porque antes era blanco, o sea, totalmente blanco, no tenía decoración alguna, y ponían al artista en la rueda de prensa cuando íbamos, estaba muy sencillo.
2: Sí, lo más que podían poner eran como la lona del artista, en algunas ocasiones llevaban ellos como sus mamparas, las ponían y ya era todo. Y con la renovación o remodelación más bien que se hizo en el Palenque, inclusive incluyeron lo que es la zona de prensa. Los baños.
0: Una mesita.
2: Sí, quedó muy coqueta.
0: Una mesita y en el pasillo pusieron, en el pasillo donde sale el artista, están los cuadros de todos y están firmando.
2: Vamos a decir en 20 años, a mí, primeramente Dios nos permita. Vamos a decir, ¿te acuerdas cuando el Palenque estaba así todo en blanco, todo bien feo y lo remodelaron y quedó bien padre?
0: No, pues sí, me acuerdo que
2: quedó muy bonito.
0: Unos años estaba todo en blanco. Uh-huh. Todavía creo que la última vez que me tocó estar ahí a presentar a los Recoditos, estaba...
2: todo en blanco.
0: Todo en blanco, uh-huh, todavía, ¿no? Y se ve, quedó muy bonito.
2: Quedó padre.
6: Güerita y sasasá, yo los voy a antojar con mis frijoles de la olla, fideo, una sopa de fideo bien caldorita, tortillas hechas a mano, una coca bien helada porque el café ya me lo pasé hace rato con un pan, y una salsa de esas martajadas, pero picosa con ganas para que sepa rico. Ay, si se les antoja, ya se la saben dónde vivo.
2: Ay, Roberto, nada más es la maldad, antojas y ya, huyes.
4: No, ahorita con los Bukis. Alguien se quedó llorando con los Bukis, por favor.
2: Alguien se quedó llorando con los Bukis, Sam.
0: Ahorita lo buscan en esa versión de los Bukis. Mientras tanto, ¿te parece si vamos a corte comercial, güereja?
2: Ajá. Regresamos.

0: 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Las 10.
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0: 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Las 10 con 15 minutos.
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ahí quedó este bloque musical. O bueno, continuamos con este bloque musical. Son exactamente las 10 de la mañana con 20 minutos a través de Candela 94.1. Escuchamos al príncipe de la canción, José José con Seré. Vámonos con Bronco, la sonora Marimar y más para ustedes. Y por supuesto, pues bueno, los seguimos invitando a que se comuniquen 44 47 02 94 90.

las 10:30 minutos. 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

Bueno, exactamente, son las 10 de la mañana con 35 minutos. Las 10 de la mañana con 35 minutitos. Estamos de regreso. Ahí les dejamos este bloque musical para poder adelantarnos con sus canciones peticiones.

0: Y pues bueno, tenemos más mensajes, tenemos más saludos de la racita que se está comunicando con nosotros en este momento y los veo muy, muy, muy, muy activos en las redes sociales. Muchas gracias.
1: Oye, fíjate que es raro, bueno, tú dices activos en las redes sociales, pero ahorita voy a meter porque quiero ver. Ah, muy bien. Te iba a decir que también están muy activos a través del WhatsApp. Porque también. Es bien raro que los sábados, por lo regular, sabemos que nos están escuchando, pero están haciendo limpieza en la casa, o nos van escuchando en su automóvil, o están desayunando, y como que nos escuchan, pero no se reportan, ¿verdad? Los sábados. Y este sábado es un sábado excepcional porque hay mucho movimiento en cuestión de mensajitos de texto y eso nos da muchísimo gusto.
0: Qué bueno que se estén reportando y así los queremos todos los sabaditos, e incluso también los domingos. Yo a veces yo llego los lunes y veo un chorro de mensajes que mandaron ayer domingo. Ponme esta canción. Y yo dije, ¿a quién se la piden? Pero bueno.
1: Y sí, híjole, tenemos una nota de audio, pero dura 1:46, Sam. Y si la acelero, está...
0: Ahorita la escuchamos fuera del aire mejor para ver qué es lo que dice, ¿no?
1: Ok, dice por acá otra nota de audio.
2: Sammy Boy, buenos días. ¿Me puedes poner una de Rigo Tobar por acá para los de Tierra Blanca? Para la Borrecota y el Chuy. Ay, por favor, buen día.
1: Buen día.
0: ¿De qué dijo?
1: De Rigo.
0: De Rigo Tobar. Déjame que selecciono algo de Rigo Tobar. Esta me gusta. Ya la tengo en la mano y todavía faltan canciones que nos han estado solicitando. Dice Sammy, buenos días. Estarán dando boletos para el concierto de Eden Muñoz. Hasta el momento no nos han autorizado nada todavía, ¿verdad?
1: Dice, ¿qué tal mi buen Sammy Boy? Y mi estimada Laurita consentida, les pido de favor la canción de Los Yairas, Corazón Adolorido. Gracias, bendecido sábado. Sale, soy Beni de la Sierra.
0: Corazón Adolorido con los Yairas. Aquí está la melodía ya formadita.
1: Y dice por acá, Laurita, mi abuelita está participando. ¿Qué hacemos, Sam?
0: Ok.
1: ¿Sí?
0: Perfecto. Pues que esté al pendiente de Candela 94.1 y si llega a escuchar su nombre, ya salió ganador. Entonces, para que estén al pendiente de Candela 94.1, que no se despeguen.
1: Ya le respondimos igual.
0: Ok, dice, ¿tendrán para Eden? No, todavía no nos dice nada para Eden. Y ahorita por el momento vamos a soltar dinámica para liberación, ¿verdad?
1: Sí, para que estén atentos, nada más nos terminamos los mensajes.
0: Ajá.
1: Sí.
3: Muy buenos días, mi Laurita Velázquez y al buen Sammy 4x4. Excelente sabadito. Aquí los candelosos los mandan saludar. Aquí andamos en Chingapur por la Himno Nacional. Un saludo para don Berna de San Pío, el bolero. Saludos para don Juan, para Vicente, para el Clever y de parte del papi. Saludos, excelente sabadito. Si me pueden poner una canción, por favor, la de los Yairas, la que sea, por favor, gracias.
0: La que okay. Sea, ok, te complazco con la de Corazón Dolorido, que es la que solicitaron.
1: 2x1.
0: Güerita Sammy, saludos y bendecido día. Quiero boletos para ver Tropical Panamá y se me pueden poner la chica que soñé. Chica que soñé, ahorita te programo la canción de Tropical Panamá y atentos para la dinámica.
1: Saluditos, buenos días, Laurita. Gracias por los boletos dobles para marca registrada. Lo disfrutamos muchísimo. Qué bueno que la pasaron bien, ¿eh? Nos da muchísimo gusto. Qué bueno que lograron pasar una noche padre y luego hubo ganadores que no vinieron. Ahí están los boletos.
0: Se quedaron boletos.
1: No, hombre. Bueno.
0: Se quedaron boletos aquí cuando llegué y dices, bueno, ni moño.
1: Ni moño. A ver, Rodo. Súper rápido.
3: Sammy, güerita, muy buenos días. Me podrían complacer con una de los rehenes, la que gusten. Aquí reportándose el Rodo desde Ejidos de la Libertad. Un saludo para el Chema que estaba riendo, el Barbas y el Alejo que está sentadito. Gracias, que tenga buen día.
1: Dice, buenos días, ponme una rola, porfa, la de Neto Vega, la de La Luna, porfa, esa canción representa el mood de hoy.
0: El mood de hoy. Sí. Ok, ya la tengo formada. Dice, hola, ¿qué tal, mi Sammy? Una preguntota, ayer no estuve el pendiente el 100% de la estación por el jale, pero un amigo me sintió que iba a haber dinámica para los de Julión. ¿Es verdad o nada más me andaba cuenteando? Saludos, jaja. Hígado de res. Yo creo que te andaba cuenteando, Mi terminación 7022.
1: Se lo cuentearon. Bien y bonito.
4: Hola, Laurita, buenos días. Oye, ¿me podrías regalar unos boletos para Tropical Panamá? Mi mamá es súper fan. Ella es la chica que soñó.
0: Ella es la chica que soñó.
1: Que soñó, pues eso. Claro, claro.
0: Ok.
1: Bueno, dinámica al aire, hicimos la publicación en Facebook de Candela 94.1 oficial, pero como bien dice en la publicación, al aire se van a hacer las dinámicas, entonces, en este momento, los invitamos para que...
0: Para que se reporten, para que estén atentos, para que sepan qué vamos a hacer. Hijo, está bien difícil la dinámica.
1: Sí, ya está bien, bien, pero bien.
0: Todas han estado bien fáciles y yo creo que esta es la más complicada de todas. Entonces, pongan mucha atención.
1: Sí, está bien compleja, Sam. No sé si realmente decirlo o no decirlo, porque...
0: Mira, para empezar necesitamos comprobante de domicilio, copia del INE, acta de nacimiento, copia...
1: Aval.
0: Necesitamos copia del acta de nacimiento de la abuelita y del cotorro también.
1: No, es sencillo, muy sencillo, como todas las dinámicas, accesos para el foro allá en la FENAPO. Muy fácil, muy sencillo. Hay que mandar en este momento WhatsApp al 4447. Le hablo al Facebook y me aparece Sammy. 4447029490. Le hablo al Face y me aparece Sammy. Ay, güey. 4447029490. Es que quería ver la foto. 4447029490 con su nombre completo y número telefónico. En un mismo mensaje de texto, por favor. Nombre completo, número telefónico, en un mismo mensaje de texto. Y son única y exclusivamente para la presentación del día de hoy. Liberación, Tropical Panamá y Grupo Topaz. No es para Julián Álvarez, no es para Eden Muñoz, no es para los Tigres del Norte. Es única y exclusivamente para la presentación de hoy. Liberación, Tropical Panamá y Topaz.
0: Eliminando mensaje.
1: No. Sí, lo okay. Creo. Sí, lo creo.
0: Va, solamente son para Liberación Tropical Panamá y Topaz, así que bienvenidos los mensajes, ya lo dijo la güera.
1: Nada más es para Tropical Panamá, Liberación y Topaz. No es para Julián, no es para Edén, ni tampoco para los jefes de jefes, ¿eh?
0: Solamente Liberación, solamente es para el día de hoy en el Foro de las Estrellas.
1: Y
0: nada más.
1: Sí, tienen que mandar su nombre completo con su número telefónico en un mismo mensaje de texto, por favor.
0: Y con eso vamos a estar seleccionando los ganadores y ahorita les mencionamos los nombres al aire,
1: ¿y
0: ¿verdad?
1: Y si eliminaron los mensajes, ¿verdad?
0: Sí, te digo, eliminaron los mensajes. Así que me dijeron, no quiero nada.
1: No, pero que le den chance a quienes iban a asistir, ¿no? Quienes les gusta esta música. Para que pues se lancen hoy al Foro de las Estrellas.
0: Quien tenga en su historial que haya eliminado su mensaje ya no se lleva boletos para Edén. No es cierto.
1: Ándale.
0: No es cierto. Ahorita son para puro Liberación, nada más, para el evento del día de hoy.
1: Va a estar bueno, ¿eh?
0: Sí, bastante, bastante bien.
1: Liberación, Topaz y...
0: Master. Tropical Panamá.
1: Digo, Tropical Panamá.
0: Sí, va a estar bastante bueno.
1: Cruzando los cables.
0: Pues hubiera estado también muy bien como extra sonido masters. Hubiera estado bueno también. Entonces, ¿te parece si vamos a música en lo que se empiezan a registrar? Corte y regresamos con ellos.
1: Súper fácil, ¿eh? 4447029490. ¿Qué tienen que hacer, Sam?
0: Nombre completo, su nombre completo tal cual como está en la INE, su número telefónico, la palabra...
1: Nada más un número completo y número telefónico.

0: 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Las 10 con 49 minutos.
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0: de regreso, las 11 de la mañana con 3 minutos, 11 con 3 minutitos. Y ya se están eligiendo a los ganadores que van a tener su acceso a el foro el día de hoy allá en la Feria Nacional Potosina con estas tres grandes agrupaciones, Liberación Tropical Panamá y también con Topaz. Si participaste, atención, porque si te han reaccionado con...
1: Corazoncito,
0: ya son ganadores, ¿va? No se desesperen, se van a comunicar con ustedes en el transcurso del mediodía y les van a dar indicación, ¿va? Entonces, si participaron, ya se les reaccionó con corazoncito, muchísimas felicidades, ya son ganadores de estos accesos dobles para el Foro de las Estrellas hoy en la FENAPO. Gracias por su participación. Ya Sammy está ahorita sí que haciendo la de pulpo, copiando, pegando para elegir a los ganadores de estos accesos dobles en la zona Candela. Recordarles que se van a comunicar con ustedes. Quienes ya han ganado saben un poquito la dinámica al 100%. Yo tengo como que un poquito nada más la noción o las bases de... Se van a comunicar con ustedes, les van a pedir que estén aproximadamente entre 7 y 7.30 de la tarde. Hay que llevar su identificación y les van a dar ahora sí que el punto de reunión para que puedan ingresar a la zona Candela, ¿sale? Para que lo vayan tomando en cuenta. Entonces, sí se les solicita que lleguen más tardar 7.30 de la tarde por si ustedes están trabajando y dicen, híjole, es que salgo después de las 8 de la noche, pues para que ni para qué, ¿verdad, Sam? Que le den la oportunidad a alguien más que sí pueda asistir a estos accesos, zona Candela.
2: Totalmente, totalmente. ¿Sí me escuchó? Sí, sí, estoy. Totalmente, ahí están, pues bueno, ya las personas que están ganando. Por ahí les estamos reaccionando con un corazoncito. Hay algunos que me los tuve que brincar porque por algún detallito no tenía. Y también llegaron muchos. Y llegaron muchos, entonces me los estoy aventando salteados. Uh-huh. O sea, de aquí, luego me voy para arriba, luego me voy para abajo, luego voy para arriba, luego voy para abajo. Entonces los estoy agarrando al azar. Creo que este es el último. Sí.
0: ¿Ya fueron todos? ¿Ya están todos?
2: Creo que sí.
0: ¿En serio?
2: Ya tengo todos los ganadores.
0: No, ya ni para qué. Estaba yo contestando en el Face, pero ya ni para qué contestarles.
2: Son un chorro.
0: ¿Sí?
2: Y todavía quedaron muchos. Muchos quedaron mensajes que no abrí.
0: Ok, no, entonces ya ni para qué contestarles. Estaba intentando contestar aquí en el WhatsApp de... Perdón, en el Facebook de la publicación, pero no, ni para qué, si no van a decir, ella dijo que mandáramos el mensaje. Y ya salieron los ganadores, ¿no? Entonces, ¿ya están, Sam?
2: Ya los tengo, te los menciono. Te los mando de una vez.
0: A ver, mándamelos.
2: Y nos aventamos uno y uno.
0: Va que va.
2: A ver, mándame un puntito.
0: Ahí te va. Espérame. Ah, Candela. Te lo voy a mandar a ti.
2: Tengo, ya ves que están los dos grupos. Uh-huh. Y a veces yo quiero mandar algo al WhatsApp y veo grupo Candela y compañeros Candela y me ando equivocando.
0: Ahí está.
2: Ahí están ya los ganadores. Y muchas felicidades. Una música acá como de liberación.
0: Sí, ponme algo de liberation. Por favoration. Samulations. En este momento.
2: En este momento. Ajá. Ok. Muchas felicidades para Brenda Leticia Hernández Mancera. Ya tienes tu acceso doble para el Foro de las Estrellas el día de hoy.
0: Así es, igual felicidades a Osmara Patricia García.
2: Ok, felicidades a Angélica García Chávez.
0: Andrea Geraldín Padrón Reséndiz.
2: Muchas felicidades para María del Rosario Segura Escareño.
0: Oscar Antonio Rangel Pérez.
2: Felicidades a Aarón Misael Ruiz López.
0: Felicidades a Carolina Agundis Zavala.
2: Ay, ¿a dónde te me fuiste?
0: Tú vas a Verónica.
2: Verónica Lara Menchaca. Ok, perfecto.
0: Felicidades a Rosa Cecilia Barrientos.
2: Felicidades a María Patricia López Torres.
0: Felicidades a Eva Griselda Martínez Hernández.
2: A Jesús Adrián Torres López.
0: Patricia Ramírez Aranda.
2: A Gustavo Eduardo Sustaita Aranda.
0: Omar Alejandro Camacho Torres.
2: Ashley Sherlyn Rocha Martínez.
0: Naomi Ivonne Ruiz López.
2: Rosa Elizabeth Martínez Hernández.
0: Lisbeth Ariday Medina García.
2: Patricia García Castillo.
0: Ana Laura Lara Menchaca.
2: Ana Araceli Castro Vega.
0: Areli, ¿no?
2: Ana Areli. Ajá. Castro Vega.
0: Alejandro García Castillo. Y
2: Raquel López Alvarado.
0: Muchas felicidades, son los afortunados ganadores de estos accesos para el foro para el día de hoy.
2: Esos son los ganadores. Y llegaron muchos mensajes, muchos mensajes. Y estaba ahí como que, este sí, este no, este sí, no, este no. Y ahí agarraba ahí los mensajes. Luego abría uno y no tenía los datos como iban. Pero ya salieron los ganadores, salieron al azar. Entonces,
0: sí, creo que sí es mejor al azar. Porque luego si nos ponemos a leer es bien difícil elegir.
2: Sí, sí, sí. Uno por uno. Entonces, muchas felicidades. Estén atentos de su teléfono para que les marquen, como dijo la güereja, para que les den indicaciones de cómo va a estar el business el día de hoy. Y pues bueno, disfruten del concierto en la zona Candela. Y los demás, pues bueno, a darse una vueltecita. Que va a estar bastante, bastante bueno, ¿no? El día de hoy, Liberación, Topaz, Tropical Panamá. Entonces, pues ya, los otros pueden llegar ya más cómodos a la hora que ustedes gusten. Los demás le van a estar marcando para dar indicaciones y para que estén en la zona Candela disfrutando de este espectáculo.
0: Va a estar bueno, Sam.
2: Sí, muy bueno. Las tres agrupaciones me laten el estilo de las tres. Entonces, pues bueno, a disfrutarlo.
0: Va a estar bueno. Ahí va a estar Eddie en primera fila.
2: Ah, canijo.
0: ¿Qué? ¿Qué?
2: No, que acá me están pidiendo 5 boletos. Bueno, oye, ¿vas a tener todavía dinámica?
0: Sí, nada más que me indiquen el total de...
2: Ok.
0: Y ya.
2: Y ya les da respuesta para que se ande al pendiente. De Candela 94.1, yo regreso.
0: No te vayas, Sammy, aguántame. Ah, no, sí tienes que irte.
2: Regreso a las 3 de la tarde, muchachos. Toño Arroyo no viene el día de hoy, entonces su servidor estará de 3 a 7 de la tarde, así que vamos a echar sueñito, nos echamos un coyotito y regresamos de volada. Y se quedan con la güera.
0: Aquí me quedo hasta la 1 de la tarde. Ahorita les digo qué onda con los accesos para los jefes de jefes.
2: Ok.
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0: 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Las 11:12 minutos.
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0: Las 11 de la mañana, 48 minutos, 11:48. 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
0: Y por supuesto que a las 12 les digo la dinámica para que puedan ganar sus accesos para
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0: El gran cierre de la Feria Nacional Potosina, edición 2026.
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0: Mañana, mañana domingo, los Jefes de Jefes.
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0: y... Y en cuanto arranquemos este especial, las canciones que quieran de los Jefes de Jefes, porfa, solicítenlas a través de la publicación que está en Facebook de Candela 94.1 Oficial, por favor.

0: favor, sus canciones.
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0: Tucanazo Gómez me pide La Tumba Falsa, con gusto. Voy armando la playlist, ¿va?

pídanme sus temas para este especial de los jefes de jefes. Y ahorita les digo cómo pueden participar para los accesos Zona Candela, ¿va? Pausa y regreso con la posición número 2 y el lugar de honor, por supuesto, la posición número 1.

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0: temas que me pidieron a través de la publicación de Facebook de Candela FM 94.1. Carrera contra la muerte, así iniciamos este especial de los jefes de jefes. Y el tema, me quedas a la medida. Bueno, se van los primeros accesos dobles.
1: Comandante Reynoso, detengan la Suburban Dorada. Repito, detengan la Suburban Dorada.
2: Una Suburban Dorada.
0: Ay, ay, ay.
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0: Canciones que me pidieron a través de la publicación de Facebook de Candela 94.1 oficial, ¿va?
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0: Ya ahorita ya se me complica contestarles. Traté de contestarles a la mayoría o de darle un like a su comentario.
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0: Y este gran cierre de feria
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0: va a estar con todo, ¿eh? En el foro los

0: Ojo, voy a regalar en este momento.
1: Nos alcanza.
0: Los primeros 5 accesos dobles. 5.
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0: Me van a disculpar, pero ahora sí, literal, los primeros 5 que me lleguen, ¿va? ¿Qué hay que hacer?
1: Señores, ¿de dónde son? De Zacatecas.
0: Ir rápidamente a Facebook de Candela FM 94.1 Oficial.
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0: Me van a escribir su nombre completo y el nombre de esta canción que tengo de fondo, que está regaladísimo. Posterior a esto, bien fácil. Nombre completo, nombre de esta rola.
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0: Ahí en la publicación de Facebook. Posterior a esto le van a tomar captura de pantalla y me la van a enviar al 4447029490. La captura donde comentaron su nombre completo, el nombre de esta canción y su número telefónico, por favor. Nombre completo y número telefónico.

0: Araceli Pérez Venegas, ¿dónde está tu comentario del nombre de esta canción en la publicación? No lo veo. Ah, la Suburban Dorada. Perfecto, muchas felicidades. Araceli Pérez Venegas, primera ganadora. Se comunican contigo, ¿eh?
1: Nos alcanza.
0: Mi John, me mandaste la captura, pero no me mandaste tu nombre completo y número telefónico, así que descalificado.

0: 4894 me manda la captura, pero no me manda su nombre completo y número telefónico.
1: Pero vamos.
0: Ojo, publican, toman captura de pantalla, me la mandan al WhatsApp candeloso y me tienen que poner su nombre completo y número telefónico después de su captura, ¿va? 4894 me la mandó, pero no me manda su nombre completo ni número telefónico. Manuel me manda nada más el nombre, el número telefónico sin captura.

0: La 0893 me manda la captura, pero no me manda en WhatsApp su nombre completo y número telefónico. Ya no voy a decir cuáles no y cuáles sí. Voy a elegir a los que estén correctos, ¿va?
1: Ahora mismo los detengo. Ellos no les gustó nada.
0: Yasmín, Viridiana, Zárate, Martínez, felicidades.

Dijimos que tres ganadores van dos, ¿verdad? Araceli Pérez Venegas y Yasmín Viridiana Zárate Martínez. Nos alcanza. No me están entendiendo, me están mandando inbox, ya si no es. Ya dije la dinámica. Johnny Morales Torres, felicidades, Johnny.

Ya tenemos el quinto ganador. Regreso con más dinámicas. Daniel, Aldo Daniel Muñiz Vega. Muchas felicidades, Aldo Daniel Muñiz Vega.

0: Ok, 5 ganadores de esta primer dinámica.
1: Preparado.
0: Los menciono.
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0: Yasmín Viridiana Zárate, Araceli Pérez Venegas, Johnny Morales Torres, Antonia López Segovia y Aldo Daniel Muñiz Vega. ¡Felicidades! Pausa y regreso con más accesos.
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Eduardo Rivas Martínez. Muchas felicidades, Alan Eduardo Rivas Martínez. Tenemos de una vez, otros dos. De una vez. Dice Elvia, Candela 94.1 me lleva a ver a los huracanes. No, no son los huracanes, Elvi y Beto, son los Tigres del Norte.

0: ojo, necesito que me pongan atención porque me mandan la participación como diferente. Y otra cosa, hay quienes me dicen, yo te la mandé bien, sí, pero dije que nada más los cinco primeros. Los cinco primeros, seguramente si no saliste ganador o ganadora, es porque alguien mandó antes que tú la captura, ¿va? Entonces, la dinámica, atención.
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0: Van seis ganadores, ¿verdad? Con el último que anotamos que fue Alan Eduardo Rivas Martínez, va.
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0: Nuevamente dinámica, vas a Facebook... de Candela FM 94.1 oficial. Y en la publicación que te aparezca de los jefes de jefes, ahí merito, me vas a escribir únicamente. Ahí no me pongas tu número telefónico en redes sociales, porfa. No me escribas tu número telefónico. Nada más ponme tu nombre completo, el nombre de esta canción que tengo de fondo. Nada más eso publica, tu nombre completo y nombre de esta canción.
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0: que está bien papita, ¿eh? Regalada.
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0: Regaladísimo.
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0: Posteriormente a eso, después de que publicaste tu nombre completo y el título de esta canción, vas a tomar captura de pantalla a tu comentario. Y esa captura de pantalla me la vas a compartir al WhatsApp 4447-029490. Después de que me compartas la captura de pantalla, enseguida, me escribes tu nombre completo nuevamente y tu número telefónico.
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0: Nombre completo y número telefónico. Si me mandan nada más la captura, lo siento, ¿eh?

A ver, ¿por qué no miran mis respuestas? A ver, no las miro porque voy en orden, por eso, porque voy en orden, ya no me voy a quebrar la cabeza. Le voy a hacer como Sammy, elijo ganadores y ya nada más los menciono al aire.

A ver, 1571, estás participando desde hace rato, pero nada más me mandas la captura. Necesito que después de la captura me mandes tu nombre completo y número telefónico escrito, por favor. Ya se ve elegido, pero pues no tiene los requisitos. Y no es en inbox, no es en inbox. Ya vi que están escribiendo ahí en inbox, no es en inbox. Es en la publicación.

0: Monte Coronado, necesito que me mandes tu nombre completo. O sea, ya publicaste tu nombre completo en la publicación y el nombre de esta canción, ¿sí? Pero necesito que en un mensaje, en un solo mensaje de texto, me mandes tu nombre completo y número telefónico, Araceli.
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0: ¿Qué te cuesta, Araceli?
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0: Uy, ya se están acabando los boletos. ¡Felicidades, Araceli! ¡Zárate Coronado! Pausa y regreso.
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2: Por los que se echan el Hidalgo. 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
0: Por los que se echan el Hidalgo. 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

0: Eric. Es que estaba operando el buen Sasasasami Boy.
1: Casi arruinas.
0: Mi Mike. Mi vida. Ya se ponen los boletos para Topaz. Liberación. Ya se acabaron. Mi Mike. Ya no hay más. Voy a pausa, regreso. Recuerda, si te reaccionamos con corazoncito, es que eres ganador o ganadora.

que tomen en cuenta. ¡Ah, qué buena rola esa! Ahorita la ponemos regresando en la pausa. De las que me pidieron, todas las que me pidieron, las que alcanzamos ya están programadas, ¿eh?

si te reaccionamos con corazoncito, es que eres ganador. Y se van a comunicar contigo, ¿eh? Ese es como el...

Se están eligiendo al azar. Son demasiados mensajes. Muchísimos. Y se eligen al azar. De Tin Marín de doping, güey. Tal cual. Voy a pausa y regreso y menciono a los ganadores.

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0: 71, yo creo que todavía no se comunican contigo. Si no, pues regresa la llamada al número que te marcó. No sé de dónde vayan a marcar, la verdad desconozco. Yo no me encargo de las llamadas, pero pues si tienes una llamada perdida, 3871, regresa la llamada a ver si es de Candela.
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0: ¿Sale? Ya nos vamos.
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0: Quisiera yo mencionar a todos los ganadores, pero bueno, si tuvieron reacción con corazoncito, fueron ganadores.
1: Que a Pablo nada le falte.
0: Y se van a comunicar con ustedes en el transcurso del mediodía, tardecita, para darles información, ¿ok?
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0: Para que estén atentos a su teléfono celular y bueno, que la pasen muy bien. Que la pasen increíble. Gracias por participar. Hemos concluido una etapa bastante eufórica con estos regalitos para el Palenque, para el foro. Gracias por acompañarnos. Gracias por seguirnos en las redes sociales. Esperemos que el año que entra en la Feria Nacional Potosina, edición 2027, sigamos con estas dinámicas tan interesantes para ustedes. Quienes ganaron, muchas felicidades. Boletos para el Palenque de días anteriores, acceso a Zona Candela, muchísimas felicidades. Espero que lo hayan disfrutado.
2: No sé cómo agradecer.
0: Y pues quisiéramos darle a todos, sí, a todos, pero pues no se puede. Hubo gente que ganó, pues, casi que para todos, me atrevo a decir.
1: No te estoy escuchando.
0: La suerte estuvo de su lado.
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0: Es bueno, si tuvieron reacción,
1: esperanza.
0: Son ganadores, ¿sale?
3: Gracias, señor.
0: Me despido. Regreso el próximo lunes.
3: Hermano querido.
0: A las 9 de la mañana, junto con Samuel Martínez, gracias. Sammy Boy.
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0: Dice, muchas gracias a Candela por esta dinámica, gracias a ustedes. Sin ustedes no hubiera sido posible esto. Gracias, Barbie, por siempre estar atenta y siempre estar participando. Gracias, Barbie.

0: Bueno, que la pasen bonito, bonito fin de semana. Vámonos, se quedan con Eddie Guerrero. Muy buena música. No salieron todas las canciones que me pidieron, pero la mayoría sí.
1: Amor.
0: Vámonos.

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0: al aire. La 1:32.
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0: Hola, ¿qué tal, amigos? Buenas tardes, bienvenidos a lo que es Candela 94.1 FM. Estamos en vivo y en directo haciendo radio para tus oídos a través de la magia de la frecuencia más escuchada en San Luis. 94.1 FM, sabadito 29 de agosto 2026. Un gusto, un placer saludarles. Estamos aquí para enviarles buena música, ambiente y cotorreo a través de Candela. La invitación para que se reporten con nosotros, teléfono en cabina 444-8115-941. 444-8115-941. De igual forma tenemos aplicación de WhatsApp para recibir mensajes de audio, texto, imagen o video a través de WhatsApp 44-4702-9490. Además, el día de hoy tenemos rolas bien perronas para toda la banda sabadera que también le gusta reportarse, pedir rolas y enviar saludos a través de Candela. Esta tarde me acompaña en el Master Control de Audio el buen Melquiades, mi estimado Melqui, muy buenas tardes, bienvenido. De igual forma, en la programación de temas y efectos especiales, el buen Melqui, en sustitución del Danny Mix DJ. En la voz, conducción y producción, tu amigo de siempre, Eddie Guerrero, la invitación para que a partir de ese momento se pongan en contacto con nosotros, porque tenemos todo, todo, todo, todo lo que tú quieres escuchar aquí en Candela. Bueno, por lo pronto tenemos accesos, tenemos... A ver, dice, yo quiero boleto para los Tigres del Norte para llevar a mi hijo de 10 años. Yo también quisiera boleto. Yo para Carla Elizabeth Castañeda Pérez, yo también quiero boleto y no hay boletos. Ok, Roberto Anguiano se reportó el vato, ok. Bueno, vamos a ver qué dice la bandera royalera que también está en sintonía con nosotros en esta excelente tarde. Vámonos con otra rolita que tenemos aquí a continuación de los temas que nos han pedido. ¿Quién es, Danis? ¿Quién es? ¿Quién es? Véngase, vámonos con esto que viene a continuación. ¡Suéltalo! Uno más.
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0: ¿Qué pachón? ¿Qué pachón? No me hagas eso.
2: Momentos que simplemente a ver, se sienten.
0: ¿Qué traes, Danis? ¿Qué traes? Por favor, no me hagas esto, por vida de Dios. Es Edel Muñoz y Alfredo Olivas. Hoy nomás, recuerdos en común.

estamos de regreso en esta excelente tarde por Candela 94.1 FM. Avanzamos, continuamos con más rolas, con más temas, con más saludos a través del 94.1, la 1 con 44 minutos, la 1 con 44, solamente 16. Y estaremos llegando justamente a las 2 de la tarde. Oye, tengo un saludo muy especial para la raza que está elaborando, echándole muchas ganas, a quienes están en este momento elaborando ricas, sabrosas, deliciosas tortas. Saludos para los amigos de los vikingos que también se reportan con nosotros. Saludos para la gente que está elaborando en esta excelente tarde. Pero ¿cuáles vikingos? ¿Hay varios vikingos? Pregúntome yo, ¿hay varios vikingos? ¿Eh? Hay varios vikingos, ¿no? Que me digan de cuáles están reportando, por favor. Los auténticos y originales. Tortería Los Vikingos. De mucha tradición también, ¿eh? Y la verdad, ¿eh? De las tortas, pues vaya, más emblemáticas de San Luis Potosí, al igual que Tortas Mi Rey, de mi estimado Martín Rodríguez, así como las Tortas del Feo, que también son una tradición en San Luis, las Tortas del Feo, las tortas, ¿qué más? Las del Correo también, el Don Fitos, el que se ponía ahí en los arcos y piña, pues todos ellos, ¿no?, que marcaron una historia muy importante en cuanto a comidita rápida se refiere, y que con el paso del tiempo se convirtieron en algo, pues vaya, suculento, delicioso de la gastronomía de nuestro San Luis Potosí, que se distingue por las enchiladas potosinas, ¿verdad? Pero también las tortas cámara, neta, he tenido la oportunidad de ir a otros estados de la República, inclusive fuera del país. Y la neta, ninguna torta, tanto de la República Mexicana como de la Unión Americana, ninguna de esas tortas le llegan a las tortas de San Luis Potosí, la neta, locos. La mera neta del planeta. Porque no, es otra cosa aquí, la elaboración de las tortas. Así que saludos a los amigos de Tortas Los Vikingos, que me comentan que ya me conocen. Gracias, de verdad, gracias. Yo también los conozco, yo también los conozco. ¡No se hagan, hijos de los malditos gracias! Ok. Bueno, pues saludo grande y especial para amigos de Tortería Los Vikingos que nos escuchan, que están elaborando ricas, sabrosas, suculentas, deliciosas tortas, escuchando Candela. Les van a quedar más buenas, neta. Les van a quedar peor de riquísimas escuchando Candela. Eso se los voy a asegurar. A ver, entonces nos vamos con algo sabrosito para que les queden las tortas más sabrosas todavía, locos. Neta. A ver, déjame checar de dónde se reportan. Aguántame, ahorita regreso a mi

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0: La una con 51 minutos.
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2: Comenzamos con más de la música en esta excelente tarde. Es la 1:53, solamente 7 y llegaremos a las 2 de la tarde. 7 y serán las 2. Saludos una vez más para gente de los vikingos. Saludote, muchachos. Qué bueno que están en sintonía con nosotros. Deseamos de corazón que tengan una excelente tarde, que vendan mucho, que caben pronto y que sigan escuchando Candela a todo volumen. Saludos, vikingos. Bueno, pues avanzamos con más música, con más temas, con más rolas. Tenemos la siguiente rolita. Para toda la gente del barrio de San Miguelito que le gusta bailar bonito, apresadito, sí, nomás en un cuadrito, loco, la neta. Vámonos, Racio, venga, suéltala pa' que se despeine, como dice.

0: 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Las 2 con 3 minutos.
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0: Las 2, 16 minutos.
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6: Ok, continuamos con más de la música en esta excelente tarde. Avanzamos con más música, con más temas, con más saludos para la banda que sigue reportándose con nosotros. Tengo algunos saluditos por acá de este lado. Vamos a ver qué dice la banda.
7: Hola, hola, Mini Guerrero. Saluditos. Yo quiero una canción, por favor, de los Tigres del Norte. ¿Con qué derecho, por favor?
6: Ok, ahorita lo buscamos, lo tocamos. Se reporta Eduardo Ramírez, Le Chicle, Chiclitos.
8: Excelente tarde, señor Eduardo Guerrero. Excelente tarde, tocayo, por vida de Dios. Compléndeme con una canción de los Mier. Se llama A la Rota. Así para saludar a toda la hermandad de Candela. Para todos los candelosos del Rayo, Roberto Medina.
6: ¿Quién más? ¿Quién más? ¿Quién más? A ver.
8: Se llama A la Rota. Así para saludar a toda la hermandad de Candela. Para todos los candelosos del Rayo, Roberto Medina, Ayera.
6: ¿Quién más?
8: El Golden, Noé Medrano, Wilfred Espinosa, Beto Yelvia, la maestra Irma. El Mechudo, el Gorraputín y el Lobo Taxista. Que no se ha escuchado el Lobo Taxista, toca yo, ya no se ha escuchado. Ojalá y esté bien el ingrato de parte de Eduardo Ramírez, Chiclitos. Ánimo, toca yo, aquí andamos en Singapur.
6: Ok, dice ese, mi hermoso guerrero, póngase la tragedia. Ya se la sabe para todos y toditas y todos los candelamaníacos de la colonia Las Piedras. Y con saluditos para usted, mi Eddie, gracias. Aquí a la escucha, José Antonio Amador Solís. Chidote, carnal, qué bueno que te reportes con nosotros, José Antonio Amador Solís. Y te la buscamos. Dice Conchita Barrio La San Juanita. Dice, hola hermoso, buenas tardes. ¿Será que puedes ponerme una canción que se llama ¿Y si lloro qué? Nada más que no sé quién la canta. Gracias, cuídate. La cantan los Quinos. Ahorita lo tocamos con todo gusto. Buenas tardes, ¿me puedes poner Si no me quisieras con los Perversos? Ya que ayer no la pusiste. Inclusive también te la pidió don Esteban y no la pusiste. ¡Claro que la puse! ¿Ven? ¿Qué les digo? Piden canciones y no las escuchan. Y don Esteban, si me está escuchando, no me dejará mentir. Y puedes enviarme un mensaje de audio, Esteban, para que aclares que sí toqué la rola, porque acá el camarada dice que no la puse. Sí la puse. Sí la puse, nada más que pues hay que poner atención. Que no la piden y no la escuchan. Pero don Esteban la escuchó, la gozó, la disfrutó. Y él estará dándome la razón. Así que mi querido Esteban, tú que la escuchaste, aquí mándanos el mensaje y aclara que sí tocamos la rolita. Hermano Potosino, buenas tardes y buen fin de semana. Te saludo desde El Morro. Quisiera que me pongas una cancioncita, ya que andas bien complaciente. Algo del grupo Pegaso, Un Amor Se Salvará. Solo para dedicársela a toda la raza potosina. Gracias, gracias y fuerte abrazo. Ok, gracias, muchas gracias. ¿Qué más tengo por acá de este lado? Vamos a ver quién anda por acá de este lado, escuchando Candela. Dice por acá, siguiente mensajito, vamos a ver qué dice. A ver, checa el dato, compadre, vamos a ver qué dice.
9: Saludos, Eddie, saludos de parte del poeta. ¿Puedes proponer la canción La Pajarera de, con los Caminantes, por favor?
6: Ya está, te lo buscamos, La Pajarera, va que va, compadre, con todo gusto.
8: ¿Qué tal, mi Eddie Guerrero Candeloso? Una del Super Pegue, Playas Marinas, aquí para el buen Afre que sintoniza a 94.1, Dueños del Aire, aquí desde el Mercado Bicentenario. Saludos para el Potro, para el Tiburón de la Tiburonía, que ya anda con bien pilas, ya anda bien pilas. Oh, pues está, ya se recuperó, gracias a Dios. y saludos para todos los candelosos. Ánimo, compadre, pícale.
6: Ya está, mi estimado Alfred Gijuela. Ok, gracias, mi Alfred. Qué bueno que anda bien el tiburón de la tiburonería. Estado, mi tiburón, ¿qué le cuesta? No anda dando sustos. El buen Tiburcio, José Tiburón de la tiburonería. Ok, vámonos con esto que nos pidió el Chiquitos. Se llama Alas Rotas, son los hermanos Mier del Cercado Nuevo León. Suelta la Mirariz.

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0: 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Las 2:36 minutos.
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0: Ok, parece que va a llover, el cielo se está nublando. Ay, mamá, me estoy mojando. Ok, continuamos con más de la musiquita sabrosona en esta excelente tarde a través de Candela 94.1 FM. Y tengo más saludos para la banda que sigue reportándose con nosotros. Ahorita está pendiente la rola también de Los Caminantes, La Pajarera. ¿Cuál más está pendiente? Ya tocamos esta. Ok, va que va. Por acá tengo pendiente cuál. A ver, chécale, Menelis. Tú, mi Melquiades, ¿cuál es?
1: ¿Qué tal, mi Eddie Guerrero Candeloso? Una del Super Pegue, Playas Marinas, aquí para el buen Apre que sintoniza a 94.1, Dueños del Aire, aquí desde el Mercado Bicentenario. Saludos para el Potro, para el Tiburón de la Tiburonía. Ya anda con bien pilas, ya anda bien pilas. Oh, pues está, ya se recuperó, gracias a Dios. Y saludos para todos los candelosos. Ánimo, compadre, pícale.
0: Eddie, porfa, la canción de La Fuerza del Destino con Liberación, o la de Ámame Hoy, o Un Millón de Lágrimas con el Panamá. Gracias, saludos a Lucy en Valle Dorado, excelente fin de semana. Perfecto, Elvi, Beto y Elvia. Hola, buenas tardes, Eddie, Dani. Padrino, disculpe por la molestia, antes sentía que mandaban los saludos bien chido porque le salían de corazón. Por favor, saludos al Rayo Vallecano, al Frank y su cocina de Patty, al Chiclitos, Chiclotes, Adriana Lobo Taxista, Y de 86, don Esteban, gracias. Lucía y Adriana Ramírez, gracias. Se la aprecia, padrino, luego lo visito. Ya está lloviendo por allá. Está lloviendo macizo allá por... ¿qué es allá? La Sierra, ¿verdad? El fraccionamiento La Sierra. Perfecto, gracias, Elvi, Beto y Elvia. Buenas tardes, como yo de Liberación o mi desgracia de Topaz. Saludos, atentamente, Carlitos Cardona. El Tiger de San Luis se reportó el vato. A ver, vamos a ver qué dice mi estimado Tiger de San Luis, que no había entendido el vato, echándole ganancia. A ver, ¿qué dice el Tiger?
2: Adelante, por ahí mi Adi Guerrero, saludándote por aquí, el Tiger de San Luis. Oye, no seas ingrato, ponme una de Gerardo y su Cuarta Dimensión. Ay, por favorcito, ya sea mi Cristo Viejo, ya sea la de Vestida de Blanco. Todas son chidas las de Gerardo y su Cuarta Dimensión. Y sí entran en el programa, sí entran, porque son de las inmortales desde Piedras Negras, Coahuila.
0: Ok, va que va, compadre.
3: Buenas tardes, mi Adi Guerrero. Ponme, por favor, la de La Broma, el Labiante, por favor. Saludos, sí.
0: Ok, ya está la calabaza. Me fui a trabajar después de las 3:30 y entonces ya no la escuché. ¿Me puedes poner con Chantaje 1, 2 y 3? Simón, ahorita la buscamos. Ah, él es el que pide la de Los Perversos. Sí la tocamos, carnal. Sí la tocamos. Pero ahorita toco la de Chantaje con todo gusto. Eddie, toda la banda reportándose, el Manolillo, el Cantarero Mamoyas, el Perlero, el Tío Llama, mi jefe el Seco. Hoy felicitamos al Deportivo Moreno. Hoy aquí se está discutiendo con la carne asada y 3 cartones de vironga. Discútete con la rola de La Chica Biónica, de La Yuca, de Fito Olivares, Los Flavios, siempre con Candela. Sakiris, ¿qué onda, loco?
4: Buenas tardes, Eddie. Una rolita por ahí. Vestido Rojo. No la pones. Por favorcillo, por acá se cayó el cielo de este lado de Dalia. Saludos.
0: Ok, va que va, Pajarera. Ponte la Pajarera que quiere por acá el buen... poeta, quiere la Pajarera el vato. Si lo tienes ahí, Denis, tú, Melquiades. Oh, es que te parece mucho la... Ok, Pajarera, por favor. Para el buen poeta, que lo quiere mucho la banda, el vato, ¿verdad? Sobre todo Mario Longoria lo quiere bastante, el vato. Sakiris también lo quiere mucho al poeta. Ah, Sakiris, si lo quieres mucho al poeta. Ok, poeta, te quiere mucho el Sakiris, te mando saludos y una refrescada también. Ok, va, mi poeta, esto es para ti, de parte del Sakiris que te quiere mucho, de parte también de Mario Longoria y de Carlos Cardona, que también te quiere mucho, Carlos Cardona, ¿eh?

0: 49 minutos.
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1: Ok, saludos para Carlitos Cardona, mi segundo Carlos Cardona, ¿cómo andas, ingrato? Saludos para el Mike, no te segura que dice que es tu primo hermano, mi querido Carlos Cardona, ¿será cierto? Dice el vato, dice, oye, salúdame Carlitos Cardona, es mi primo hermano el vato. Bueno, saludos para el Mike, no te segura, primo hermano de Carlitos Cardona, que lo quiere mucho. Y saludos para el poeta de parte de Mike, no te segura, y de Carlitos Cardona, que quieren mucho al poeta, que también es su primo hermano de ellos dos. Ay, no, de veras. Ya todos son parientes aquí, oye, de veras, en serio, Carlos. No pensé que fueras tan, pues vaya, familiar con toda la. Ok. José Antonio Amador Solís. Ok. Saludate, carnal. Buenas tardes. Es la primera vez que estoy participando. Me gustaría saber si me podrían regalar unos pasos para ir a ver a los Tigres del Norte y festejar nuestro aniversario de bodas junto con mi esposo. Gracias. Mi nombre es Clara Celia García. Mija, ya regalaron los boletos. Yo no tengo boletos en este momento. Los regalaron muy temprano con Laura Velázquez y ya no hay boletos. Elvia y Beto, Beto y Elvia, sí, Padrino Cactus, La Sierra, así es. Ok. Tengo un mensaje por acá de este lado. Vamos a ver qué dice. Siguiente mensajito. Lo checamos rápidamente. A ver, chécale, Mirenis. Tú.
2: Buenas tardes, ya está lloviendo.
1: Sabroso, ¿verdad?
2: Buenas tardes, acá en la colonia Las Piedras está lloviendo.
1: Ok, muchas gracias.
3: Claro que sí, poeta, te quiero mucho, poeta.
1: Ahí está el Shakiris. Es poeta, el Shakiris también te quiere mucho. Es tu primo hermano, también es Shakiris, ¿verdad? Eddie Guerrero, puedes ponerme la de la gaita sabanera, a ver si lo ubicas. Saludos desde el Saucito. Ok, va a acabar, te lo buscamos. El Tiger de San Luis también se reportó, el vato, que también es primo hermano del poeta. Bueno, poeta, tú tienes muchos parientes. También el Tiger de San Luis es tu primo hermano, que también te quiere mucho, dice el Tiger de San Luis. A ver, Tiger, mándale un saludo al poeta, que lo quieres mucho. A ver, por acá manda video donde estoy viviendo mucho también por acá.
4: Mira, por acá, por este lado, por las privadas, casi acá por las Mercedes, atrás de las Mercedes, a un lado de la Libertad, las privadas, ya se vino la agüita.
1: Ok, mi Tiger, ya está, ya nos mandó reporte de video el Tiger, el primo hermano del poeta, que también lo quiere mucho el vato. A ver.
5: A ver, mi señor poeta, aquí saludándolo. El Tiger de San Luis, un saludo donde quiera que esté, desde San Luis Potosí. Se le quiere, poeta, ya que también es de la radio San 94.1 Candela.
1: Chóvole, ahí está, carnal, lo que no. Pregunta seria, ¿a poco así hay un ser en este planeta que quiere en buena onda al poeta y sus poetas? Sí, carnal, todo el mundo lo quiere, el vato, el Tiger de San Luis, el Shakiris, Carlos Cardona, el Mike Noti seguro también lo quiere mucho, también es primo hermano de él, fíjate. Ni siquiera sabía yo eso, pero bueno, pues vamos a ver qué dice Mike, ¿no te segura?
6: Sí, es muy buen Eddie Guerrero, está lloviendo. Un saludo a Carlos Cardona, el poeta, pues es pariente lejano. En un segundo más te mando el reporte, con cuidado, chicos, está lloviendo. Precaución, porque luego chocan con cualquier agüita aquí en San Luis.
1: Ok, gracias, Mike, ¿no te segura? ¿Qué? ¿Nos vamos a ver ahí en el de Liberación o qué, mi Mike? Ahí voy a andar, hoy sí me toca ir a ver a Liberación y a Topaz, carnal. ¿Vamos a ir o qué, mi estimado Mike?
7: Se vino la agüita, mi Eddie Guerrero, acá de este lado del periférico norte, cerca de acá de lo que es el Saucito, Papi Lunate, va a venir del Sauce, todo lo que es Puerta Real. Ánimo, chabrones, para reportar aquí todo el acceso. Tranquilones, chabrones.
1: Ok, vamos a enviar el saludo también para el tremendo poeta, una vez más, de parte del Alfred Kikwalashuyue, que también lo quiere mucho el vato. Todo el mundo te quiere, poeta, hasta el Alfred. Es más, hasta tu tío, el José Tiburón de la Tiburonería, también te quiere mucho el vato, ¿eh? Y a ver cuando te ve, dice el tiburón poeta, porque te quiere regalar unas chanclitas cafés americanas que te. ¡Oh, qué bárbaro, tiburón! Me dice el tiburón, oye, dile al poeta que a ver cuando lo veo, porque le quiero regalar unas chanclitas cafés americanas. Aquí dice así. A ver qué día te ve, mi querido poeta, porque te van a regalar chanclitas cafés americanas de parte del tiburón de la tiburonería. Ok. No, pero de verdad es que eres muy, muy bien querido, mi querido poeta, ¿eh? Todo el mundo te quiere. No pensé, fíjate. Oye, ponte la gaita de esa manera, Melquiades. También te lo quieres, Melquiades. Fíjate, Melquiades también te quiere, poeta. No, qué bárbaro. Ok, la gaita de esa manera, por favor. Melquiades, por favor. Sí. Cumbia peñonera, casa brusona. Ok, va que va. Póntela de una vez, la versión original, si fueras tan amable, mujer. A ver, póntela. All right, perfecto. Vámonos al ritmo de cumbia. Con esto que nos pidieron, con todo gusto los saludamos. Saludos para el poeta de parte de Alfred King, que también lo quiere bastante el vato. Y de parte de su tío José Tiburón de la Tiburonería, que le va a regalar unas chanclitas cafés americanas. Es todo, mi poeta.

0: entramos a la recta final. De hecho, ya nos vamos, Nanis. Tú, Melquiades, van a estar confundiendo mucho con la Nanis, Melquiades. A ver, déjame ver qué tengo por acá este lado para leer los mensajitos de la banda que sigue reportándose con nosotros. Ok, aquí está. Se reporta el Mike Notisegura, primo hermano del poeta, primo hermano de Carlos Cardona. Vamos a ver.
1: Claro, Benedict Guerrero, vamos a estar con Topaz y Liberación en el evento para cubrirlo. Espero verte y llévate toda la banda de Estericumbia, porfa. Y en un segundo más te mando la tabla del fútbol mexicano. Y los
0: posiciones. Oye, mañana juega en San Luis, ¿verdad? Mi querido Mike Notisegura, seguramente vas a andar en Monterrey. Mañana le toca ir a Monterrey a cubrir la nota, mi estimado Mike Notisegura. Ok, háblame para ponernos de acuerdo, igual y me voy contigo al partido del San Luis. ¿Sale? Ok, dice, hola, para participar para mañana, hoy o mañana, Adrián Alvarado Salazar, pues es, nada más que haya convocatoria, Adriánita, aguántame. Dice por acá el tremendo Alfred Gijuela.
2: Se lo vas a llevar al poeta, va, ahí con deliberación tapada, ¿no? Ahí con fruta en casa, mire, creo, no, ¿qué te digo? No, no, no te puedo decir porque ya quieres mi alma, y no manches, Eddie, agarra la onda, déjalo un rato, hombre, porfa, mi Eddie.
0: Esto, hijado, el poeta, trátalo bien, cámara, dice el Alfred Gijuelo. Ok, a ver, vamos a ver qué dice por acá, chécale, vamos a ver.
3: Hola, Eddie, un saludo para los lapiceros, con la canción Subidero de
0: Superlamas.
3: Gracias.
0: Ok, ahí nos vemos en la feria. Toca, yo también voy a ir a ver a Liberación y Topaz. Perfecto, mi chiquitos. Nos ponemos de acuerdo a ver si nos vemos por ahí para estar un ratito ahí conviviendo con la raza de Liberación y, bueno, pues estar cubriendo el evento, ¿no? Échame un grito, chiquitos. Ok, dice por acá el siguiente mensajito.
4: Hola, Eddie Guerrero. Te saludo desde acá, desde Salsalito. Pues ya dejó de llover, estaba medio lloviendo.
5: Ok, háblame, pero ponos de acuerdo.
4: Ponos una de Liberación, ¿no? Para irnos ambientando. Y ahí nos vemos en el baile, a ver si topamos.
0: Va que va, ya está la calabaza. Se reporta Fernanda. Fernandita, ¿cómo estás, mi amor? Márcame otra vez, por favor. Cuando ella marque, pásame la llamada, por favor, Melquiades. Por favor. Que sea la última vez que pasa esto, por favor, Melquiades. Ok, Fernandita, repórtate, por favor. Dice el Chiclitos, ¿qué dice el Chiclitos? Deja la troca en la casa, Simón. Igual y sí, fíjate, sí la dejo ahí en tu casa. Sí, yo creo que sí, para no andar batallando, porque después se batalla mucho en encontrar estacionamiento ahí. Va, me llamas y nos ponemos de acuerdo para dejar la camioneta ahí en tu casa. Va que va. A ver, Fernandita, bravo, estoy en espera tu llamada, Por acá tengo otro mensajito rápidamente.
6: Hola, Eddie, ¿cómo que te vas a ir al partido? Si mañana...
0: ¿Mañana qué, por favor? A ver, ¿mañana qué?
6: Hola, Eddie, oye, Eddie, ¿cómo que te vas a ir a ver al partido? Si mañana hay que ir a misa.
0: Ah, también, no, o sea, hay que ir a misa. Primero en la mañana hay que ir a misa, sí, claro. Primero hay que reportarse con el jefe de jefes en la misa, justamente, y luego ya nos vamos al partido.
7: Ese es mi Eddie, aquí andamos, buenas tardes. Yo también soy primo del poeta, soy el nuevo primo del poeta. Okay. Aquí andamos, ponme la segunda de la India, del tropicalísimo Apache, mi Eddie, pero ponme la mi Eddie. Ay, saludos a todos los candelosos, soy Tomasito 5383.
0: Ok.
8: Ese mi Eddie, buen sabadito. Ay, porfa, ponme la rolita de serenata de cumpleaños de Rigo Tobar. Ay, en especial para mi hijo que hoy cumple 14 años, Jonathan Obed Muñoz. Ya te la sabes también, la familia Muñoz de Versión del Santuario, el Noé, Elsa, Oscar y Obed. La banda de Servilín, la banda de Deportivo Perú y la banda de la calle Belice. Ánimo, mi Eddie.
0: Ánimo. ¿Qué onda? Vámonos, Racio. Ok, tenemos parte final, ya nos vamos. No le cambies porque tenemos más música, más ambiente y más cotorreo aquí en Candela 94.1 FM. Suéltala para que se despeine, venga.
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0: 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Las 3 con 7 minutos.
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0: 16 minutos.
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0: Ok, estamos de regreso con buena música en esta excelente tarde, 3 de la tarde con 19 minutos. Y esta tarde me acompaña Sammy Boy. Mi estimado Sammy, muy buenas tardes.
1: Buenas tardes, mi Eddie Guerrero. Buenas tardes a todo tu auditorio. Es correcto, es corrupto. Hoy hicimos cambalache. No hicimos cambalache, estamos cubriendo a Toño Arroyo. Y pues bueno, aquí andamos, después de haber chispeado y mojado a 2-3 cristianos, aquí estamos ya de regreso.
0: Oye, hablando de eso, hablando de la lluvia y de todo lo que conlleva justamente, las calles encharcadas, el peligro. Hay una cosa muy importante, y me tocó ahorita que yo venía también en la moto, yo me muevo en moto. Me da mucha pena decirlo, pero tengo que decirlo. De verdad, hay muy poca, pero nula.
1: Cultura vial.
0: Sí, la verdad, o sea, tanto automovilistas principalmente, como motociclistas, y también peatonal, porque también la gente no espera a que se ponga el rojo en un semáforo, ellos pasan, o sea.
1: Ellos pasan, sí.
0: Sí, o sea, entonces, de verdad, qué triste que en San Luis Potosí no tengamos en lo más mínimo. Si acaso del 100%, yo creo que un 10% tenemos o tienen, me incluyo dentro de los que no lo tenemos, la educación vial, o sea, la neta.
1: Y lo peor del caso es que, bueno, si de por sí cuando no está lloviendo, la cultura está de la fregada, y cuando apenas caen 2-3 gotitas se hace un relajo. Me tocó, yo vengo de Matehuala, Boulevard, hice escala en una tienda de aquí de Morales, para no dar nombres, de HEB, y luego ya regresé. Y me tocó accidente en acceso norte. Me tocó quiero imaginar que el vato patinó en la moto porque se estaba quitando todo el relajo. Y luego había una Ford, una arriba del puente, no sé cómo se llama esa bajada. Es la que te lleva a los Reyes, a los Reyitos y todo. Y bueno, el que va de bajada, la moto está hacia arriba. Digo, la camioneta está hacia arriba. Y luego había unos besitos que se habían dado. Había una señora que se le apagó su bochito. Y luego vienes. Y vienen todos unos pasan hechos la madre. Y ahí está limpiando ahí el dedo de jera fuera pura agua, pero no es agua en el bulevar. Entonces vas ahí limpiando todo porque te van pasando muy, muy rápido. Y luego ya va, quieres tratar de avanzar más o menos. Y hay charquitos y dices, ay, tengo que pasar despacito porque está la gente en la mera orillita. O sea, está bien, pues eso es zona para que estén ahí, pero está viendo que hay agüita, también por tu seguridad, hasta un poquito más para adentro, ¿no?
0: Sí, sin duda.
1: Pero sí, tú vas pasando y de repente ¡pam! Pasas y ya brinca todo el agua para todos lados. Entonces, sí.
0: Me tocó ahí en la Avenida Universidad, Sammy. Vengo yo saliendo del acotamiento de la lateral de lo que es Distribuidor Juárez para ingresar a Avenida Universidad. Está la bajada del puente también. Y lógicamente, ¿verdad? O sea, con precaución te tienes que ir metiendo. Entonces veo que viene un coche, poquito lejos. No, así lo hago. Y me trato de incursionar, de meter a lo que es Avenida Universidad. Él le aceleró para no dejarme pasar. Me aventó el carro encima, neta. O sea, tuve que hacerme a un lado. Y no le dije nada porque dije, ¿para qué discuto? ¿Para qué hago algo grave? Sí. Total, ya lo hizo, o sea, y me dio sentimiento, la neta, o sea, no me dio coraje, porque eso no
1: así. Como que chale, carnal, o sea,
0: sí, la neta, o sea.
1: ¿Viste qué típico de que vas y pones direccional y de repente se te pasa un colegio? No, yo voy a pasar primero, sí.
0: Y todavía volteo a verlo, pero bien, o sea, no en plan de bronca ni nada, nada más, pues para ver quién era. Y él voltea y me hace la seña de que...
1: ¿Qué, güey?
0: Sí. O sea, dije, no, nada, compadre. Le levanté la manilla y así, no, nada, güey, nada. Ya le di, ¿no? O sea, y no porque tenga miedo, no, sino que pues, no tiene caso, o sea, pelear o discutir por algo que no va a cambiar, ¿no? Tenemos que cambiar nosotros, pero sí es triste ver esa situación, ¿no?
1: Sí, no, totalmente. Y no conviene hacerle caso, ¿no?
0: Es
1: falta de atención, como dicen, ¿no? Porque nos están ahí fregue y fregue. Entonces, sí, ¿no? ¿Para qué te metes en bola? Y luego, hoy que te funan todos en las redes sociales, ya viste, se están peleando y cuando no es la verdad, ¿no?
0: Locutor peleonero.
1: Locutano, sí, ¿no? ¿Cuándo fue? El viernes, estábamos.
0: Sí.
1: Estábamos hablando de... ¿Hoy qué es?
0: Hoy es sábado.
1: No, el jueves. Ah. El jueves estábamos hablando de locutores peleoneros. ¿Te acuerdas de acá un video que andaba de dos locutores que estaban peleando? Y dije, no me acordaba de ese video. Sí.
0: Si no mal recuerdo, lo voy a decir, o sea, porque ya hace muchos años y hoy lo veo y lo cotorreo a Armando. Es Armando y el
1: Jerry.
0: Sí. Ay, y el Armando bien barrio acá. Ay, joder, mi verga, aquí. Con la guardia abajo y el otro, no, aguanta, espérame, bueno.
1: Sí, no, muy bueno ese, ese video. Y el jueves, ahorita que dijiste que luego que el locutor que ahí los agraba y los hace virales, salió ese tema. Sí. Salió ese tema de ese video. Sí. Y saludos al trompón que fuimos a grabar podcast. Y estábamos hablando, ¿te acuerdas? Luego se andan peleando los locutores. Qué bueno que no, se hizo viral, pero no a la magnitud que hoy te puedes hacer hoy te puedes hacer viral, ¿no?
0: En aquellos años apenas empezaban las redes sociales.
1: Ajá.
0: En aquellos años apenas empezaban. Y con videos de muy mala calidad, porque los teléfonos también estaban.
1: Sí, se miraba todo pixeleado.
0: Sí. Y hoy veo a Armando y ¿no? En ocasiones le he dicho, güey, aplácate porque le digo al Jerry, Y la risa, qué ridiculeces andaba haciendo. Todavía.
1: Sí, por eso ya, muy, muy calmados con lo que anden, con lo que anden haciendo, porque todo mundo. Sí. Y luego San Luis es bien pequeño.
0: Sí.
1: Ya no te puedes portar mal, sí. O ya no puedes hacer nada porque ya todo el mundo te conoce.
0: Sí, son familiares.
1: Independientemente de que seamos figura pública, ¿no?
0: Sí,
1: o sea,
0: sí,
1: pues
0: sí.
1: Civiles en general,
0: claro.
1: Ya te contrasta fulanito, ya te contrasta fulanita, ya te grabaron.
0: Sí,
1: y oye,
0: olvídate.
1: ¿Ya viste el Eddie que se metió en la moto aquel 5 letras? Y le fue a dar su mantenimiento a la nanis.
0: Cierto, güey. No, la neta, sí, y pasó también ahí en Álvaro Obregón. Casi llegando, o mejor dicho, llegaron a Independencia hasta el semáforo.
1: Ajá.
0: Y estaba en verde, entonces igual voy a una velocidad pues, tranquilo, no sé, 40 tal vez. Y están pasando los coches y la gente se pasa, güey. O sea, no respetan el semáforo, güey. O sea, digo, el peatón es primero, siempre y cuando haya la posibilidad de pasar.
1: Haya la posibilidad. Sí, hay partes en las que puedes pasar y por ejemplo, en la que en el pasaje Hidalgo te dan la prioridad al peatón. Y ahí está el tránsito.
0: Sí.
1: En la mayor parte del centro, pues es primeramente el peatón. Pero cuando hay semáforos de esa no puedes, ¿no?
0: Pasar,
1: ay, están verde, están amarillo, córrele. Sí. Y luego, ¿quién? No, pues el del coche que me aventó la moto y me dijo y esto y lo otro.
0: Sí.
1: Y todavía le digo, señora, buenas tardes. Y todavía me agredió. Ucalaya. Sí.
0: No, de veras, hay que inculcar a las nuevas generaciones el respeto, muchachos, de verdad. La educación vial, sobre todo el respeto, ¿verdad? De no aventar el carro a los ciclistas, a los automovilistas, de si está lloviendo, pues tratar de no mojar a la gente que está en la banqueta.
1: No, y tener ese cuidado porque tú vas normal manejando, obviamente si llevas una velocidad tranquila, pues vas del lado derecho.
0: Claro.
1: Y del lado derecho vienen motos, vienen bicicletas, sí, ¿no? Sí. Entonces tú por no querer rebasar, tienes el de atrás piti, córrele, avánzale, sí. ¿No? Entonces te mueves tantito por no pegarle al de la bicicleta, de la moto, y el del otro ya se te pasa ahí avanzándote y no ve lo que tú tienes enfrente, ¿no?
0: Ah, eso hay que evitarlo y sobre todo inculcarle a las nuevas generaciones el respeto y la educación vial. Que de verdad es muy triste en San Luis Potosí, no hay educación vial. Y yo he tenido la oportunidad de trabajar en otras ciudades y no, es otra cosa, o sea, el respeto, ante todo el respeto.
1: Me tocó a mí en León.
0: Sí.
1: En León es una ciudad del futuro, con la cultura vial. Si vas a dar vuelta a la derecha, te vas formando desde antes. Yo voy en mi tortuga.
0: Sí.
1: Y hay que dar la vuelta. También traía de copiloto a mi hermana. Saludos, carnal. Que no le sabe. Al Google Maps. Me dice, ay, le hay que dar la vuelta aquí a la derecha. Pero ya había toda la fila de coches donde iban a dar vuelta a la derecha. Y yo dije, pues bueno, pícale aquí. Y además escuché, Y yo dije, ay, sobres, escúchale la culpa allá.
0: Y por eso, la neta, tenemos una muy mala imagen como potosinos en otros estados.
1: Sí,
0: la neta.
1: Sí.
0: La neta. Pero bueno. Vamos a echarle ganas a nosotros. Sammy, bienvenido, vámonos a música y regresamos con preguntita y toda la cosa.
1: Regresamos.
0: Vámonos.

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1: Las 3:32.
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0: continuamos 3 de la tarde con 43 minutos. Son las 3 de la tarde, 43. Tenemos algunos saluditos por ahí pendientes, mi querido Sammy. Para la raza que también está pidiendo rolitas y está en sintonía con nosotros.
1: A ver, a ver, a ver, ¿dónde están los saludos?
0: Nos quedamos ahí con el Mike, no te asegura, carnal.
1: Ok, saludos al buen Mike. Aquí está.
0: Ok.
2: Buenas tardes, Miguel Guerrero. Mañana en la ciudad, la Sultana de Monterrey, a las 8 de la noche va a estar jugando lo que es el Monterrey contra el San Luis. Esperemos que sea un buen partido para el conjunto potosino. Hoy tenemos tres partidos, Eddie. Ahorita te mando lo que son los horarios y los roles y las fechas. Y ahí te veo en la noche con Topaz. ¿Paso por ti o pasas por mí o qué onda? Pásame tu número para estar en contacto y estar ahí cubriendo el evento.
3: Qué locas se escucharon, pasas por mí o vienes por mí.
0: ¡Perrucha!
3: ¿Dónde te veo?
0: Te llamas el Rimmel.
3: Ahora se les llama cubrir la nota, güey.
0: Ok.
3: Dice por acá, Jerry Onofre, ponte la chica biónica para toda la banda de Tierra Blanca.
0: ¿Qué sabes? ¿Ya ves, Manuelillo? Ok. Nada más porque es mi cuñado el vato, perdón, porque es mi cuñado el Manuelillo.
3: ¿Emanuelillo?
0: Emanuelillo.
3: Ah, yo pensé que el Jerry, yo dije. Bueno. Pues qué tiene, vamos aquí, pues que a final de cuentas, pues todos quedamos en familia.
0: Ándale. Ok, saludos para mis cuñados, los Freddy Dogs son mis cuñados, güey. Todos ellos son mis cuñados. El Manuelillo, el Perrilero, el Bamoyas, el Pachona.
3: Todos los Flavios.
0: El Deportivo Moreno. A ver, querían comunicarse que porque iban a saludar al Deportivo Moreno, que porque cumple años, que no sé qué. Ahí está la línea disponible, que se reporten de volada.
3: Ahí que le dejen una felicitación.
0: Sí, sí.
3: Y no solamente queden felicitación, que queremos evidencia de que le lleven la caguama.
0: Sí.
3: Porque está cumpliendo años, ¿no? Y aparte es sábado. No sé qué regalarte, ¿no? Pues con una caguama y con eso. Y a gusto.
0: Es más, o sea, si ese corazón, hasta un panalito, creo. Hasta un panalito puede hacer la diferencia. ¿Verdad?
3: Oye, si quieres ya más guerrillero de los alcoholes que venden en las farmacias. Ah, nomás le pones ahí un juguito para que se aligere tantito.
0: Ok. Bueno, ya está. Saludos para todos ustedes. Dice por acá. ¿Tenemos un mensajito que acaba de llegar? ¿Es a mí por ahí?
3: No, por ahí no.
0: Ah, bueno.
3: Dice saludos a los dos chavalos mamacitos, dice el buen Alfred.
0: Ok.
3: Saludos al buen Alfred. ¿Todavía andas por aquí, mi Alfred?
0: El Alfred Hijo de
3: la chingada. El Alfred Hijo, es correcto.
0: Ok, le mando este saludote.
3: Y para que se comuniquen, 4447-029490.
0: Ok.
3: Aquí está el buen Eddie Guerrero para complacerlos, que él está en el Master Control.
0: Perfecto, hoy es sabadito 29. Ya mañana termina la FENAPO, me dice a mí. Ya mañana es el final de la FENAPO.
3: Ya, los últimos días, el último fin de semana. Para la raza que se vaya a dar la vuelta a ver esta noche del recuerdo, Liberación Tropical de Panamá, Topaz, creo que va a estar bastante, bastante bueno. Creo que las últimas fechas están teniendo una racha de gente bastante buena. Vamos a ver cómo se pone el día de hoy. Y luego en el Palenque está
0: Edel Muñoz,
3: que ya tiene sold out, o sea, ya está lleno al tope. Si usted andaba buscando cortesías, ya declararon que está lleno total.
0: En efecto.
3: Mañana Tigres y Julián Álvarez.
0: Oh, pues va a estar con Mambo, creo. Va a estar con Mambo. Seguramente lleno total el día de mañana. Toda la FENAPO de la banda que va a despedir esta edición 2026. Y pues que la pasaron de lujo, la neta.
3: Sí, sí, sí. Que la hayan disfrutado, que la hayan pasado de lujo, que hayan disfrutado la zona Candela, los que fueron, los que aprovecharon, los que mandaron fotografías. Hay unos que quedaron mal, que no asistieron, quedaron en la lista negra. Pero pues en general, para que vaya a disfrutar todavía, hay muchas atracciones en la Feria Nacional Potosina y pues se acaba. ¿Ya te fuiste a dar la vuelta a los juegos?
0: No, carnal, no he ido. La neta, no he ido. He tenido mucho trabajito, gracias a Dios. Pero yo creo que hoy sí voy a ir.
3: Hoy sí te vas a lanzar.
0: Hoy sí me voy a lanzar porque viene Topaz, quiero ver a Topaz.
3: Sí, cómo no.
0: Va a estar chido.
3: Sí, ¿cómo le dicen Chupaz?
0: Chupaz. Oye, bueno, pues, invitamos a la banda para que participe con nosotros. Que nos diga qué fue lo que más les gustó de la FENAPO en esta edición 2026, o cuál fue el evento que más les agradó ahí en el foro. O los mejores momentos que hayan vivido. Es más, si tienen foto, que nos manden una foto, ¿no?
3: Sí, cómo no. ¿Ah? Que nos manden una foto de lo que más les haya gustado, de lo que más le llamó la atención, lo que más le gustó de la FENAPO 2026.
0: Sí, por favor. Pero manden fotos bien, porque lo mandan unas en tanga, güey.
3: Esas no. Te gusta más sin cachetero.
0: No, manden fotos bien, los packs son después. No, fotos de la...
3: No, y si lo van a mandar, que no lo pongan en una vista nada más, sí. O sea, que lo podamos ver después.
0: Se puede descargar, sí.
3: Ya después lo ve el Eddie y mira, digo, ah, no, ya no lo vi.

0: eso me dio gusto, que los grupos locales, los grupos potosinos, superaron a los artistas
1: internacionales. Sí, es correcto, sí. Se hubo, obviamente, los demás conciertos estuvo bastante lleno, mucha gente, pero se hizo tendencia lo que es el potosinazo, porque yo me metía a un lado, me metía a Facebook y estaban hablando del potosinazo, me metía a Instagram, potosinazo, me metía a YouTube, potosinazo, me metía a OnlyFans y era otro tipo de potosinazo también, pero esa es otra cosa. Pero sí, y luego alameños, y también reventó, y con una fiesta que traían. Yo creo que son de los conciertos que más se han disfrutado. O sea, no tanto de que vas y ves al artista, porque viene un internacional, te habla en inglés, y tú, hey, you are a motherfucker. Tú, sí.
0: Cierto.
1: Entonces, el ver a la gente bailar, disfrutar en el potosinazo, fue como que de los mejores, y me atrevo a decir top 3 del foro, el potosinazo.
0: Sin duda alguna. ¿A ti? ¿Ya te fuiste? ¿Ya fuiste a la feria?
1: No, fíjate que no he tenido chance. No, a ver si me lanzo hoy o mañana, pero no he tenido chance de ir. Es que luego digo, ay, me voy a desvelar y mañana me meto temprano. Entonces es un detallito, ¿no? Ya uno ya está vigío. Pero
0: de lo que has visto, ¿qué es lo que más te agradó?
1: El potosinazo, que fue lo que más me agradó mucho. Katy Perry. Hubo mucha gente, hubo como que mucha emoción y la sencillez que tiene Katy Perry y cómo presumió su evento aquí en México, San Luis, en sus redes sociales de una manera impresionante, con una edición muy bonita. Entonces yo creo que fue uno de los momentos que más resaltaron Katy Perry, y el potosinazo yo creo que le ganó a Katy Perry totalmente. Entonces son de las cosas que más resaltaron en la FENAPO.
0: Una de las cosas que me agradó de esta chica, Katy Perry, es cuando le entregaron el rebozo. Se emocionó.
1: Ah, sí, se emocionó. Sí.
0: Y unos zapatos de River.
1: Le entregaron las sandalias, sí, y le entregaron el rebozo, y ya le estaban explicando cómo se utilizaba.
0: Porque él quería poner aquí.
1: Ajá, le digo, no, es un rebozo, también se puede poner así, ¿no?
0: Sí,
1: y todavía
0: sí.
1: Dice, ay, me queda con mi outfit por el color que le dieron. Entonces se emocionó mucho. Yo creo que se fue muy contenta.
0: Sí.
1: A pesar de que entendió a la gente otra cosa.
0: Sí.
1: Que soy una qué. Soy una qué. Entonces, yo creo que se fue muy, muy agradecida, muy humilde, muy sencilla. Se hizo un trend. Con los seguidores de ella. Se puso a bailar con, ¿cómo se llama este brother? Elías, el animador del Atlético. Sí. Él estaba ahí paradillo y de repente que lo agarra y se puso a bailar con él.
0: También vi un video, está un niño con ella, ¿verdad? También.
1: Ah, sí, que lo subió al escenario, pasó, sí. Lo agarró y lo subió al escenario y pues ya se le hizo al niño, ¿no? Sí, pues obviamente, sí. Pues no cantó, se puso nervioso, no sé. Pero estuvo muy, muy, muy, muy padre. Katy Perry, el potosinazo, de lo mejor, de la FENAPO, todavía no se acaba. Los alameños también me sorprendió. Al momento de la música empezaron a vender la cerveza tan barata que está, y la empezaron a vender. Bueno, independiente, ¿verdad? Yo no tiro la cerveza, ni loco. Pero sí fue...
0: Cuando están llorando es así.
1: Exacto, sí. ¡Ay, esta no era cerveza! Pero no, de los mejores momentos, sí.
0: Ok. Vamos, qué bueno que la banda nos diga qué fue lo que más les gustó, si ya fueron o lo que vieron en redes sociales. Si fueron, pues qué mejor. Y si tienen fotografía, pásenla para estar aquí comentando nosotros. Vamos a cortes y regresamos.
1: Regresamos.
0: Vámonos.

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0: 4 minutos.
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0: 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Las 4.
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0: Las 4 de la tarde, ya con 12 minutos, mis amigos. El tiempo pasa, pero rápido, las 4 con 12.
1: Ya de volada se pasa este tiempo. Entonces, para que la raza siga reportándose en este momento, pues nos diga sus canciones, sus saludos o qué es lo que le gustó de la FENAPO antes de que se acabe el tiempo.
0: Ahí está el Tiger de San Luis, Sammy, hay que leer su mensaje.
1: Dice, se metía a Face y Potosinazo, a Instagram Potosinazo, escuchabas Candela 94.1 como a las 3.55 y escuchabas a los Jotosinazos, con todo respeto, cotorríen.
0: Ok.
1: Lo dice por ti y por Toño, ¿verdad?
0: El vaso.
1: Dice por acá, una pregunta, Sammy, los ganadores de Zona Candela, ¿les apareció un corazón de los Tigres del Norte? ¿Cuál es el siguiente paso cuando les marcan o cómo está la onda? Desconozco la dinámica que hizo Laura con los Tigres del Norte. A los que le dieron un corazón de liberación son los ganadores, y a los de Tigres del Norte, como ya no estaba en cabina yo, no supe cuál fue la dinámica que hizo. Ahorita, es que también lo dijo al aire, entonces no sé cuál haya sido la dinámica, pero pues con ellos se reportan. O sea, con los ganadores, ellos ya, si no te marcan es que pues no.
0: No ganaste,
1: es correcto.
0: Ok. Bueno, pues vámonos entonces con más música, son las 4 con 14 minutos. Vamos a cortes, regresamos con más ambiente.
1: De volada, regresamos.
0: Sabres.

0: Las 4 con 15 minutos.
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0: 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Las 4:34 minutos.
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0: 8 minutos.
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0: Perfecto, estamos de regreso a las 4 de la tarde con 50 minutos, solamente 10 y llegaremos a las 5, mis amigos.
1: Ya a 10 minutos, 9 minutos y nos dan las 5 de la tarde. Ya llegó el momento de de ir preparando las frías, ¿no? A hacer el, ¿cómo se les llama? El pre para irse a ver a Liberación.
0: Liberación, efectivamente. Las 4:51, muchachos. Tenemos saludos pendientes, mi estimado Sammy. Para la raza que sigue por ahí reportándose con nosotros, el Alfred Hijuel, también se reportó el vato otra vez.
1: A ver, dice por acá, saludos para el locochón. Se reportó otra vez. Dice saludos para el locochón tumbao, el Nicolás enamorado, el Sorullo, el Martín, el Barbas, la Trompuda, la Pechos, el Tomás, el Panadero Moreno, el Tubo Loco T, desde el Mercado Bicentenario, épale una rolita de los Acosta, Hechizo Mortal.
0: Oye, a las Pechos, ¿por qué le dirán las Pechos, güey?
1: No sé por qué le dirán Pechos. ¿Por qué le dirán la Pechos?
0: Sí, que nos diga, ¿por qué le dicen la Pechos?
1: Mientras no sea morena.
0: Ándale.
1: Y caídos. Dice el buen Robert.
0: Ok.
2: Sa, qué bueno que está ahora con el buen Eddie. Ahí amenizando. Ahora no está el cabeza de Chichicuilote. No sé si me puedan poner una canción, pero me la ponen bien. Quiero algo de los Tigres del Norte. La de Pedro y Pablo, si se puede, ánimo. Y quisiera preguntar si ya no hay boletos o entradas para ir a ver a los Tigres, porque ojalá y tuviera el modo de ir, consigan algo.
1: Es gratis, ¿no?
0: Es gratis, ahí es gratis. Es el foro.
1: Ese es del foro.
0: Ajá.
1: Son gratis los accesos ya para la zona Candela. Ya se fueron.
0: Ya se dieron. El Magno de Segura,
1: dice por acá.
3: Buenas tardes, mi buen Sammy, voy 4x4, Eddie Guerrero, entonces ahí nos vemos en la noche. Mañana viajamos a Monterrey para darle seguimiento al partido del Monterrey contra el San Luis. Con eso cerramos la jornada, 8:05 p.m. de la noche.
0: Ok. Perfecto.
1: Muy bien.
0: Bueno, pues vámonos con más música en lo que vamos preparando justamente el cierre de la jornada laboral de un servidor. Mientras tanto, vamos a escuchar a los Tigres del Norte que mañana pues, se presentan en la FENAP.
1: Mañana los Tigres del Norte en el foro de las estrellas de la FENAPO. Se va a poner bueno, siempre es un agasajo disfrutar de la música de los Tigres del Norte.
0: Sin duda estará a reventar los ídolos del pueblo presentes mañana en el cierre de la edición 2026.
1: Y muy buena onda, muy accesibles, sí. siempre muy accesibles.
0: Vámonos con esto que nos pidió el buen Roberto Miranda, con todo gusto le complacemos.
1: Suéltala.

0: Ok, las 4 de la tarde con 59 minutos, mi Sammy. Llegó el momento de despedirme. Hoy en este momento termina mi jornada y se van a quedar con el Sammy Boy para continuar con ambiente, música y buen cotorreo a través de Candela.
1: Es correcto, aquí nos quedamos en lo que es el turno originalmente de Toño Rollo. Nos quedamos hasta las 7 de la tarde, una oreja solitos. Y viene Cintia, ¿verdad? Si no me equivoco, más ratito. Entonces, para que se quede una tardecita de Candela 94.1, vaya por las papas, vaya por la botana, vaya por el 6 al 7. Y aquí continuamos con más música.
0: Sobres, ya está la calabaza. Muchas gracias a toda la banda que estuvo acompañándome desde la 1 de la tarde. Se van a quedar con el Sammy Boy. Primeramente Dios, nos escuchamos el próximo lunes a la 1 de la tarde. El Sammy viene a las 7 de la mañana. Y bueno, ya se la saben, a divertirse, a echar cotorreo escuchando Candela 94.1 FM. Sammy, un placer estar contigo en esta excelente tarde.
1: Gracias igualmente, mi buen Eddie Guerrero. Que tengas buen fin de semana y aquí nos visitamos el próximo lunes.
0: Sobres, vámonos.

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Las 5:02. 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

Señoras y señores, estamos de regreso. Muy, pero muy buenas tardes. Continuamos con más a través de Candela 94.1 en esta tardecita, en este sábado, último sábado de lo que es el mes de agosto. Siendo las 5 de la tarde con 12 minutos, escuchamos la música de Vagón Chicano con La Moneda. También escuchamos a Kazoo y Avi Quintanilla con ese tema titulado Si Una Vez. Y la invitación a que se comuniquen a través del 444-8115-941. Teléfono directo a cabina para que se comunique con nosotros en esta hora que estamos solitos para disfrutar de muy buena música con lo mejor del regional mexicano a través de Candela 94.1. 44-47-02-94-90. ¿Qué rolita le vamos a poner el día de hoy, muchachos? ¿Qué se les antoje escuchar en esta tardecita caguamera? Tardecita que, pues bueno, y después de esta llovizna o después de esta lluvia, pues bueno, ya se está despejando el cielo en nuestra capital potosina, en la ciudad del perrito. Tenemos algo de los retoños, tenemos a Selección Karim León, tendremos a Grupo Pesado y todas las rolitas que nos estén llegando en este momento, así que a reportarse 444-8115-941, que le vamos a poner. En lo que nos llegan sus mensajes, vámonos rápidamente con música. Y regresamos para atender sus mensajes que tenemos, DJ, suéltalas. Vámonos con algo de conjunto. Aquí está Grupo Sólido, se titula Dime, Dile la Verdad. 5:13, buenas tardes, es el Sasa en cabina.

0: Las 5. 16 minutos.
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0: Escuchamos la música de los retoños del río con Lo que me hace bien a través de Candela 94.1. Vámonos con mensajes. ¿Qué dice la banda WhatsAppera? 4447-029490. Suéltalas, DJ.
1: Excelente tarde, Samuel Martínez. Sammy, bye. Oye, Sammy, compláceme con una canción de Los Huracanes. Se llama El Gato Negro. Ahí para saludar a todos los candelosos, que ya es sabadito caguamero. Ánimo, Sammy. Excelente tarde. De parte de Eduardo Ramírez, Chiclitos.
0: Ándale, mi buen y estimado Chiclitos, con mucho gusto. Ahorita te ponemos esa melodía, el gato. ¿Es el gato negro o es el gato de Chihuahua? El gato negro de Los Huracanes, ok. Ahorita sale la melodía, dice por acá, dice Sammy, buenas tardes. Hoy es día de Tigres del Norte, para rematar la de la gaviota, saludos. Ándele pues, perfecto. La de la gaviota. Ahora. Ahora se puso nena. La computadora. Ok, 444-8115-941. Saludos al buen Mario. Dice, buenas tardes, Sammy. ¿Podrías ponerme la de Me Perdonas Mi Vida de Conjunto Primavera? Ok. Me parece perfecto. Y de este lado, la Sammy, te tocó cierre. Llegando de Monterrey, ponte Monterrey con Rigo. Perfecto, perfecto. Pues bueno, así como ellos, comuníquense 444-8115-941, 4447-029490, que esta hora se pasa de volada. Así que vámonos, son las 5 de la tarde con 23 minutitos. Música para ustedes. Y aquí están los meros de la música norteña.

Sabadito Caguamero, aquí están los incansables Tigres, Tigres, Tigres del Norte. Gaviota se llama 527. Regresamos después de corte comercial.

0: 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Las 5 con 31 minutos.
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Bueno, así como vamos continuando en esa tardecita, disfrutando de lo mejor de la música del regional mexicano, y escuchamos a Karim. Karim León con El Amor de Mi Herida. Son 5:38. Vámonos a música. Aquí está Tony Meléndez y Conjunto Primavera. Me perdonas, vida mía. 444-8115-941. Tenemos espacio para complacerlos, ¿eh? ¡Suele!

0: 23 grados, 23 graditos en ese momento, señoras y señores. Continuamos con más a través de Candela 94.1. Vienen algunos chubascos a partir de las 6 de la tarde en nuestra capital potosina, con un 50 y... a las 6 de la tarde con un 69% de probabilidad de probabilidad de lluvia, a las 7 con un 52, y luego empieza a descender a 35, pero vamos a tener lluvia hasta las 10 de la noche, al menos en diferentes partes de nuestra capital potosina, es lo que nos marca hasta el momento.
1: Mr. Sasa, aprovechando que está complaciendo, póngame la de las tres tumbas, ahí de favor. Y seguimos aquí escuchándolo en la Herrería El Güero, bien tendidos todavía.
0: Bien tendidos como bandidos, saludos hasta la Herrería El Juego, hasta El Güero, hasta las terceras, hasta allá le mandamos saludos, mi güero estimado Roberto Miranda, pues te complacemos con mucho gusto, vámonos, la raza anda bien pisteadora con las canciones del día de hoy, aquí están los Cadetes de Linares y son las tres tumbas.

Vámonos a corte comercial, pero antes vámonos con ese bonito bolero, ya que estamos con este estilo norteño. Llega el señorón Ramón Ayala. Hay unos ojos. 5:45 ya.

0: 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Las 5 con 47 minutos.
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0: Ya que anda complaciendo, saludos para el Chiclotes. Póngale la de los Huracanes, el hombre de negro. Y a mí se me hace que la Chapis ya anda en el otro lado, porque dicen que la andaban queriendo, que andaba queriendo brincar el charco.
1: Ahorita le decimos, ahorita que llega la Chapis, ahorita le comentamos y que nos cuente su aventura, a ver si es cierto, ¿no?

Son 2 minutos y nos dale a 6 de la tarde. Vámonos con esta rolita, mi amiga, mi amor, a cargo de los Tiranos del Norte. Después de este bloquecito caguamero cantinero en este sabadito, ay papaya de Celaya. Vamos a corte y comercial y regresamos porque viene toda mojada, pero sí llegó.